0: Que como me he leído ese tocho que tienes ahí de La vida secreta de Carlos Castaneda, y no hay un tocho, porque hay muchos tochitos de Greenberg, pues tengo muchas dudas.
1: Bueno, nos estamos relamiendo,
0: Para mí va a ser uno de los momentos de más importancia dentro del Centinela de esta noche.
2: De Greenberg, tochos, quizá un poquito de Pachita, pero poco más, ¿eh? Son bastante pequeñitos. Hay que describir que tenemos, ¿sabes?, aquí una de libros.
1: Pequeñitos comparados con el último cuaderno de campo de Carvallal.
0: Y precisamente Pachita, tocho, sí, llevas toda la razón. Pero más que nada por anécdotas y por historias. Sí, para mí es tocho. Todo lo que pase de 150 páginas.
2: Ah, bueno,
0: es tochísimo.
2: Son 270, no llega a. No llega a 300.
3: No, pero por ir dibujando la cronología de los hechos y el personaje, yo pienso que no tiene nada de extraño que durante su estancia en los Estados Unidos, todavía como estudiante, pues luego ya volverá.
0: Sí, fue al laboratorio de John a prepararse.
3: Claro, que él, que no vean por él, sino que el sitio en el que él estaba currando, aparezcan por allí los de la CIA o los del FBI o los de la NSA, que acudían a psicólogos o acudían a neurólogos, igual que acudían a antropólogos. La facultad de UCLA, por ejemplo, estaba, vamos, totalmente infiltrada de agentes de la CIA que querían utilizar las creencias religiosas también como instrumento bélico. Y se hicieron cosas alucinantes en la guerra de Corea y en la guerra de Vietnam, que parecen de película de terror, pues como coger a un tío del Vietcong, hacerle dos agujeros en el cuello, drenarle la sangre y luego poner unas grabaciones con alaridos para aprovechar la creencia que había en los vampiros en las zonas donde estaba el Vietcong. Esto ha ocurrido. O
1: sea, todo lo que pudiera llevar a manipulaciones, claro, interesaba, está claro.
3: Como el aprovechar a los comunistas, como el aprovechar a los grupos ecologistas, como el aprovechar, claro, para un sistema de control como son los servicios de inteligencia, vale todo. O sea, que no es nada raro ni nada especial, es a lo que quiero ir.
0: No, estoy de acuerdo contigo.
3: Que estuvieran allí, como en otros muchos sitios. ¿Cómo no pasa
0: nada? ¿Hablamos de Mengele?
3: Exactamente. O sea, valía todo. Pero en aquel momento Greenberg todavía no era Greenberg. Era un estudiante más que luego él, con el paso del tiempo, comenta así, pues oye, ahí aparecían dos tíos trajeados que sospechamos que serían o del FBI o de la CIA. Totalmente natural. O sea, ahí no hay ningún problema. Luego, claro, cuando se produce la desaparición es cuando tiras hacia atrás y empiezas a comparar las teorías conspiranoicas.
1: Bueno, cuando se produce la desaparición y cuando desaparece todo su material de su casa. Cuando aparece su casa, también, claro, sí, con las pantallas, los teclados, los ratones, y no están las CPUs. No están, yo iba a decir CDs, los disquetes, imagino.
0: Los floppies.
1: Claro, no están nada del material suyo. Ahí no hay, vamos.
2: Bueno, pues, también hay una posible explicación a esto, y es que a María Teresa, a la mujer, se la vio yendo a su casa días después a recoger cosas.
1: Que su mujer, eso no se lo lleva por cariño, eso no es una foto que tú te lleves por cariño. Tú no te llevas las CPUs y el trabajo de tu marido,
2: bueno, tampoco,
1: como recuerdo.
2: Tampoco lo sabemos.
0: Es otra especulación, está muy especulativo.
3: No,
0: tú
3: es
0: hoy.
3: Que a lo mejor en esas CPU no solo estaba el trabajo académico, sino que había fotos personales,
2: claro.
3: Habría a lo mejor...
1: Y los libros que tenía por publicar, todos los borradores de los libros que tenía por publicar.
3: Bueno, pero eso sí se rescató material, porque luego dos de sus alumnas publicaron muchos de sus trabajos que no se habían publicado mucho tiempo después, y además es un trabajo alucinante.
0: Tiene que ser
3: Alicia
0: apasionante.
3: En el País de la Conciencia, que yo se lo recomiendo, sí, a todo el mundo. Alicia en el País de la Conciencia. Tiene que
0: ser apasionante entrevistar a las dos autoras de...
3: Sí.
0: Tú las entrevistaste, me he leído las entrevistas en El Ojo Crítico,
3: sí.
0: Y es acojonante lo que cuentan, ¿eh? Y
3: sí,
0: además son coincidentes.
3: Y hay una tercera, Ruth, que fue la primera, o sea, cuando él... Bueno, ya estamos saltando por la cronología, pero da igual, cuando él monta ya el laboratorio en la UNAM, él era un animal de laboratorio, o sea, él lo que le gustaba era el laboratorio, empezó haciendo trabajo de campo, que está muy bien, pero tuvo la suerte de convencer, o sea, pues cuando tú llevas, vas a investigar a un chamán o a un brujo, pues tú te puedes ir, como yo me he ido a Perú y me tomo el peyote en un cenote con unos brujos y te pillas un pedo del 15, está muy bien. O te vas a Mongolia o a Siberia y estás allí con una chamana, con sus danzas, sus tambores, y te pillas otro, o te vas a Haití, o te vas a México, o a Perú y te tomas el San Pedro, y es una experiencia que está muy guay. Pero lo que está guay de verdad es hacer eso en un laboratorio y meterle al brujo un electroencefalógrafo, un electrocardiógrafo, a ver qué ondas cerebrales cambia. Porque claro, yo mis notas en mis cuadernos de campo, yo me puedo mirar el pulso y puedo poner, pues primera ingesta de San Pedro, tengo el pulso a 80, me sube a 90 pulsaciones. No, pero claro, eso son notas que esto sí se puede replicar, porque
1: claro,
3: tú puedes
1: pero hacer... la siguiente vez te mide el pulso el hipopótamo rojo que, claro, que tienes al lado.
3: Y además es muy divertido porque yo me cabreaba porque no notaba el efecto, iba anotando en el cuaderno de campo, esto es una mierda, esto no funciona, esto es un timo, y claro, cuando ya termina el trance, veo que a medida que iba haciendo efecto, las líneas
1: no
3: me iban bailando,
1: ¿no?
3: Y ya la letra era un... Pero él consiguió convencer a varios, a Don Lucio, a varios de esos chamanes, para que se fueran a la UNAM. Y esto es muy importante, porque durante muchos años, Jacobo Greenberg conoció a todo puñetero chamán de México.
0: Eso
3: esto
0: fue
3: es clave.
0: A su ahí voy, a su regreso de Nueva York.
3: Pero todo empieza por
0: Pachita. Ya llega con un doctorado, con una tesis y un contrato del Consejo Nacional de Ciencia y Tecnología. O sea, eso es lo que le sirve a él. El contacto
3: y despacha con el presidente de la República.
0: Exactamente.
3: Que no está mal.
0: Monta su laboratorio, ahí ya estamos. Monta su laboratorio de la Facultad de Psicología de la Universidad de México e inicia una de sus investigaciones más longevas y fascinantes. Que ahí es donde tú te vuelves loco por tratar de conocerle, de entrevistarle, y ahí te topas el estudio científico del chamanismo mexicano, claro, que es lo de que recorre todo el país de punta a punta, conociendo y estudiando a los chamanes más influyentes en sus respectivas comunidades.
2: Y que llega a publicar 7 tomos. ¿Eh?
0: 7 tomos,
3: los chamanes en México, se llama. Es que es una colección
1: más de 50 libros y 7 sobre ellos.
3: Maravillosa.
0: Bueno, pues tuvo detractores. De que había mucha farfulla, mucha paja y que pero, no llegaba a culminar y que se quedó como a medias.
1: La vida de Greenberg
0: 7 tomos, y hay gente que dice que Greenberg se quedó a medias con ese estudio y se recorrió México de cabo a rabo, nunca mejor dicho.
2: De los cuales, de los docenas de chamanes con los que estuvo, él siempre dijo que marcaba las diferencias Pachita, que era quizá la más destacada por aquellas cosas.
0: O que la tenía miedo, como a su mujer.
2: Bueno, a mí Pachita me recuerda un poco, salvando la distancia, a Culáguina. Es un poco la Culáguina mexicana, para mí, Pachita.
3: Claro, lo que pasa, la diferencia, y aquí que no se cabree nadie, por favor, porque Greenberg... Bueno, se van a cabrear.
2: Traducción, se van a cabrear.
3: Greenberg tiene muchos... Greenberg se ha convertido en un mito, y casi hay una iglesia greenbeniana que considera que Greenberg... Ha trascendido como Cristo en cuerpo y alma a los cielos, y desde allí guía nuestros pasos. Pero Greenberg tenía la misma carencia que tenía Andrija Pujarić, y que hemos comentado aquí varias veces, que tienen la mayoría de los académicos que se meten en estos temas, y es la prestidigitación, el ilusionismo, la formación en magia. Esa es la gran carencia. En el caso de Culagina no, porque Culagina estuvo con ilusionistas, pero en el caso de Pachita, yo entiendo,
0: era prestidigitador.
1: Pero los ayudantes
3: yo
1: que
3: lo
1: tenía.
3: Tengo clarísimo. Vamos,
2: él, bueno, aquí
1: él los entrevistó.
2: Ya llega la primera bronca
1: ayudantes.
2: De la noche.
3: Claro, no, pero a ver, tú vas a investigar a un cirujano psíquico, a un curandero que se pasa los límites de la percepción y de la física por el forro.
0: Como Pachita.
3: Como Pachita. Porque aparentemente hace cosas sobrenaturales.
1: Materializa órganos humanos.
0: Claro, no, vamos a ver. Cosas sobrenaturales no. Hace barbaridades para ponerle unos grilletes y mandarla a la cárcel. Porque me vais a decir a mí, y eso lo he sacado de 3 sitios, uno de ellos el Ojo Crítico, famosa para abrir a sus pacientes con un cuchillo de monte y cambiarles órganos enfermos, con 2 cojones. Esa era Pachita.
1: Sí, sacaba los pulmones y luego le materializaba.
0: ¿Y qué los cosía? ¿Con pegamento?
1: No,
0: ¿cómo lo
1: manos,
0: hacía?
1: Con sus manos. Ella ponía las manos. Ella ponía las
0: eso
1: manos.
0: Era prestidigitación. Eso
3: ver,
0: que, eso
3: yo no
0: que
3: conocí,
0: es.
3: Yo no puedo hablar de Pachita, porque yo no conocía a Pachita. Yo hablo de lo que yo conozco.
0: Tú que has leído ese libro, y en el Ojo Crítico está muy completita la historia de Pachita.
2: No, pero no la he investigado, perdóname.
3: Claro, yo no puedo darte un diagnóstico. Es como, yo no soy un médico.
0: Tú me has dado diagnóstico por cosas muchísimo más livianas y has sido más claro que el agua. Pero por abrir a una persona en canal y con un cuchillo de monte, sacarle y sustituirle los órganos enfermos, ahí no tienes datos para soltar tu opinión.
3: A ver, ¿cómo si tengo datos? Es que tengo experiencia, porque yo sí he investigado otros casos, y los otros casos que yo he investigado, todos los que yo he investigado, y algunos durante mucho tiempo, eran fraudes. Y yo he visto con estos ojitos que se comerán los gusanos lo mismo que cuenta Greenberg de Pachita, y más de lo que cuenta él con otros sujetos. Entonces, por eso yo sé que Greenberg no miente, Greenberg cuenta lo que vio. Yo estoy allí, esta señora viene con un cuchillo de cocina, abre en canal, le saca la columna, le saca el hígado, boom, aparece otro hígado por aquí, se lo mete dentro, cierra y no hay ni cicatriz.

0: Manuel, tú has investigado a Ballesteros. Has investigado a Orbito. Perfecto.
1: Los silogismos de Jordanito y las especulaciones de David Cuevas.
0: Tú estás que a un bucle ahí, ¿eh? Estás que a un bucle. Se ha quedado con los patitos mal alineados.
2: Cuevas, si necesitas ayuda, frótate la nariz y voy.
0: No, voy a tirarle uno de estos tochos, pero de los de Harpur, que son de tapadura.
1: De tapadura, sí.
0: Y los de Harpur, que tengo aquí los cuatro, uno detrás de otro.
1: Ay, Dios mío.
0: Que Atalanta no publica libros cortitos, visto lo visto. A ver.
1: No te disperses,
0: también has... Bueno, pues deja de tocar las narices. No voy a decir la palabrita de la camiseta de Carvalho, que ya la he dicho varias veces. Tú has investigado a varios curanderos psíquicos y tu experiencia es que son un fraude. Yo imagino que has investigado directamente a 2, 3, 4, no sé cuántos más has estado delante cuando han hecho los
3: cuántos
0: cosas.
3: Cirujanos psíquicos te crees que hay.
0: Vale, vale, pero bueno, pero no es una muestra significativa que aquí ya
1: hombre, científica. Hombre, joder, si hay 6, se ha investigado 4.
3: Más de la inmensa mayoría.
0: Hay más de 6. Hay muchos que tú no conoces y alguno de ellos en México a los que también estuvo investigando el propio Greenberg.
1: Y la mayoría están en la cárcel.
0: Al igual que tú, bueno, pues utilizas el tema de la prestidigitación para explicar algunas cosas con algunos falsos psíquicos, también te has encontrado con otros que te han demostrado que la prestidigitación para explicar lo que hacen no vale. Por ejemplo, Uri Geller, hablando de Pujarić.
3: Pero que estamos hablando de la cirugía psíquica.
0: No, no, perdona, ya, pero bueno, pero si tú no has investigado a Pachita... Tú no sabes realmente si lo que hacía esta mujer era sí, o no
3: David,
0: explicable.
3: Si es lo que estoy diciendo desde
2: estáis diciendo
3: el principio.
2: Estás diciendo lo mismo.
3: Desde el principio, yo no puedo opinar de Pachita. Yo no puedo diagnosticar lo que hacía Pachita.
0: Pero como dices,
3: yo
0: que
3: leo
0: tienes...
3: la descripción, cómo cuentan lo que hacía Pachita, y digo, joder, si es lo que he visto yo con otros. Exactamente claro. Igual. Y más, porque Ballesteros materializaba el aura, tío. O sea, que eso no lo hacía Pachita. Y eso lo vi yo con mis ojos.
1: Pero
3: o sea,
1: tú dices que Greenberg no mentía.
3: Claro.
1: ¿En qué te vas a parar decir que Greenberg no mentía cuando acabas de... Es que ha sido muy
3: mira,
1: gráfico.
3: Es muy fácil.
1: Sacaba, abría en canal, sacaba un hígado, le venía otro, lo ponía, cerraba y se acabó.
2: Escucha, yo eso... puedo decir que he estado viendo la cabina de los espíritus con nuestro...
3: Con Boyano,
2: Luis
3: claro.
2: Boyanos. Y yo no miento.
1: Y dale con
2: digo,
1: ponerle ese a la gente. Boyano,
2: Boyano,
1: no.
2: Boyano, Luis Boyano.
0: Sí, pero no has estado a...
2: Y yo no miento.
0: No has estado a medio metro de la cabina.
2: Claro, no, pero quiero decir, es lo que está defendiendo Manu. Yo lo estoy viendo y yo puedo jurar y perjurar y me pones el polígrafo de Conchita y te digo que yo lo he visto.
0: Y no mientes.
2: Estoy mintiendo.
3: Claro, pero por eso he dicho, jolín, de verdad, me expreso muy mal. Desde el principio estoy diciendo que para mí, en mi humilde opinión, la gran carencia de estos grandes investigadores... como Pujarić, como Greenberg, como el grupo ECTA, joder, que no saben de ilusionismo. Entonces, si tú montas una teoría en base a un fenómeno que tú crees que es real, pero no lo es, esa teoría está condenada al fracaso.
0: Puede no serlo.
3: Y hasta el mismo Castaneda, que tiene cojones, que Castaneda, en uno de sus libros, en El conocimiento silencioso, habla de Pachita. Y Castaneda dice que es un fraude. Yo imagino que porque entre fraudulentos se reconoce, ¿no? No lo sé. Pero esto lo dice Castaneda, no lo digo yo.
1: A ver,
3: lo dice
0: Castaneda. Porque... O sea, ahora Castaneda para ti si es una fuente fiable, ¿no? Para
1: no,
0: ver
1: no,
0: Pachita.
1: No,
0: hombre,
1: para
0: no
1: nada.
0: Me jodas.
2: Pachita para él era una rival, ¿no?
3: Claro, es que era competencia.
1: A ver, un silogismo especulativo. Te pregunto, ¿estás queriéndome decir que si Jacobo Greenberg supiera o hubiera sabido de ilusionismo, le hubiera pillado el truco...
3: Hombre,
1: de operar con un cuchillo de monte a la famosa Pachita?
3: Vale. Claro, es que a ver,
0: si hay
3: Carlos,
0: truco.
3: El problema es el lenguaje a veces.
1: Cuevas, deja de cabecear como Santillana. ¿Qué quieres decir si hay truco? ¿Hay truco o no hay truco?
2: Cuevas,
1: ¿crees que eso es factible? ¿Tú crees que una señora sin ningún tipo de metodología científica, médica o de cirugía puede coger con un cuchillo de monte y hacer lo que ha descrito perfectísimamente Manuel Carvallal?
0: ¿Tú crees que una mujer que vea en peligro a su hijo sea capaz de levantar un camión? La ciencia dice que sí.
2: Sí. Con un pico de adrenalina.
3: Pero es que levantar un camión...
0: Es que no. te has quedado pillado, ¿eh?
1: No me he quedado pillado porque una vez mi madre medía unos 70, se cayó, pesaba 120 kilos, se cayó la pobre mujer y yo, ¿tú me ves? 62 kilos, ¿eh? La cogí en brazos, la levanté y la senté. Y no puso ningún tipo de no, desde luego mi madre ayudaba poco cuando se caía. David la conocía perfectamente. ¿Vale? O sea que...
3: Pero
1: que,
3: eso
1: que
3: no atenta contra las leyes de la física.
1: No atenta está, contra las leyes de la física.
3: Es muy comprensible.
1: Pero no es lo mismo...
3: De adrenalina.
1: No es lo mismo eso...
3: Que
1: lo que está,
3: canal,
1: que hablar en canal, que entran otros factores como pueden ser riesgos de infección, tener que coser, que ese órgano que dice quito este y yo pongo este... Se

0: compatible, cojones,
1: si lo materializa.
0: Que tú y yo tenemos un programa pendiente de negligencias médicas.
2: Sí.
0: Querido, no me jodas. Una señora haga así y levante un camión, que ya me parece fuerte, que yo no lo he visto, pero no lo pongo en duda, con una cosa que estamos hablando de desafiar a la medicina.
2: Podemos, insisto, seguir especulando al respecto. Yo te diría, hombre, según la lógica, me cuesta creerlo. Pero el hecho de que me cueste creerlo, porque hay otros casos que han hecho aparentemente lo mismo o algo mejor y se les ha pillado un fraude, no significa que por el hecho de igualar o superar algo aparentemente paranormal con métodos de mentalismo o prestidigitación significa que la persona que aparentemente tiene esas capacidades está haciendo lo mismo. Que estoy copiando parada por palabra un discurso de Manuel Carballal.
3: Yo no, y es así.
2: De acuerdo. Entonces, ¿me cuesta creer lo que hace Pachita? Evidentemente.
0: Claro.
2: Pero como ya he visto cosas muy raras, bueno, yo no directamente, sino en la literatura de estos temas, ¿no? Cosas muy raras y muy extrañas, y he escuchado a un tipo escéptico con dos dedos de frente como Manuel Carballal diciendo que cosas que aparentemente podían tener o tendrían que tener una explicación para él no la tienen, pues yo digo, yo no sé qué pasa con Pachita, pero no solamente Greenberg, sino otros tantos, e investigaron a Pachita y ninguno, absolutamente ninguno, acercándose, y en algunas ocasiones uno de los ayudantes que estaba ocasionalmente él manipulando los propios algodones y operando con ella, bueno, no operando, no metiendo la mano dentro, sino utilizando los algodones, no vieron truco. ¿Significa esto que es auténtica? No necesariamente, pero lo que no podemos hacer es decir, tiene que ser falsa porque Orbito o Ballesteros lo es. No necesariamente, no entremos en eso, porque eso sería una falacia. Para Fernando si a Jordán Peña.
3: Si además no lo podemos decir, porque no lo sabemos.
2: Exacto, pues está. Entonces,
0: podemos intuirlo. Vale. Porque desafía por completo a las leyes de la medicina.
2: Vale, vamos entendiendo.
3: Sobre todo cuando tú tienes una experiencia de muchos años, pues tú puedes intuir. Entonces, mi intuición. ¿Sí? Yo, yo desde el principio he dicho que yo no puedo opinar de Pachita, coño, lo he dicho 40 veces ya. Yo no conocía a Pachita, ojalá la hubiera conocido. Pero yo he leído todos los testimonios, los buenos y los malos, porque lo que no se suele contar es que muchos de los pacientes que tenía Pachita morían. Claro,
0: esto el 80%.
3: Siempre se dice, no, es que fue mi cuñado y se sanó. Claro, pero hubo 40 que palmaron. Es lo mismo que pasaba con...
2: Pero palmaron estando allí con ella.
3: Bueno, palmaron de la infección o palmaron del tumor que tenían, que nadie le quitó y el tumor seguía estando ahí. Dejas la quimio y palmas, como pasa con todos los curanderos.
2: Vale, pero ¿qué hacemos con los testimonios de personas que dicen que se curaron? Que hay unos cuantos también, por ejemplo. ¿Qué hacemos con
0: palmar o se tira un pedo y le salió ligado por el culo?
3: ¿Cuántos testimonios?
0: Perdón, hombre.
2: Cientificismo en la afirmación.
3: ¿Tú crees que las apariciones del Escorial son auténticas?
2: En base al informe.
3: ¿Crees que las te digo más? El Palmar de Troya. ¿Tú crees que las apariciones del Palmar de Troya son auténticas? Hay gente que se ha sanado. O sea, eso es el poder de la fe. ¿Sí? Claro que te puedes sanar. Si tienes hay una cosa que se llama remisiones espontáneas. Bueno, tú eres bióloga, sí. Tú sabes de esto más que yo.
0: Y su gestión, y el sistema placebo, y
1: efecto,
0: la historia.
1: Efecto placebo y efecto nocebo.
2: El poder curativo de la fe, etcétera.
3: O sea, eso no crea conflicto. El conflicto es
1: el poder de la mente, al final volvemos a... Volvemos a
0: pero es que además se os ha olvidado una cosa muy importante. Es que ya no es que desafíe a la ciencia médica. Es que se os ha olvidado una cosa importante de Pachita. Y es que era casi ciega.
1: Sí.
3: Bueno.
0: O se lo hacía.
2: Simon Según, Silver, Ruse Rujas,
3: pero no hagas spoiler, coño, no hagas spoiler. Como se entere Rodrigo, te va a canear.
0: Según algún informe falso o no, Pachita era casi ciega. De hecho, Greenberg lo comprobó y llegó a deducir que utilizaba una forma de visión extraocular para realizar esas operaciones imposibles. Estos son palabras de Greenberg.
3: Otro epígrafe. Lo de la visión extraocular ya es otro epígrafe.
0: Bueno, pues eso, según Greenberg, que está en tu ojo crítico.
3: Sí, sí.
0: Así.
3: Sí, sí. Y luego, y a raíz de eso, precisamente por la experiencia con Pachita.
0: Yo recomiendo que cojan ese número del ojo crítico, no me acuerdo cuál es.
3: Lo tengo aquí, el 83-84. Que lleva
0: encantado.
3: Sí, es que lleva encartado.
0: Del 74 al 86, me parece.
3: Sí, pero hay un monográfico sobre Jacobo Greenberg.
2: En el que hay recopilación, ¿no? Supongo.
3: Que está, claro, porque hay muchos artículos que hemos ido publicando sobre cosas
0: de Greenberg. Que tienes fotos cojonudas, por cierto, ¿eh?
3: Pues sí, es que me pasaron muy buen material. Las compañeras de la UNAM fueron súper amables, me pasaron de los aparatos que tenían en el laboratorio, o sea, y Estusa también, la hija también, y Ida Cuellar también.
2: Por cierto, para aquellos que a lo mejor hay alguno que está escuchando este programa porque le interesa Greenberg, no sabe qué es el Ojo Crítico, que es una revista gratuita que está disponible en el ojocrítico.info. Ya puedes descargar y leerla directamente.
3: Es que, ¿cómo no lo voy a querer?
1: Momento Teletienda.
2: No, es que a mí me pasó, es que a mí con el programa que hice Dimensión Límite, curiosamente hubo gente que escuchó el programa, que nunca había escuchado, no sé ni que existía, atraídos por la figura de Greenberg, por ejemplo. Esto puede pasar en México, en países latinoamericanos, que alguien busque información de Greenberg, está con este programa, lo escucha y no sabe qué es el ojo crítico. Puede pasar.
0: A ver. Y por cierto, bueno, vamos a dar por hecho que era ciega a medias, pero hay una cosa que es irrefutable, porque salió absolutamente en todas las comunidades científicas, y el 80 y tantos, casi 90% de los científicos se manifestaron. Qué casualidad que a partir de su... escribe dos libros sobre Pachita, Jacobo Greenberg. Pues qué casualidad que a partir de su relación con Pachita, de darle cierta credibilidad a Pachita, Greenberg empieza a perder todo el respeto y la credibilidad que se había ganado en la comunidad científica y académica.
3: A ver. Es lo mismo que le pasó a Pujari, si es que son dos perfiles idénticos.
1: Son personajes incómodos.
0: Entonces por algo será, ¿no? Porque nos podemos equivocar tres.
1: Porque son personajes incómodos para la ciencia.
0: Pero 3.000.
1: Claro, a ver, la ciencia, aunque como ha dicho bien Manu, tiene que ser abierta y tiene que evolucionar y va evolucionando día a día, pues yo por desgracia que estoy metida en ese mundo tengo que decir que la ciencia es un señor con un corsé muy apretado.
3: Y además una cosa es la ciencia, pienso yo, y otra es la comunidad académica.
1: Exacto.
0: Una por cosa eso son contra los dos.
3: Claro,
0: a la comunidad médica, a la académica y a la...
1: Y lo que es muy curioso es que se puso en contra también a los chamanes, es que atentaba contra las creencias de ambos mundos. O sea, tú piensas que los chamanes le veían como un científico, los científicos le veían como un chamán. Y a los científicos no les gustaba.
0: Sin embargo, él era un científico.
1: Claro,
0: Greenberg era un científico.
1: Sí, pero era un
0: científico. No era un chamán.
1: Era un científico que estudiaba cosas molestas para la ciencia, para esa sociedad académica que está diciendo Manu, no para la ciencia como concepto. Si la ciencia como concepto no tiene ese problema.
3: Imagínate el colegio de médicos de México DF, que de repente llega un tío de la universidad y dice que hay una señora que quita tumores con un cuchillo sidao de cocina, que cura el cáncer, que...
2: Y que, de hecho no necesita el cuchillo, según la propia Pachita, que
1: no,
2: eso era
1: que
2: una cosa...
1: que lo hacía como... Sí, pero...
3: Aquí hay... O sea, esto ha pasado un mogollón de veces, y está bien que pase, porque hay que ser muy exigente con alguien que afirme cosas así, ¿no?
1: Claro.
3: O sea, ¿cómo que curas el cáncer? A ver, vente al laboratorio y vamos a ver si...
0: ¿Y Jacobo con el doctorado que traía? Jacobo con todo, absolutamente todo lo que traía de Nueva York y con todo lo que le costó, no solo hay que ser todo lo que tú dices, sino hay que ser muy valiente y tener un par de cojones para escribir dos libros sobre esa persona y posicionarse a favor de ella. Si es que es normal.
3: Pero aquí
0: yo soy el ministro de Sanidad de México y le expulso del país.
1: Claro,
3: es que yo lo he dicho muchas veces. Aquí ha pasado con otros curanderos que han conseguido convencer a un médico o un académico de que tenían unas capacidades sobrenaturales, ese médico o ese académico se ha mojado y luego se ha descubierto.
1: Es lo que dice Manu, les falta claro. Esa prestidigitación.
3: Mira, claro. Nosotros para conseguir una puñetera muestra de las operaciones de Ballesteros fueron semanas y semanas asistiendo a sesiones, viendo cosas que aparentemente eran sobrenaturales, operaciones de columna, operaciones de cerebro, operaciones de testículos, pero no nos dejaban llevarnos la muestra. Nada, porque eso es
0: los
3: el
0: testículos
3: mal.
0: Testículos te los voy a coger yo así, como de separar.
3: Es que me emociono, me vengo arriba. Claro, porque dentro de, y esto hay que respetarlo, dentro de este mundo, chamánico, eso que se ha extirpado es el mal. Tú no puedes tocarlo.
1: Claro.
3: Esto está maldito, esto hay que destruirlo. Que es
1: y lo
3: que
1: meten
3: hacía
1: dentro del ritual, porque Pachita, por ejemplo, lo primero que hacía cuando extraía cualquier órdago a la grande. Cuando
0: extraía
1: lo veo.
2: Pito.
1: Madre mía. Extraía cualquier órgano y lo primero que hacía su hijo era envolverlo en un paño negro y quemarlo.
3: Porque
1: ese era el ritual. Si tú cortabas el ritual. Estabas cortando.
0: ¿Y de dónde
1: todo
0: sacaba el órgano sustitutivo? Porque a mí eso realmente pues mira, me preocupa porque roza el delito.
3: No, el delito absoluto.
0: El tráfico de órganos.
3: Pero para
1: lo
3: eso,
1: materializaba.
3: No, es que no son humanos. O sea, cuando nosotros conseguimos, primero, una muestra que hubo que sacarla a hurtadillas de la consulta, mandarla a analizar. Te estoy hablando de los años 90. Nos costó 200.000 pesetas el puñetero análisis que se hizo en Suecia o en Suiza, no me acuerdo porque aquí no había quien lo hiciera. Y costó una pasta. Y que luego la gente dice, no, investiga mis cojones, págamelo tú. La gente no sabe lo que es investigar, ni puta idea. Investigar no es hablar con un testigo, investigar es una cosa muy seria.
2: Queridos oyentes, si alguno quiere patrocinar investigaciones de Manuel Carballal,
3: pues sí, estamos abiertos, búgalo, estamos aquí.
2: Elojoc@gmail.com, ¿no? Era el correo.
3: Pues ya sabemos que son hígados de pollo y de conejo, amigo. Entonces, ahora hay que conseguir que alguien denuncie a la policía. Que eso tampoco es fácil, ¿eh? Claro. Porque una cosa es que tú digas, hostia, fíjate, me han estafado, me han tomado el pelo, yo que venía en peregrinación desde el País Vasco hasta Málaga para ver a este tío, me ha tomado el pelo. Bueno, vamos a la comisaría. Hostia.
1: Es una vergüenza.
3: Claro, es que tengo que dar mi DNI, es que ya, joder.
2: Reconocer que era estafado.
3: Exactamente. O sea, no es tan fácil. Conseguimos que haya denuncia y conseguimos que lo detengan. Y cuando lo detienen, cuando llega la policía y lo trinca, es cuando descubrimos que tenía en el cuartito donde estaba, donde hacía las sesiones, había como un patio interior que estaba tapado por una cortina y tenía una neverita con todos los órganos, las botellitas de sangre, que es lo que utilizaba, que tú también podías meter la mano y acercarte y mirar. Porque era una técnica de ilusionismo, como hacía Enrique López, el padre Óscar González Quevedo, lo hacía en muchas ocasiones y lo repetía, porque es un truco de ilusionismo, ¿no? ¿Hacía Pachita lo mismo? Pues como nadie se molestó en denunciar, nadie consiguió llevarse la muestra, no fue la policía, no se registró, pues no lo sabemos. A lo mejor era cierto, o a lo mejor no.
0: Yo creo que Jacobo Grinberg, era una persona tremendamente inteligente.
1: Sí.
0: Excesivamente inteligente, tal vez, rozando la. No sé si llamarlo.
1: Genialidad.
0: No la genialidad, sino un poco la. Dímelo tú que se me ha quedado la palabra en blanco.
1: La excelencia.
0: No, no sé. Tampoco. Bueno, la. Joder, vamos.
1: No tenemos transferencia de potencia.
0: No la estamos teniendo.
1: No la estamos teniendo.
0: Cuando alguien es superdotado. Superdotado, joder, cuando no sale, no sale. Pero era también terriblemente tonto. Porque se la metió su mujer Teresa Mendoza. Y todas se la metieron sin vaselina. Se la metió Pachita y se la metió Carlos Castaneda. Estoy totalmente convencido.
1: Bueno, Carlos Castaneda no se la metió.
0: Se la metió. Lo que pasa es que se dio cuenta pronto y dijo
2: entonces no se la metió.
0: La puntita nada más.
1: No se la metió.
0: La puntita nada más.
3: Bueno, en realidad se la metió durante muchos años. Se la metió bien metida.
1: Pero tú no puedes sacar una opinión hasta que no tengas un trato.
3: Hasta que se metió con su hija. O sea, mientras
1: que hasta que le quiso separar como
2: cualquier, como cualquier gurú de cualquier secta destructiva.
1: Claro, exacto.
0: Vamos a ver, se la metió. Carlos Castaneda se la metió bien metida y sin vaselina a Jacobo Grinberg. Y no solo la puntita.
2: Sí.
0: Y simplemente cuando se quiso dar cuenta es cuando se metió por medio lo más importante de su vida, que era su hija. Si Carlos Castaneda no interacciona absolutamente nada y deja un margen a la hija de Jacobo Grinberg, todavía la tiene dentro.
2: Perdona, pero es que
0: Carlos Castaneda
2: se la metió a todo la UNAM.
1: Claro.
2: Vamos a empezar por ahí.
0: Bueno, pero eso no quita, estamos a todo el planeta Tierra. Pero probablemente si voy para allá también me la mete a mí.
3: Y se la sigue metiendo todavía.
2: Pero perdona, es que yo estoy hablando
0: de Grinberg.
2: Pero vamos al academicismo. Vamos a ver, si Castaneda se la mete a la UNAM, a la universidad.
0: A la UCLA.
2: A la UCLA, la UNAM es la mexicana.
0: UCLA.
2: A la UCLA.
0: Que no gusta que le llamen UCLA.
2: Cuando Grinberg se acerca a Castaneda, ya estaba ayudado por la UCLA. Es que se nos está olvidando ese dato.
1: Pero vamos a ver, si se acerca a todo el mundo chamánico, ¿cómo no se va a acercar a Castaneda?
3: Claro, hombre.
1: Es que no sería buen investigador si no se acerca,
2: ¿eh? Está doctorado por la UCLA, perdóname.
3: Sí, pero yo estoy seguro de que jamás en la vida Grinberg vio a Castaneda como un colega académico.
0: Bueno, yo creo que la titulación me vais a perdonar, pero yo creo que la titulación de Carlos Castaneda por la UCLA o por la UCLA, ¿vale? Es la misma de Carlos Cuadrado.
2: ¿Y este quién es?
0: Vale, un amigo mío de...
1: El que tengo aquí.
0: De Cuenca, ¿vale? O sea, estoy totalmente convencido que hay titulaciones, ¿vale? Que vienen con el paquete de los fosquitos.
2: Yo hablando de paquetes me he quedado más perdido que el alambre del pan Bimbo.
0: Quiero decir, ¿tenemos dudas o no tenemos dudas de que a Carlos Castaneda no se le regalara una titulación en UCL?
1: Pero es que él no se acercó al académico, se acercó al Nahual.
0: Pues ahí voy.
2: Sí, al chamán, al Nahual estaba con un doctorado de la UCLA.
1: Sí, pero yo creo que su interés...
0: Sí, que le vino los fosquitos.
2: Hombre, pero vamos a ver.
3: Aunque tuviese una diplomatura en fontanería, seguiría siendo exactamente
2: Manuel,
3: igual,
2: no cuando... A ver, ¿tú crees que se hubiera acercado el propio Grinberg a Castaneda con la misma ilusión? si es un señor que cuenta cosas a las gentes del lugar o siendo un señor doctorado por la UCLA.
1: Pero si lo hizo con Pachita y no tenía ningún doctorado. No, y lo hizo con el resto de todos los
2: pero
1: chamanes.
2: Pero Pachita para él era un sujeto experimental, mientras que Castaneda era algo más que un sujeto experimental, era alguien a quien estaba decidido a seguirle.
3: Es que Castaneda,
1: o a conocerle,
2: o a estudiarle. No, a seguirle, porque para seguirle Castaneda dijo, tienes que desprenderte de tu hija, que es cuando dijo, cuidado, ojo, cuidado.
1: Cuando empezó a ver comportamientos sectarios.
3: Bastante más grosero.
0: Pues te pido, por favor, que lo expliques.
3: No, a ver, te explico entonces, es que hay que contextualizar la historia de Castaneda con Grinberg. Castaneda, cuando publica Las enseñanzas de Don Juan, se encuentra de la noche a la mañana con que es multimillonario y que es el tío más famoso de los Estados Unidos, que es portada de revistas, la de Dios. Y aquello era un trabajo de clase que había hecho para una redacción para la clase de antropología californiana, que no iba a tener más recorrido que le diesen una buena nota ese semestre, pero tuvo la mala suerte de que su profesor de antropología californiana flipó, porque de Las enseñanzas de Don Juan es una puñetera obra de arte, y le dice, oye, además de la nota, que tienes un sobresaliente, es cojonudo, y tal, esto puedo hablar con el departamento de publicaciones de la UCLA, o sea, de UCLA, de la universidad, para que te lo edite como libro. O sea, tú imagínate.
2: Todavía un barrio sésamo.
3: Claro, es como si de repente te dicen, oye, este trabajo que has hecho en la carrera de periodismo, que te lo edite la Complutense como libro. Hostia, eso para un estudiante es la leche, ¿no? Y entonces aparece Michael Korda, que es el de la gran editorial, que le dice, tienes que hacer una segunda parte. Y él siempre dijo, es que no hay más, es que ya se acabó. Yo hice esta redacción, que me la he inventado, con Don Juan, con todo esto,
2: bueno,
3: el peyote.
2: Yo dije que sería inventado, no se lo dijo a los de la UCLA, entiendo.
3: No, claro.
2: Vale.
3: Hombre,
2: vamos a matizar porque...
3: O sea, te van a publicar el libro, ¿cómo le vas a decir que estoy inventado? Y hace el segundo, hace el tercero, y entonces es cuando...
2: El tercero es la tesis, ¿no? Que no recordar.
3: Sí.
2: Vale.
3: Claro. Del viaje Itlán. Y entonces es cuando entra en México, ya convertido en una estrella, Editorial Diana de México, es la que empieza, porque los primeros libros se escriben en inglés, que tiene mucho mérito, porque no es la lengua nativa de Castaneda. Y ya a partir del cuarto empiezan a publicarse en castellano, en México. Su editor, que es el que publica en español, en México, cree realmente que todo lo que cuentan los libros es real y que Castaneda es un ser sobrenatural. Es que es lo que hay que entender. Castaneda no es un antropólogo que tenga doctorado de Juja o no. Es un tío que se presenta como el heredero de un linaje de nahuales. Y de hecho, a partir del cuarto libro, que es cuando mata a don Genaro y a don Juan Matus, él se reivindica como el nuevo nahual. El nuevo nahual es Jesucristo. Para entendernos. O sea, es un mesías, es un profeta, no tiene nada que ver con la ciencia. Él se presenta como el líder de un linaje de brujos que se mueve entre dos mundos, entre dos realidades. Y claro, esto es muy atractivo para la gente que tiene inquietudes espirituales. Pero a lo que voy, él tiene su grupo de seguidores en Los Ángeles, que es donde él vivía, y en México, en DF, se monta la Casa Amatlán, que es, al principio, cuando él iba a presentar los libros, porque eso de que él no presentaba los libros, de que... todo eso es mentira. Él al principio daba conferencias, daba charlas, se lo entrevistaba, hasta que pasa lo que pasa con la revista Time, y se descubre todo el pastel que había dejado en Perú. Él iba a México a dar charlas y claro, la gente flipaba, como cuando aquí viene Sixto Paz, ¿no? Que tiene sus seguidores y la gente ve a Sixto, hostia, Sixto hasta un otro planeta, es wow, que son gente muy carismática, que tiene gente muy condicional. Pues eso multiplicado por mil es lo que pasaba por Castaneda, porque como era tan difícil llegar a él, y esta es la trampa psicológica, cuando tú tenías la oportunidad de estar delante de Carlos Castaneda, ya te sentías un elegido. Hostia, estoy delante de Jesucristo. Estoy asistiendo al sermón de la montaña. He viajado en la máquina del tiempo de Caballo de Troya y estoy asistiendo al sermón de la montaña. Y en ese contexto de devoción absoluta es cuando Jacobo Grinberg conoce a Carlos Castaneda, en el momento en que Castaneda es una leyenda. Es para Grinberg es como estar ante en su caso sería ante Abraham o ante Moisés, ¿no? Y estar ahí asistiendo a las escrituras del Talmud y de la Torá en tiempo real. De hecho, como él en ese momento ya era un gran investigador conocido, Castaneda se fija en él y dice, hostia, este tío me va a ser muy útil. Y de hecho, hay las reuniones que se hacían con el grupo más cercano de devotos de Castaneda en México se hacían en la casa de Greenberg. O sea, que hubo una relación muy cercana.
0: Ahí es donde empieza a metérsela.
3: Claro, absolutamente, porque hay toda una serie de episodios súper duros, súper traumáticos. Hay un momento, por ejemplo, en que Greenberg, claro, Greenberg, a ver, cree el ladrón que todos son de su condición. Greenberg, yo creo que era un tío honrado, y entonces él está con un chamán, el chamán le dice que abre el cuerpo, pues ¿por qué me va a mentir? Pues era verdad. Y aquí está Castaneda, Castaneda me dice que ha conocido a un tal don Juan Matus, que era un indio yaqui, pues ¿por qué me va a mentir? Será verdad. Claro, el problema es que Greenberg conocía a todos los chamanes de México y no aparecía don Juan Matus por ningún lado. Y además, los yaquis no utilizan peyote, los peyotes lo utilizan los huichol, o sea, la historia no encaja, pero él eligió creer. Este es el problema, él decidió creer.
0: A pesar de que Amira Valle...
3: La única que tuvo huevos...
0: Sí. Te lo contó a ti, además.
3: Amira Valle te contó a ti.
0: Porque conocía a Castaneda, que no le interesaba lo más mínimo. Que Castaneda dice a Amira Valle, se lo dice en una entrevista a Manu Carballal, que Carlos Castaneda maltrataba emocionalmente a la gente, que miraba a todo el mundo por encima del hombro, todo el mundo estaba por debajo de él, lógicamente era un nahual, y que era totalmente egocéntrico. Eso a Amira Valle se lo dice, se lo cuenta Manu Carballal en una entrevista, pero es que a Amira Valle se lo suelta a Jacobo Greenberg. Y a Jacobo Greenberg como que no le presta atención. La tenía tan metida dentro que lo que le entrara por el oído no le hacía ningún tipo de cosquillita.
3: Es que yo recompuse, hablé con mucha gente del grupo yo estuve en el grupo de Madrid, o sea, el grupo de España, pero hablé con mucha gente del grupo de México y creo que pude recomponer en el capítulo, que es muy tocho, donde se explica todo lo que pasó en México con Greenberg y Castaneda, está todo muy detallado.
0: Pero el respeto era mutuo, ¿eh? Porque tanto respetaba a Castaneda a Greenberg como Greenberg a Castaneda.
3: No respetaba a nadie. Y a Greenberg
0: Castaneda menos. A lo mejor por interés. Eso es lo que deducía Amira Valle.
3: Por una técnica que cuando él murió y ya se pudo acceder al archivo que tenía en su casa en Los Ángeles, ya supimos de dónde viene todo eso. Castaneda era un genio de la manipulación. Era el otro podría ser doctorado en psicología, pero el bueno con la psicología humana era Castaneda.
2: De hecho, creo recordar que llegó a decir que Greenberg tenía un cerebro privilegiado, claro, que lo que le interesaba de Greenberg era su cerebro. ¿No? O sea, era sus conocimientos, de los cuales él podía absorber parte de los mismos para incorporarlos probablemente a su discurso.
0: O sea, que ese respeto de que habla Amira Valle es interesado.
2: Por el interés de que era Andrés, para que nos entendamos.
3: Claro, porque Greenberg formaba parte de, bueno, todo el grupito, ahí estaba Carlos Ortiz de la Huerta, que era la parte ufológica, estaba Tony Karan, que fue el único que no quiso hablar conmigo, por cierto, el presidente, el director de Casa Tíbet, que también sabe mucho, y lo que pasa es que no lo quiso contar porque es parte implicada, y Castaneda tenía ahí un grupo de cerebros muy buenos, no solo Greenberg, que le nutrían de mucha información, porque Castaneda, vuelvo a decir, la clave es que él empieza con una redacción de clase de antropología californiana, que como aquello se convierte en el libro más vendido en los Estados Unidos, Las enseñanzas de Don Juan, y genera entrevistas, o sea, Castaneda, siendo estudiante, tenía un despacho en la Universidad de Berkeley y daba conferencias, siendo estudiante.
1: Ya se vino arriba.
3: Claro, claro. Y entonces, Michael Korda, que es el que le dice, oye, compramos los derechos de este libro para ya editarlo, una gran editorial, de repente empiezan a entrar millones de dólares en la cuenta bancaria, le dice, hay que hacer una segunda parte, y luego una tercera, y una cuarta. Y cuando ya se le acabaron las ideas, ya no había más que pues mato, como hizo Arthur Conan Doyle con Sherlock Holmes, ¿no? Pues mato aquí a don Juan Matus, y ahora el Nahual soy yo.
0: Como caballo de Troya y JJ Benítez.
3: no claves ahí. Y empieza a buscar nuevos contenidos en el mundo de los ovnis, que es cuando empieza aparece la figura de los voladores, de los seres inorgánicos, empieza a viajar a estos lugares, sobre todo a México, para buscar a otros chamanes en los que inspirarse para los nuevos libros. Cuando ya se acaba todo lo que se podía exprimir del chamanismo, aparecen los pases mágicos, lo de la tensibilidad, que empieza a enseñarse precisamente en México. Pero en el caso de Grinberg, que con su teoría sintérgica le abría unas nuevas posibilidades, y de hecho cuando Grinberg estuvo en Los Ángeles, él después cuando relata ese viaje dice claro que el Nahual estaba interesadísimo en la teoría sintérgica y en la idea de la Latife y esas teorías suyas, porque eso era daba para tres o cuatro libros más para Castaneda, meter ahí su cosa nahualística, un poquito de peyote, un poquito de Latife, un poquito de telepatía, Pachita por ahí abriendo cerebros, y bueno, pues ya tienes otro libro para vender.
2: Por cierto, hablando de Benítez, perdón, un pequeño paréntesis, he confirmado un dato, parece ser que la Peta de Ica ya no está en Zarzuela. No es seguro 100%, pero parece que ya no
1: está. Sabía yo que doña Leticia...
3: ¿Y dónde está?
2: No se va. Quiere decir que parece ser que ya no
0: ¿Has hablado con Benítez en este ratito?
2: No.
0: Sí.
1: No va a revelar sus fuentes.
3: Un periodista no revela sus fuentes.
0: Sí. Estaba whatsappeando con Benítez.
2: No, pero es más fiable que Benítez en este caso. En este caso concreto.
3: Ya estás dando muchas pistas.
1: Estaba whatsappeando con Leticia directamente.
3: Ya estás dando muchas pistas. Bueno, a lo que voy. Hay episodios que yo recogí ahí con el Grupo de México que ilustran muy bien el calvario que sufrió el pobre Grinberg. Que esto es una técnica de primero de sectas. Yo te piso un pie y te piso un callo y te duele, pero te digo que es por tu bien, porque estoy sometiéndote a una prueba, porque tú eres un guerrero, porque nosotros dentro del mundo de Castaneda éramos los guerreros, nos llamábamos así, los guerreros. Si aguantas el pisotón en el pie, te puedo dar una bofetada. Si también soportas la bofetada porque te crees que te estoy poniendo a prueba, no, esto es por tu bien, esto es tu entrenamiento espiritual, te meto un dedo en un ojo. ¿También aguantas que te meta el dedo en el ojo? Pues te voy a hacer, me subo a la mesa y te meo en la cara. Y tú lo bendices, pues ya te puedo dar, puedo hacer lo que me dé la gana. Vas a tragar con todo. Y con Grinberg hay un proceso muy cruel que empieza con unas cartas que muy largas que él escribe a Castaneda explicándole ahí la emoción que es para... Pues lo que tú le escribirías a Jesucristo. ¿Tú qué le escribirías a Jesucristo si le puedes mandar una carta?
2: Cuatro esquinitas tiene mi calma.
3: Pues Grinberg le manda una serie de cartas a través de un amigo suyo que iba a Los Ángeles, y el amigo le cuenta que se las dio en mano al Nahual. Y cuando al cabo de unos meses Castaneda vuelve a México para dar otra charla de esas que daba él, Grinberg pues acude ahí al maestro y dice, bueno, maestro, ¿qué le han parecido lo que yo le explicaba de mis teorías? No, nunca me llegaron, se habrán perdido. O sea, pero si me dice mi amigo que se las dio... Y entonces le cuenta el amigo que en Los Ángeles él había leído las cartas en público... que se habían descojonado de él. Eso sí. Lo hacía mucho Castaneda, era muy cruel, y esto lo he visto yo en persona.
1: La burla, sí.
3: Yo le he visto hablar de gente con una dureza y una crueldad. Lo que pasa es que como eso era la técnica del desatino controlado y la técnica del acecho...
2: Y palabra de Dios.
3: Y palabra de Dios.
1: Sometimiento.
3: Pues tenías que aguantar. Hay otro episodio.
0: Pero se reía del valor que Jacobo le daba a la propia obra de Castaneda, ¿eh?
1: No, sí, se reía, ¿no?, de su teoría.
0: Sí, sí, el valor que Jacobo Grinberg daba a la propia obra de Castaneda servía de mofa. O sea, y claro, Jacobo Grinberg ahí se ofende muchísimo.
3: Hombre, y hay episodios más duros, ¿eh? Por ejemplo, el decir que le había mandado una carta de amor a, creo que era a Taisa Velar, porque Castaneda tenía tres, bueno, tenía muchas mujeres, pero tres fundamentales: Taisa Velar, Florinda Donner, Carol Dix.
2: Las brujas.
3: Y que estaba enamorado, decía Castaneda en los grupos cerrados, que fíjate tú, el gordo este mexicano, barbudo, porque Grinberg era un hombre robusto, que se le ha escrito aquí a Florinda, creo que era Florinda, porque Florinda la verdad es que era para enamorarse de ella, era una mujer espectacular, y que leía las cartas del grupo, las cartas de amor que en teoría le habría mandado Grinberg a Castaneda, o sea, a Florinda. O sea, todo como muy cruel, ¿no? Y cuando ya al final se casa con Teresita, hacen un viaje a Los Ángeles. Y pasa varios días. El viaje fue alucinante. Además, describe muy bien el modus operandi de Castaneda, cómo preparaba todo lo que él llamaba acechos, que son trolas directamente. Si es que esto es lo alucinante, que al final tú le decías a Castaneda, oiga, pero Nahual, usted dice que nació en Brasil, pero aquí tengo su partida de nacimiento, que nació en Cajamarca, en Perú. Ya, ya, bueno, es una técnica de acecho. ¿Pero qué es la técnica de acecho? Bueno, una trola, ¿qué más da? Eso es lo que hacemos los guerreros. O sea, vale, vamos, que no te podías creer nada. Pero lo importante es la puesta en escena, porque cuando llegan allí, Teresa Mendoza, que quedó totalmente enganchada al grupo de Castaneda, y yo creo que esto fue determinante en el desenlace final, es mi intuición, es lo que yo pienso.
2: Hay una teoría que habla de que pudo estar relacionado y la desaparición con Castaneda.
3: Sí, sí, pero no
1: Castaneda como, no era buen enemigo.
3: No en ese sentido. Bueno, luego después sí que
1: a través de su mujer, Teresa.
3: No, lo que quiero decir es que ellos acababan de casarse. Esto fue en el 91. Llegan a Los Ángeles, febrero del 91. Llegan a Los Ángeles recién casados. Imagínate un matrimonio recién casado. Él ya se había separado tiempo atrás de la madre de Estusa. Y pasan unos días con Castaneda, pero cuando llega dice, bueno, acabamos de casarnos en un pueblecito de Tenochtitlán, no me acuerdo, en México, y le dice Castaneda, ¡ah, qué casualidad! Ahí es donde nos casamos Carol Tix y yo. Carol Tix, la mujer Nahual. Él se casó con Carol Tix, pero en 1993 y en Las Vegas. Lo digo porque tengo el certificado de matrimonio.
1: Una mentirijilla. Decía,
3: claro.
1: ¿Cómo se llamaba? Una técnica
3: de acecho. Y de desatino controlado.
1: Eso me lo tengo que apuntar yo, sí, como excusa, es maravillosa.
3: Alucinante. Quiero decir, pero el decirte que, ¿qué casualidad si nosotros nos casamos en el mismo pueblo? Eso
1: quiere conectar con la gente.
3: Claro, claro, fíjate, somos elegidos, ¿no? O como en un episodio que de repente, pues imagínate, tú vienes a visitarme a Galicia, vienes a mi casa, quedamos para comer, yo te voy a enseñar las cosas de Galicia y de repente desaparezco. Y entonces Castaneda de repente desaparece allí en Los Ángeles, y aparece al cabo un par de días y dice, no, es que un grupo de brujos rivales ha secuestrado a Nuria Alexander, a la exploradora azul, hemos tenido una lucha mágica terrible, a ella le han cortado el pelo, y aparece la pobre Nuri, que era la exploradora azul, una de las amantes de Castaneda, una historia terrorífica, una de las que se suicidó después, el cadáver sí se encontró de ella. Pero era Castaneda el que les cortaba el pelo, sí, a su gusto. O sea, quiere decir que todo era una inmensa mentira, pero ¿cuál es la situación de Greenberg? Que ha ido a Nazaret, ha estado unos días con Jesús en su casa, Jesús le ha contado una serie de historias en primera persona, ha visto algo que él considera prodigios, porque ha visto de repente a Nuri, que aparece con el pelo casi al uno, rapao, que cuentan que han tenido una guerra de brujos, y luego él contaba, claro, cuando estábamos por la noche en el hotel, yo veía de todo, claro, veía sombras, y probablemente no está mintiendo, pero sugestión. Era tan brutal el proceso de sugestión.
0: Sin embargo, al regreso de ese viaje, Manu...
3: Déjame contarte, solo lo último,
0: sí,
3: que ya cuando van a volver... O sea, acaban de casarse, que es el viaje de novios. Y cuando Castaneda los lleva al aeropuerto para ya volver de Los Ángeles a México, le propone a Teresita que se quede a vivir con ellos en su grupo.
0: Madre
3: recién
0: mía.
3: Casados.
0: Y ella quiere, eso y ella implica, quiere volver, ¿eh?
3: Sí, pero al final, gracias a Dios, no se queda, porque eso implicaba estar en el grupo de Castaneda, implicaba el celibato, para los hombres al menos.
1: Para él, ¿no?
3: Claro, no, evidentemente, claro que no. Pero, hombre, dile a Greenberg, por muy devoto que seas, joder, que me acabo de casar con esta preciosidad, no me jodas. Y además ni así, aguantaba todo, lo aguantaba todo.
2: Según su familia, le gustaban mucho las mujeres a Greenberg, sí, según su propia familia y su entorno, sí, desde muy jovencito.
1: Claro, porque intentaba tapar la falta de su madre.
3: Bueno, perdona, y a ti no. Y a ti no, y a mí no, y a Carlos no, ¿a quién no le gusta?
2: No, no, que
1: a mí no.
3: Bueno, vale.
2: Bueno, no, pero que lo que te quiero decir es que es un detalle ahí que hay que tener en cuenta, porque a lo mejor este señor, a ver, tú y yo conocemos perfiles de personas, científicos que investigan de hecho en parapsicología, que a lo mejor dan mucha menos importancia a relaciones humanas. Podemos dar nombres. Entonces, podía ser el caso también de Greenberg, un tío obsesionado con su trabajo, meticulosidad en su laboratorio. Bueno, pues estoy dando el dato de que varios familiares o su entorno decían que le gustaban mucho las mujeres, con lo cual
0: eso está más que contrastado.
2: Esto ayuda,
0: eso no es una especulación.
2: Esto ayuda a entender el porqué y dice, no, hombre, aquí hasta aquí hemos llegado cuando existe esa posibilidad.
0: No, pero es que al regreso de ese viaje, Teresa queda totalmente impresionada, de hecho, se lo plantea y duda de si se quiere quedar, y por supuesto le dice que quiere volver. Sin embargo, él ve, en ese viaje, Greenberg ve cosas totalmente raras, totalmente, que ya incluso empiezan a abrir los ojos, queda ilusionado y, por supuesto, le dice a Teresa que no quiere volver a tener tratos con Carlos Castaneda. Fíjate cómo será. Va en su viaje de novios a casa de Jesús de Nazaret, por poner el ejemplo que has puesto tú, y a la vuelta, cuando ya se queda en el aeropuerto, le dice que no quiere volver a tener ningún tipo de trato con
1: él Castaneda. Él se da cuenta que lo único que le interesa a Castaneda es el poder, es su propio
0: y su
1: poder.
0: Mujer.
1: Y su mujer también.
0: Y su mujer. Pero ahí no es el punto de inflexión. El punto de inflexión es con la hija, ¿eh?
3: Claro. Y además ahí Teresa, que yo creo que esto también fue importante después, entabla una gran amistad con Florinda Donner, que era la preferida de Castaneda y además era la principal reclutadora de otras mujeres para el grupo. Esto lo confiesa ella tiempo después. Y empieza un vínculo que yo sospecho que eso pudo tener relación con lo que pasaría quizá después con Greenberg, entre Florinda Donner y la mujer de Greenberg. Pero es en una ocasión, en una de las reuniones en México, cuando Castaneda hace unos comentarios muy soeces de Stusa, de la hija de Greenberg, y es cuando Greenberg dice, hasta aquí.
0: El último comentario de Jacobo Greenberg sobre Castaneda, el último comentario público, abro comillas, Juan Matus no existe, es un invento de Castaneda, un personaje ficticio, y lo que Castaneda escribe está plagado de teorías ancestrales hindúes falsas, con cambio de escenarios, plantas, etcétera. Lo hizo. Las enseñanzas que supuestamente da Matus son enseñanzas de yogis y están en los libros de Pantajali, etcétera. Él efectivamente se ha recorrido y conoce absolutamente a todos los chamanes, lo hace con conocimiento de causa, le llega a llamar falsario, mentiroso y plagiador. Bueno, de una manera tan sumamente fina como Sánchez Oro te dice lo peor con la elegancia de un caballero de un caballero británico. Es terrible cómo en muy poco tiempo, de ser su dios, pasa a ser su demonio.
1: Por eso te decía antes que tampoco se la metió. O sea, quiero decir que todo el mundo tenemos un periodo de conocimiento hacia otra persona.
0: Pero se la
1: él
0: metió.
1: Tenía que ir
0: otra
1: a conocerle.
0: Otra cosa es que luego saliera corriendo, ¿no?
1: Sí, pero con la trayectoria que él llevaba,
2: pero la duda,
1: le tenía que conocer, obviamente.
2: Claro.
1: Él no tardó tantísimo en darse cuenta de que lo que
3: bueno,
1: estaba conociendo
3: años,
1: no era.
3: Sí, fueron bastantes y años que estuvo en el grupo de México. O sea.
2: Sí, pero más según una mentalidad abierta, quizá excesivamente abierta, a lo mejor ahí podríamos discutir de un personaje como Greenberg, ¿no? Que se dejó seducir por un personaje como Castaneda hasta el punto de tener una amistad personal. Quiero decir que aquí hay muchos
3: amistad matices. Yo no lo llamaría amistad, creo que Castaneda
1: un respeto, pero solo por parte de Greenberg.
2: Pero
1: hacia
2: ¿no
1: él
2: no creéis que Greenberg llegó a considerar amigo a Castaneda en varios momentos?
3: Nunca más, yo pienso que no.
2: Al principio no.
0: O sea, tú, Greenberg a Castaneda, tal vez Castaneda a Greenberg.
2: No, digo Greenberg a Castaneda.
3: Tú viajas ahora una máquina del tiempo a la Palestina del año 33, conoces a Cristo y llamarías colega. ¡Ey, Suso! ¿Qué pasa? No, es Jesucristo. Es que Castaneda no era un tío que tuviera amigos, era un nahual, o sea, era un dios, era un profeta, era el líder de un linaje brujo, no era un amigo. El único amigo que tuvo Castaneda fue un tío de Costa Rica.
2: Bueno, ¿cómo van a recogerse al aeropuerto y estas cosas que hacen? Yo qué sé, chicos, no sé, en fin, pero bueno.
3: Bueno, pues como te puede llevar Sixto Paz.
2: Castaneda taxista.
3: Joder, imagínate, no sé. ¿Cómo ve a Sixto Paz alguien de la Misión Rama? ¿O cómo lo veía?
1: Como
3: que Sixto Paz es el tío que es el embajador, o a Siragusa. Es el embajador de los extraterrestres, como amigo.
2: Pero me estás comparando
3: amigo, es
2: a los
3: maestro.
2: Fanáticos de Rama con Greenberg. Yo quiero pensar que hay un pelín ahí
3: No. A ver, es que tú no podías llegar a Castaneda. Tal y como estaba montado, organizado todo, tú no podías llegar hasta a conocer personalmente a Castaneda si no estabas absolutamente rendido ya a sus pies, porque no era un tío que tú le mandases un email para quedar con él o llamases a la editorial para pedir una entrevista. Tenías que pasar un montón de filtros.
0: Fíjate,
3: de la gente que lo protegía.
4: Jacobo Greenberg. No me dirán, queridos centinelas, que estas dos horas no han sido una excelente carta de presentación. Un merecido homenaje, como han dicho mis compañeros, para este neurofisiólogo y psicólogo mexicano cuya desaparición sigue siendo un misterio casi 30 años después. Acabamos de escuchar a Manuel Carballal. Él siguió la pista de Greenberg. Habló con él un año antes de que la Tierra se lo tragase. Entrevistó a su hija, a sus compañeros, conocidos, porque Jacobo Greenberg hubiese sido el siguiente Carlos Castaneda. ¿Qué creen ustedes? Sabemos que Carvajal ha vivido in situ cirugías psíquicas como las que realizaba Bárbara Guerrero, Pachita, y él no puede desligar el ilusionismo de todo este tipo de prácticas. Pues, Manu, a Jacobo Greenberg, que dedicó su vida a aplicar el método científico a la investigación de los fenómenos paranormales, esta mujer, Pachita, le rompió todos los esquemas. Increíble la cantidad de información, datos, hipótesis que Carlos, David Cuevas, Manuel Carvajal y Zuleika les acaban de ofrecer a todos ustedes. Y como suele suceder, lo mejor está por llegar. No olviden que estamos hablando de un importante personaje que misteriosamente desapareció en 1994. Mucho se ha escrito sobre ello. La semana que viene, en la segunda parte de este programa, profundizaremos en la relación de Greenberg y Carlos Castaneda e intentaremos arrojar luz sobre lo que ocurrió hace ya tantos años. La CIA, los extraterrestres, su mujer, ¿quién es el culpable de la más que probable muerte de Jacobo Greenberg, el mexicano que quiso dar un paso más en el mundo de la parapsicología? No se pierdan el final de este Centinela del Misterio dedicado a la vida de Greenberg. Solo 7 días para saber qué ocurrió, qué se dijo, por qué nadie ha localizado el cuerpo del doctor. Quizá voluntariamente decidió ascender a otro plan. ¿O no? Centinelas, hasta la semana que viene.

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11: ¡Qué golazo de Marco Rubén! ¡Vaselina sobre la salida de Sergio Asenjo! ¡Robo en el centro del campo! ¡Juego directo entre la pareja de centrales! ¡Se la comieron ambos! ¡Ni Javier Baraja ni Luis Prieto! ¡Fue más listo el argentino! ¡Se adelantó a la acción! ¡Y sobre la salida de Sergio Asenjo! ¡La vaselina por arriba!
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Hoy en la hora de Huelva vamos a recorrer Zufre, un pueblo situado en la sierra este de la provincia de Huelva. Y Zufre, desde épocas remotas, rodeado por bosques y prados, fueron recogidos por hombres que encontraron cobijo y medios de subsistencia. Zufre posee en su extenso término municipal un buen número de yacimientos arqueológicos de distintas épocas, que la convierten en un núcleo de suma importancia para el estudio de la prehistoria, así como de la historia antigua y medieval en la provincia de Huelva. A lo largo de los 334 kilómetros cuadrados, que es lo que tiene Zufre, y se compone el término municipal, se han localizado hasta el día de hoy cerca de un centenar de yacimientos de distintas épocas y cronologías, así como de diferentes funcionalidades que abarcan desde enterramientos megalíticos hasta fortificaciones almohades. Pero si nos vamos mucho más atrás, en la prehistoria, los más antiguos testimonios sobre el poblamiento de esta localidad se remontan al periodo calcolítico o edad de cobre. Es en el propio casco urbano donde se localizan importantes yacimientos de esa época y más concretamente en las cavidades que se han originado en el travertino donde se ubica Zufre. Estas cuevas sirvieron de hábitat a esos primeros pobladores y en ellas se han documentado restos cerámicos y líticos de distintos momentos de la prehistoria. Importante la historia que tiene Zufre. A estos momentos también corresponden los enterramientos megalíticos conocidos como los dólmenes. Estas tumbas, realizadas con grandes artastos de piedra, se utilizaban para realizar enterramientos colectivos. En Zufre se localizan importantes necrópolis megalíticas, en este caso de galerías cubiertas trapezoidales, como son los casos de Jarrama, Casas Nuevas, La Adelfa o Monte Acosta. Estos dólmenes han sido fechados a mediados del siglo III antes de Cristo, ojo, siglo III antes de Cristo. Los calcolíticos le sucede la edad de bronce con importantes testimonios en esta zona, tanto de hábitat como funerarios. Dos poblados de esta época, La Papúa y el Trastejón, han sido objeto de excavaciones arqueológicas aportando datos sobre los modos de vida de esta época. Estos poblados se caracterizan por poseer murallas y cabañas realizadas con barro y materiales vegetales. Durante esta época, en Zufre, la ganadería y los trabajos de minería se convierten en las principales actividades económicas. Los enterramientos de esta época se denominan cistas y se extienden por todo el término municipal de Zufre. Se caracterizan por estar construidos en el terreno y encofrado por lajas de pizarra. En estas tumbas, fechadas a mediados del siglo II antes de Cristo, se deposita al difunto y el ajuar funerario. Arilantizante y tartésica, como de los momentos que la comarca serrana conformó la Beaturia céltica, no se han localizado yacimientos arqueológicos que testimonien el poblamiento de Zufre durante esos momentos prehistóricos. Y Roma, bueno, los romanos estuvieron por todas partes de Huelva, también en Zufre. El proceso de romanización de esta zona de Zufre comenzó a partir del siglo I antes de Cristo y se basó en explotaciones mineras que se localizan en numerosos puntos de Zufre, como es el caso de Picaria. Estas explotaciones mineras continuaron durante la etapa alto imperial, es decir, los siglos I y II después de Cristo. Es durante estos momentos cuando se incrementa el poblamiento de la zona basado en villas rústicas y fondos pequeños, de pequeños asentamientos rurales diseminados por todo su término municipal. Algunos ejemplos lo tenemos en Monte Acosta, Huerta de los Llanos o La Zarzuela. Junto a estos asentamientos rurales se han localizado las necrópolis. En el propio casco urbano de Zufre se han localizado restos constructivos como aras,
fustes de columnas o capiteles que nos indican la existencia de un importante asentamiento. En el periodo andalusí, durante la época árabe, Zufre se va a convertir en un importante núcleo urbano, como lo atestiguan los restos de muralla y torres de época almohade. El actual urbanismo de esta localidad rememora al que esta época, con calles pequeñas, adherbes y un trazado irregular que nos señalan una trama urbana contenida por el recinto fortificado. El principal testimonio de la existencia de cerca almohade, zona árabe, de momentos árabe, que contaba con un perímetro de 1.500 metros, es la Torre de la Harina, realizada en tapial de planta cuadrangular y totalmente maciza. Junto a estos testimonios se localizan en el término de Zufre pequeños asentamientos rurales y alquerías dedicadas a la explotación agropecuaria. El reloj, por ejemplo, de la torre de la iglesia de Zufre. El actual reloj fue instalado durante la alcaldía de Alejandro Duque en 1913, y aunque las arcas municipales corrieron con la mayoría de los gastos, hubo una suscripción popular en la que participaron muchos hacendados de la villa. La posibilidad de aportar más capital que otros originó que, en muchos casos, su coste corriese sin estrecheces para el pecurrio municipal. La comisión encargada de su compra apostó por los prototipos de Rafael Torner, relojero de la ciudad de Sevilla, el cual realizó al menos dos visitas al habitáculo de la torre que debía acogerlo. La maquinaria de ese reloj, en la torre de la iglesia de Zufre, fue transportada a través del ferrocarril de las minas de Cala hasta la estación de Zufre, desde donde, con la ayuda de un carro, fue conducido hasta la localidad. Este nuevo reloj sustituía a otro anterior instalado en la misma torre y que, tras sucesivas averías y lo costoso que resultaban sus reparaciones, fue paulatinamente cayendo en desuso. Hay que visitar la cruz de la Plaza de la Quebrada. Esta plaza se llamó con anterioridad Plaza de Calvo Sotelo y mucho antes Plaza de Castelar. Con todo, en la memoria de los vecinos de Zufre, que siempre pervivió la denominación popular de Quebrada, aludiendo al terreno desnivelado, desigual, tortuoso que caracteriza la orografía de Zufre. La Quebrada era el centro comercial de la localidad y desempeñaba el papel que hoy representa el Paseo de Zufre. En esta plaza se instalaba el mercado todos los sábados hasta que terminó de construirse la plaza actual de abasto. Esta cruz, una cruz sobre una peana cuadrada rodeada de cuatro postes enlazados con cadenas presidias en el centro de la plaza. Los arrieros vendían el grano de trigo y de cebada en cada una de las caras de la basa, mientras que los pueblos se acercaban a comprar. Había también puestos de sardina, castañas y lechugas, y se instalaba junto a la fachada de la casa de Maruja. La calle Linares también habría que visitar. En Zufre, la historia viva de un pueblo es, por encima de todo, la vivencia cotidiana de los vecinos en sus calles, paseos y plaza. Documentada ya esta calle en el siglo XVI como el barrio de los Linares, debió formar su núcleo primigenio el asentamiento de lugareños alrededor del Camino Real que, de esa villa, se dirigía a Higuera junto a Aracena. La tradición oral ubica en las inmediaciones de lo que hoy es el cruce de la calle Nueva una venta de las llamadas de paso, frecuentada por tratantes y pasantes. Fue junto con la calle Larga uno de los principales asentamientos fuera del recinto amurallado, causa motivada por la paulatina pacificación de la frontera de la sierra a partir del siglo XVI y que trajo consigo diversas hordas de repobladores del norte peninsular. La historia del ferrocarril en Huelva, el ramal férreo Coto-Tauler empalme estación de Zufre. Eso también es importante. Y queda ahí todavía ahí pequeño resquicios, vestigio de esa estación.
Y pocos proyectos en la historia de una comarca pueden marcar el desarrollo futuro de esta y, tras su desaparición, regarla al ostracismo durante décadas. Eso nunca se puede hacer, ni se debe hacer. En 1990 se construye la Sociedad Anónima Minas de Cala, encargada de explotar los yacimientos mineros de Cala y que supuso un impulso en la fiebre minera del noreste de la provincia de Huelva. La salida del mineral extraído de los mercados europeos fue sin duda el escollo principal con que topó la nueva compañía. El traslado a lomos de caballos y mulas y su posterior conducción en camiones eran medios obsoletos que carecían a lo largo del tiempo y mucho esfuerzo. Esto encarecía muchísimo los costes. Al igual que ocurrió también con otras compañías, la construcción de una línea férrea era la única solución planteada. No se podía trasladar el mineral en caballos. Tras diversos estudios, el proyecto se le confió al ingeniero jefe de la compañía, Antonio Hernández Vallarri, siendo aprobada por Real Orden el 20 de enero del año 1902. Su trayecto discurría entre las minas de Cala, y el embarcadero de San Juan de Aznalfarache, a orillas del Guadalquivir, desde donde, a bordo de buques, la materia prima era conducida a los mercados del norte de Europa. El proyecto también contemplaba aprovechar la cuenca ribera de Huelva. Partiendo de la estación de Cala, kilómetro cero, la línea cruzaba la ribera del Hierro por dos puentes de 10 metros de luz hasta llegar a la estación de La Junta, kilómetro 12, situada entre ambas riberas. Desde aquí y hasta el kilómetro 64, el trazado discurría por la margen izquierda del curso de la ribera de Huelva. Este trayecto se levantaba aquí, se levantaba las estaciones de Zufre, Cataveral, Ronquillo Empalme, Ronquillo, Rihuela y Jergal. En el término municipal de Zufre se levantaron tres estaciones: La Junta, Zufre y Catavedral. Y todas construidas entre 1904 y 1907. El maestro albañil José Luis Alonso Sánchez fue el director de la obra, que empleó a más de una treintena de obreros y una sola mujer. Qué curioso. 30 obreros y una mujer. Tras su inauguración en el año 1905, en agosto, a la que acudieron no solo los directivos de la compañía, sino autoridades de la comarca, el futuro de la línea pronto fue deficitaria, por lo que hubieron que clausurarse los servicios de mercancías y pasajeros. En 1933, la compañía anunció la supresión de estos servicios, motivado por la crisis europea que estuvo a punto de cerrar completamente la explotación. La historia, la relación directa con la historia de Zufre y su comarca durante la primera mitad del siglo XX, en este pequeño estudio, en la hora de Huelva, Zufre hoy como protagonista, el ramal ferio, lo importante de Zufre, la estación de Zufre, la historia de Zufre, este pueblo que merece también la pena visitar y que nosotros le invitamos a que lo hagan, porque va a merecer mucho la pena. Este municipio de la provincia de Huelva, con una extensión superficial de 341 kilómetros cuadrados, tiene una densidad de población de 2,76 habitantes por kilómetro cuadrado. Se encuentra Zufre a una altitud de 400 metros sobre el nivel del mar y está a 131 kilómetros de la capital de la provincia. Tenemos a Zufre a 131 kilómetros. En 1594, Zufre formaba parte del reino de Sevilla. En la Sierra de Arochi contaba con 314 vecinos. La población se ha movido muy poco. Fijaros, en 1594,

1.196. Habrá descendido bastante la población, como digo, actualmente 774 habitantes tiene la localidad de Zufre. Bueno, pues con este pueblo, hermoso pueblo de la Sierra de Huelva, ponemos el punto final en este recorrido que hacemos por los 80 pueblos de la provincia de Huelva. Hoy el turno fue para Zufre.

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de nuevo es lunes. Buenos días, familia. Lo mejor que podemos hacer es no mirar el calendario con cara de susto. Os confirmo que es lunes 22 de junio y que el fin de semana ha pasado a mejor vida. Pero que no cunda el pánico, ¡arriba los corazones! Dejamos el drama de lado. Arrancamos una nueva semana con nuestro programa preferido. Y aquí estamos para hacer que el trago sea mucho más dulce. Bienvenidos a Gente Divertida. Y vamos a ser completamente honestos. El lunes tiene una mala fama. Nos levantamos con el cuerpo pesado. Las sábanas parece que tienen magnetismo. Y el despertador suena como una declaración de guerra. Pero vamos a pensar de otra manera. Hoy es una página en blanco. Tenemos una semana enterita por delante para hacer las cosas bien, para mandar a paseo los malos rollos y para tomarnos la rutina con un poquito más de filosofía y humor. Que al final es lo único que nos vamos a llevar. Y estoy mirando el reloj y sé que ahora mismo el país se mueve a distintas velocidades. Así que vamos a saludar al valiente, al menos valiente, al simpático, al menos simpático. Nos relajamos, respiramos hondo. Y ha llegado el programa Gente Divertida. ¿Y qué nos hemos propuesto hoy? Pues lo mismo de todos los días. Traeros, buena energía. Sin discursos aburridos, sin prisa pero sin pausa. Nos reímos un poquito de nosotros mismos. Y os recordamos por qué vale la pena exprimir cada día, sea lunes, miércoles o domingo. Así que ya lo sabéis, prohibido quejarse. Dejamos los hombros sueltos. Subimos un par de puntos el volumen del transistor. Y empezamos.

Y para demostraros que los lunes pueden ser maravillosos si nos lo proponemos, hoy nos vamos a saltar las normas. Hoy abrimos la semana con la etiqueta puesta, con una sofisticación y un ritmo que nos va a acariciar el alma. Viajamos al año 1980 para recibir a un auténtico caballero del jazz funk. Un hombre que con su guitarra y su voz es capaz de transformar cualquier mañana gris en una pasarela de elegancia. Él es George Benson y su espectacular Jimmy the Night.

día por los horóscopos. Aries, podrá surgir algún imprevisto que afectará a tu economía, pero lo que en un principio puede parecer un problema, a la larga no lo será. De todos modos, ahora tendrás que apretarte bastante el cinturón. Y por otra parte, estarás muy conectado y tu intuición será muy acertada. Déjate guiar por ella y verás cómo todo se resuelve favorablemente. Tauro, sabes que se acercan los cambios a tu vida y que serán inevitables. Aún así, todavía te resistes a cambiar esas estructuras mentales que tienes. Una actitud que te servirá para que te sientas mal. Tienes que abrir tu mente a lo nuevo que llega, pues será positivo para ti. Te sentirás mejor en tu lugar de trabajo porque ya están desapareciendo las tensiones. Géminis. Si quieres que las cosas funcionen bien con tu pareja, tienes que meditar bien sobre lo que estás dispuesto a ceder, pues a veces amas más tu libertad e independencia que a las personas que tienes cerca y entre ellas está tu pareja. Y si no tienes pareja, este tema será motivo de reflexión. Cáncer, tu amistad con alguien del trabajo podría alejarse por diferencias de criterios. No mezcles ambas cosas. No tienes por qué perder una amistad por un desacuerdo dentro del trabajo. Quitando este pequeño encontronazo que puede surgir, el resto del día pasará sin ninguna dificultad. Lo mejor del día será cuando estés con tu pareja. Leo, la semana comienza con abundancia, así que si quieres tener descendencia, es muy posible que la consigas. Si por el contrario, aún piensas que es pronto para ampliar la familia, te recomendamos que tomes todo tipo de precauciones. También en el terreno económico disfrutarás de la riqueza. Virgo, te mostrarás un poquito autoritario, aunque más por necesidad que por otra cosa. El ambiente en casa podrá estar algo revuelto y tú harás todo lo posible para mantenerte en el centro sin ponerte de parte de nadie. Te preocupará el efecto de tus palabras que podrán causar en los demás, así que hoy hablarás poquito. Libra, si estás disfrutando de tus vacaciones y has elegido el día de hoy para salir de viaje, podrías tener dificultades durante el mismo o cuando llegues al lugar que has elegido. No será un buen día para los desplazamientos. Hoy tus emociones estarán a flor de piel y no te sentirás demasiado bien. Relájate, Libra. Escorpio, tu economía podrá aumentar bastante en estos días. Seguramente ya tendrás destino para el dinero con el que cuentas. En el plano emocional y sexual, tal vez tengas dificultades para expresarte. En este momento, las cuestiones relacionadas con la pareja no serán favorables. Sagitario, hoy tu idealismo se verá realzado. No debes dejarte arrastrar por eso y no pierdas de vista la realidad. Tus familiares influirán bastante en tus emociones. Por otra parte, tendrás mucha energía y no pararás en el trabajo actuando con rapidez y eficacia, aunque puedes tener problemas con tu pareja u otras personas cercanas. Capricornio. Hoy te recomendamos precaución. Abre bien los ojos y percibe todo lo que sucede alrededor. No debes ser tan confiado con las personas a quienes no conoces bien, porque puede que alguien intente timarte, robarte o perjudicarte. Es importante que cuides tu salud. Escucha a tu cuerpo. Acuario. Tienes muy buena estrella, aunque los cambios tan grandes que podrán producirse en tu vida al principio parecerán negativos. No obstante, enseguida te darás cuenta de que no es así. Podrás conseguir cosas en esta época, pero eso no quiere decir que puedas dormirte en los laureles. Piscis, ya falta poquito para que las cosas en el trabajo se solucionen. Es importante que no pierdas los nervios porque de lo contrario lo estropearías todo. Hoy tu impaciencia se hará sentir, intenta controlarla. Cuanto más relajado estés, mejor podrás hacer frente a los inconvenientes que aparecerán.

Viajamos al año 1976 para recibir al genio indiscutible de la música en mayúsculas. Hablamos de Stevie Wonder. Una canción que es un estallido de color. Tiene una de las secciones de vientos, como las trompetas y los saxos, más famosas, alegres y enérgicas de la historia de la música. En cuanto arranca ese ritmo saltarín de la batería, nos inyecta felicidad directa en las venas. La letra, aunque no la entendemos, habla precisamente de eso, de que la música es un idioma universal que nos hace bailar a todos y nos alegra la vida. Es imposible empezar el lunes de mal humor con este tema sonando. ¿Sabéis cómo se llama? Ser Duke. Stevie Wonder.

es la hora de la reflexión. Os vamos a contar la historia de un hombre que conocí hace unos años. Se llamaba Carlos. Carlos era el clásico hombre que se pasaba la vida preparando el terreno para cuando llegara lo bueno. Se compraba zapatillas de running de 200 euros, pero no salía a correr porque hacía o demasiado frío o demasiado calor. Tenía una cubertería de plata guardada en un cajón que solo se abría si venía el rey a cenar, cosa que obviamente nunca pasó. Tenía un coche impecable metido en el garaje que apenas usaba para que no se desgastara el motor y ahorraba para un viaje idílico a las Maldivas que siempre posponía para el año siguiente porque nunca era el momento financiero perfecto. ¿Qué pasaba con Carlos? Pues que no vivía el presente. Era un coleccionista de mapas de lugares a los que nunca iba a viajar. Un día a Carlos le dieron un susto de los grandes en el médico. Nada definitivo, gracias a Dios, pero de esos que te ponen los pies en el suelo de un plumazo y que te recuerdan que tu fecha de caducidad está escrita en alguna parte. ¿Y sabéis lo que hizo nada más salir de la consulta? No fue a la iglesia, ni tampoco se puso a llorar. Se fue a su casa, sacó la cubertería de plata y se comió su plato de lentejas del día anterior con un tenedor de los domingos. Cogió el coche, bajó las ventanillas, puso la música a todo trapo y se fue a pasar el fin de semana a un hostal de carretera que estaba a 2 horas de su casa porque entendió que esa playa vulgar que tenía delante era 1000 veces mejor que la playa paradisíaca que solo existía en su cabeza. ¿Y por qué os cuento esto hoy? Porque nos pasamos la vida rechazando lo que tenemos delante porque no se parece a la película que nos habíamos montado en nuestra cabeza. Despreciamos el trabajo de hoy porque no somos el jefe. Nos aburre la cena de hoy porque no es un restaurante de 3 estrellas Michelin. Y miramos a nuestra pareja pensando en sus defectos en lugar de ver por qué nos enamoramos de ella. Aceptar lo que tenemos delante no es de cobardes ni de conformistas, es de personas listas. Es entender que la vida no es el destino final, la vida es el menú del día. Y si hoy el menú son lentejas, búscate el cubierto de plata y disfrutarás como si fueran el manjar más caro del mundo, porque la alternativa es quedarse pasando hambre, esperando un banquete que quizás nunca llegue. Vamos a dejar de coleccionar mapas. Miramos el suelo que pisamos hoy y empezamos a caminar con lo que tengamos puesto. Al fin y al cabo, es lo único real. Quedaos con nosotros, que aquí no vendemos humo, vendemos buena compañía. ¡Arriba ese ánimo! Vamos a poner color y energía. Marchando al año 1979 con Supertramp, una de las bandas más vitales de la historia del rock. Su canción nos invita a hacer algo maravilloso. Take the long way home, o lo que es lo mismo, tómate el camino largo para volver a casa. No corras tanto, no te obsesiones con llegar el primero. Disfruta del desvío, mira lo que tienes delante y saborea el trayecto, que ahí es donde está la verdadera vida. ¡Vaya ritmo que tiene este piano! ¡Venga, arriba!

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9: Y a partir de estos momentos empezamos con vuestras peticiones musicales. ¿Quieres escuchar una canción? Mándanos un WhatsApp al teléfono 637-646-742 y recuerda, siempre la pondremos al día siguiente.
10: Y hoy empezamos las peticiones marchándonos a Elche a saludar a José. Buenos días.
11: Buenos días, María Jesús. Mira, soy José de Elche. ¿Qué quiero dedicar una canción? De Lorenzo Santa María, Si tú fueras mi mujer, a mi hermana Paqui, a mi cuñada Lute y a mis sobrinos Noelia y Alex. ¿Vale? Venga, ya pasó un buen día. Venga, hasta luego.
10: ¡Feliz lunes! ¡Hasta mañana!

0: saludamos a nuestra Isabel de Punta Umbría. Buenos días.
1: Hola, buenos días, María Jesús. Hoy lunes me gustaría la canción de Dani Martín contigo. Se la dedico a mi hija, a la amiga Sagrario, a Gracia de Valencia, a su hermana Maite, a Isa de Piles, a Diego de Huelva, a Conchi de Ana, a Manoli de Pedraguer y a todo el programa de Gente Divertida. Y a ti te deseo que pases un gran día.
0: Igualmente, mi amor.
1: Un abrazo.
0: Un abrazo. Hasta luego.

0: Vamos contigo, Sagrario, que se escucha la playa de fondo y eso queda muy bonito.
1: Buenos días, María Jesús. Mira, para mañana me gustaría oír Caminito de la playa, camino donde esperé, camino que tantas veces, tantas, tantas te esperé. Esa. Y se dedico a mi familia, para Carmen, para Camarena, para Tony Roquero, para Miguel, para Tere, Jacinto, Inma, Alberto, Lina, Carmen, para... me bloqueé completamente.
0: Es que somos muchos.
1: Para ti y para mí, ¿vale, corazón? Chao. Hasta el lunes.
0: Hasta luego, cariño mío.

0: saludamos a nuestra Amparo. Buenos días, Amparo.
1: Hola, buenos días, María Jesús. Para el lunes quisiera que me pusieras de Alejandro Adiós, o no sé cómo se llama. ¿Cómo olvidarte? La dedico, como siempre, a la mesa del Flamingo, Carmen, Miguel, Pedro el Pecador y el Conquistador, porque, caramba, oye, escucha, ella es una mujer, Herminia, para Monse, su madre Vicenta, Maripepa de Marchuquera, su hija Caro, su hijo Raúl y su hijo Jesús, para María Ángeles, para Carmen, la hija de Carmen, y para María Ángeles, para ti, para mi cuñada Ima y para mí. Muy bien, muchas gracias.
0: Bonita. Muchas gracias a ti y hasta mañana, Amparo.

0: saludamos a nuestra Ima preciosa, guapa.
1: Buenos días, preciosa, soy Ima. Bueno, yo quisiera oír para el lunes una canción de Tony Frontiera, Una bella historia. Vamos a recordar de los 50 y 60 canciones de estas, a ver si os gustan. Y bueno, quisiera dedicarla, como siempre, para mis amigos de Flamingo, Vicente y Monse, Carmen y Miguel, Herminia y Pedro el Pecador, para mi cuñada Amparo, para mi hermana Maripepa, para Bonnie, para María Ángeles, para Sagrario. Y un beso muy fuerte para ti.
0: Muchas
1: y que paséis todos un buen fin de semana. Hasta el lunes.
0: Bueno, claro, la escribiste el viernes, lo pusiste el viernes para hoy, claro, es entendible. ¿Qué te quería decir? Este tema es del año 1973, no es tan antigua.

0: 7.
1: Pedro Tayo, que hoy viene muy bien acompañado. Buenos días, Pedro.
2: Hola, María Jesús.
1: Hola, Pedro.
2: Mira, soy Pedro Tayo de Agna.
1: Sí.
2: Te llamo para felicitar a mi nieta que hoy cumple 17 años.
1: Qué bonita edad.
2: Y mi nieta se llama Noelia. Y quiero felicitarla. Y están aquí sus primos y su hermano pequeño que también la quiere felicitar. Así que se van a poner estos que hablaron el otro día felicitando a su padre.
1: Sí.
2: E hicieron alguna barbaridad, pero hoy no dirán ninguna barbaridad.
1: Hoy no.
2: Vale. A ver, lo va a felicitar ahora su hermano.
1: Vale.
3: Felicidades, hermana. Que cumplan muchos años y que te lo pases muy bien.
1: Mira qué bonito.
2: ¿Ves? Este está bien. Ha felicitado, que el otro día no felicitó.
1: Sí.
2: Ahora va a felicitar Mar.
3: Felicidades, Noelia. Que te la pases muy bien en tu cumple. Y eres una niña más vieja y tienes un año menos de vida.
1: ¡Ay!
2: ¡Qué tontería ha dicho!
1: ¡Qué he dicho!
2: ¡Como siempre! Ahora va a felicitar el otro tonto, el Jesús.
1: ¡Ay, Dios mío!
2: ¡Ay, cómo te llamas!
3: Enzo,
2: venga, va a felicitar Enzo.
3: Felicidades, Noelia, espero que te lo pases muy bien. Y te dedico la canción de Pou cantando.
1: Vale.
2: Ya sabes la canción que queremos que le pongas.
1: Sí.
2: Pou cantando.
1: Sí.
3: Cumpleaños.
2: Pero cumpleaños feliz.
3: Claro, claro.
2: No sé ni la canción que es, pero bueno, es igual.
3: Es que me la enseñó ella.
2: Bueno, pues ya, felicítala de parte nuestra. Que pase un día muy feliz y que lo pase bien. Y ya, como acaba el colegio, empiezan las vacaciones y ya está. Pero
1: y ya los tienes a todos ahí.
2: Para que vea que le hemos llamado.
1: Claro,
2: porque
1: claro.
2: Estamos aquí, y estamos aquí porque hemos llegado.
1: Claro.
2: Como dice mi amigo, que estamos
1: si no
2: aquí
1: hubierais
2: porque
1: llegado,
2: hemos llegado. Y
1: claro.
2: Si no hubiéramos llegado, no
1: estaríais aquí.
2: Así que felicidades.
1: Muy bien. Pues vamos a felicitar a Noelia con el cumpleaños feliz de Pou, que solo dura 11 segundos, pero luego le vamos a dedicar una canción para ella en exclusiva. Venga, Pou.

Pues qué bonita, me la guardo para próximos cumpleaños porque es cortita y muy bonita. Venga, y este tema es para Noelia y desearle que cumpla muchísimos años más, que acaba de cumplir una edad preciosa, 17 años, y que tiene toda una vida por delante.

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7: Saludamos a nuestra Chati. Buenos días.
8: Hola, María Jesús.
7: Hola, cariño.
8: Mira, estamos fin de semana. Vengo de limpiar una casa. Quería dedicar una canción para el lunes, Así soy yo. ¿Vale? Para dedicársela, para dedicármela a mí. ¿Vale?
7: Muy bien.
8: Un saludo, buen fin de semana, María Jesús. Soy Chati de Alma. ¿Vale? Un abrazo, guapa. Hace, la verdad que está oscuro el tiempo, pero hace calor. ¿Vale? Un besito.
7: Un besito.
8: Y para gente divertida,
7: claro,
8: de verdad,
7: sí.
8: Así soy yo.
7: Muy bien, amor.
8: Mujer valiente.
7: Mujer valiente.

0: nos vamos a la Llacuna y saludamos a Sofía.
1: Buenos días, María Jesús y gente divertida. Mira, me gustaría que pusieras la canción de Pimpinela, La Familia. Y ves, dedicada especialmente para un amigo que cumple años el sábado. Y quería felicitarlo. Bueno, le deseo lo mejor de esta vida por ser esta persona única. Bueno, le quiero a él, le quiero a su esposa y a su hija. Los quiero con locura. Son personas que doy gracias a Dios porque me las puso en mi camino y en mi vida. Le deseo el mejor día de toda su vida y que cumpla muchos, muchos más. Bueno, Jesús, felicidades. Disfruta de la familia y de los amigos. Y esta canción es para ti especialmente. Es mi regalo de cumpleaños. Os quiero un montón por ser una familia maravillosa y única que está en mi vida. Gracias, gracias a Dios que os puso en mi camino y en mi vida. Un beso grande para todos. Bueno, perdón si he dicho algo que no convenía, pero es mi forma de expresarme. Gracias.
0: Qué bonitas palabras. Le vamos a desear que cumpla muchísimos, muchísimos, muchísimos años más y que nosotros lo veamos.

Nuestra Tere de Beniopa nos dice: hola María Jesús, hoy me gustaría escuchar de Demi Rusos, Morir al lado de mi amor. Para todos los oyentes, a mi mami Soledad, a mi Trucho, gracias, y también para ti.

0: Valencia, muy buenos días.
1: Buenos días, gente divertida, ¿qué pasa? ¿Cómo estamos por ahí?
0: Aquí estamos.
1: Vamos por la última semana de junio.
0: Vaya.
1: Voy a volver a compartir con vosotros el vídeo que mandé el viernes, que se puso la canción pero de disco, y me gustaría que se pusiera la canción pero de vídeo. Un abrazo, espero que os guste.
0: Pues este tema es directo, no se escucha tan bien, pero bueno, si quieres el directo, vamos a poner el directo, Rubén.

0: Miguel, vámonos a México.
1: Buenos días, María Jesús.
0: Buenos días.
1: Quisiera dedicar una canción para mañana a Lulers, México, y si puede ser que la cante Cavi, porque me gusta mucho cómo la canta. Y se la dedico para Sagrario D'Oliva, Katy D'Oliva, Maruja del Baile, Marta del Brasil, gracias de Valencia, Ivonne de Francia, para ti, para Ángeles, para Edu 13 y para todos los que nos escuchan. A ver, hasta mañana.
0: Hasta mañana, Miguel.

0: Tere de Coco Loco, guapa, ¿cómo está mi chica?
1: Buenos días, María Jesús.
0: Buenos días.
1: Soy Tere de Coco Loco. Para mañana lunes quiero que me pongas de Juan Manuel Pusano La Gaviota, que es muy bonita esa canción. Bueno, vamos a dedicarla. Se la dedico a Isa de Piles, a Gracia de Valencia, a Pedro su señora, a Paco y su señora, a Ramón y a su señora. Se la dedico a todas mis amigas del café. Te la dedico a ti con mucho cariño.
0: Gracias.
1: Y a mi hija, bueno, y para mí también. Bueno, María Jesús, un besito muy grande y hasta el lunes, guapa.
0: Hasta mañana, Mar.
1: Y a Paco y Pepa también, que no
0: también,
1: me olvide. Vale,
0: bien,
1: guapa.
0: Amor.
1: Hasta el lunes.
0: Hasta el martes. Hasta luego, mi amor.

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2: Si nosotros nos hubiéramos casado.
3: Buenos días, Carmen.
4: Buenos días, María Jesús, soy Carmen. Quisiera dedicar una canción para mañana, Caray, de Lorenzo Antonio y Bárbara. Para Pedro Pecador, Herminia, Amparo, Inma, Milagros y Paco, Chelo y José, y Dutrese, Sagrario de Oliva, para ti, Ángeles, y toda la audiencia. Y un beso muy fuerte. Gracias.
3: Gracias a ti, un beso.

0: Mira, un perrito ladrando, Pedro. ¿Qué será, será?
1: Buenos días, María Jesús.
0: Buenos
1: Para mañana
0: días.
1: Quiero el baile del perrito, dedicado a los amigos de Gente Divertida y a estas amigas que les gustan los animales, como son María Jesús Maikes, Ángeles La Alegría de Candía. El baile del perrito hay que cuidarle, con mucho cuidadito. Y el conejo de Ángeles, con cariñito. Pues todo despacito y a disfrutar poquito a poquito el pecador de la pradera y a jugar y empezamos a bailar.
0: Así, venga, pues va.

0: Gloria, reina del Remember, buenos días.
1: Mira, María Jesús, buenos días. Quiero, por favor, que me pusieras la canción de la reina de Queens. Willow, Willow, Achu, Achu. A ver, que está una canción que está muy bien.
0: Sí, sí, sí.
1: Y de ellos, vamos, mítica, ¿sabes? A ver si eres capaz de encontrármela. ¿Y qué día vais de vacaciones? Porque como no lo sé, ¿eh? Y espero que te lo pases bien y me des tu opinión.
0: Bueno, pues hoy en vez de dar la opinión, te voy a decir el día que nos vamos de vacaciones. Vacaciones nos vamos en agosto. El mes de julio sí que habrá programa, pero ¿de qué manera? Las peticiones las terminamos esta semana. El viernes, último día de peticiones. Último día de peticiones. Y el lunes ya empezamos con el programa en el que os haremos compañía, pondremos canciones bonitas, comentaremos algunas cositas, daremos algunos consejos, pero sin peticiones. El mes de julio no habrá. Y en septiembre volveremos otra vez con las dedicatorias. Así es como irá la cosa, Gloria. Un abrazo, cariño.

0: Rafael el Boquerón hoy viene romántico a pedir su canción.
1: Buenos días, mi amiga María Jesús. Mike, ya está aquí otra vez el Boquerón. Me han pedido una canción muy bonita. José Luis Rodríguez, voy a perder la cabeza por tu amor. Y esta de la quiero dedicar a todos los oyentes, a todos los grupos, para ti y para mí, y para quien quiera escucharla. Venga, un saludito.
0: Un saludo, un abrazo.

0: saludamos a Maripepa. Buenos días.
1: Buenos días, María Jesús. Espero que hayáis pasado un feliz fin de semana. Quiero que me pongas de Lorenzo Santamaría, Bailemos. Y la dedico, como siempre, para mis hijos, mi hermana Inma y su cuñado Amparo. Para ti, para toda la audiencia. Y un gran beso para ti, cariño.
0: Muchas gracias.
1: Hasta mañana.
0: Hasta mañana, Maripepa.

0: ahora nos vamos hasta Francia y a quien saludamos, a Ivonne Pompón.
1: Hola, muy buenos días, María Jesús.
0: Buenos días,
1: ¿qué
0: Ivonne?
1: Tal? ¿Cómo ha pasado? Buen fin de semana.
0: Muy bien. Sí.
1: Bueno, supongo que bien. Yo, a calor, que ya no puedo más. Acabo de instalar
0: el
1: aparato de fresquillo.
0: Sí.
1: Bueno, vamos a poner una canción, ¿vale?
0: Vale.
1: Vamos a poner...

0: Le canto de loco.
1: Ah, buen tema, buena.
0: La que tú quieras tú. Y la dedico para mi gente divertida de siempre, que los quiero mucho, que son adorables y todo. Para ti, para tu familia y para tus hijos. Para mí, para mi familia. Bueno, que tómate.
1: ¿Qué me tomo?
0: Una horchata con fartones.
1: ¡Qué bueno!
0: ¿Vale?
1: Sí, sí, sí.
0: Bueno, que te quiero mucho, que pases un buen lunes.
1: Igual, igual.
0: Y hasta mañana, si Dios quiere.
1: Hasta mañana, Ivón.
0: Y un beso enorme, que te quiero, guapa. Un beso, hasta mañana. Chao,
1: hasta mañana.

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5: ¡Qué verdad más grande, Ana! ¿Cómo han pasado los años? Casi sin darnos cuenta.
6: Buenas tardes,
5: hola,
6: María
5: guapa.
6: Jesús. Oye, mira, para el lunes quisiera que me pusieras cómo han pasado los años de Rocío Dúrcal. Para mi marido, para mí, para toda la gente divertida, para ti, para las amigas, la Oti, Sofía, Ramona y todas las del café. Gracias.
5: Gracias a ti. Un abrazo, Ana.

0: Tony de Beniarjo, ¿cómo estás?
1: Hola, hola, María Jesús, buenos días. Hoy me gustaría escuchar la canción de Nino Bravo, Vivir. Y se la dedicaríamos para toda la gente divertida, para ti, para mí, para mi amigo Juan y su mujer Vicenta de Oliva, para Manu de Cullera, para Isabel de Piler, para Doña Jesús de la Línea y para todo el mundo mundial. Para que pasemos un feliz día. Gracias y un saludo, guapa.
0: Un saludo, hasta mañana.

0: tú entiéndelo.
1: ¡Ale, ale, ale, Edu! ¡Vamos!
2: Buenos días, María Jesús y gente súper divertida de la radio. Hoy, lunes lunero, cascabeleros.
1: ¡Eso!
2: Y, desde donde viene, Edu 13. Y no rompas más tu pobre corazón. Está llorando bien, tenerlo. Más o menos, ¿no?
1: Sí, más o menos. Más o menos.
2: Seguro que para ser lunes esa canción es divina, divina.
1: Estupenda,
2: divina.
1: ¿Eh?
2: Vale, así que se la dedico a mi esposa Dai, no sé si la habrá escuchado, pero para que la baile con mi suegra, mi lady, Mónica, Laura, mis amigos Johnny y Mari, Marta de Brasil, Ivonne Bombón, Carmen, Miguel y Carmen, hija. ¿Vale? Y para todos, besitos. Ah, y para la Chati.
1: Ah, sí.
2: Para el Conchín de Ana, que seguro que le gusta.
1: Un beso, un beso.

0: Andrea, guapísima, ¿cómo estás?
1: Hola, buenas tardes, guapa. Mira, mañana me gustaría escuchar una canción de Julio Iglesias. Se llama La Paloma. Bueno, le digo a Boni, Alberto y señora, para toda la gente perdida y para ti especialmente.
0: Muchas gracias.
1: Un abrazo.
0: Hasta luego, Marilola.

0: Le, ¿cómo estás? ¿A quién dedicas hoy?
1: Hola, buenos días, María Jesús.
0: Buenos días.
1: Aquí, Félix. Bueno, pues ya ves, que ya estamos otra vez con el lunes.
0: ¿Otra vez?
1: El lunes, puñetero para los que trabajan, vamos, para los que no trabajan aún aún. Pero bueno, ya sabes que el que puede con el lunes, sí, puede con el diablo.
0: Sí, pero dentro de nada es viernes. Sí, sí.
1: Hoy voy a hacerle una dedicatoria especial para mi amigo Víctor. Víctor, que yo le digo el chiquitín, pero mide más de 2 metros.
0: Madre mía.
1: Pero bueno, va dedicada para mi amigo Víctor. Bueno, ya también de paso, para su mujer, María José, y para su cuñada, Mavi. Ellos tienen aquí una cafetería en Oliva que se llama la cafetería Yopis. Y sí, bueno, y es que si te empiezo a decir nombres, pues nada, pues mira, para toda la familia también. Pero especialmente es para Víctor. Y la canción, te envío el enlace, sí, para que tú ya sabes. Sí. Y es de Status Quo.
0: Sí.
1: Y la canción, pues esa que te mando con el enlace.
0: Vale.
1: Vale, pues ya está. Pues dedicada para toda la familia, para mi amigo Víctor. Y para ti.
0: Muchas gracias.
1: Y para la gente divertida. Y avante con el lunes.
0: Eso.
1: Ya. Chao, buenos días.
0: Hasta luego, Pelé.

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0: 637-646-742. 637-646-742. Llámanos, gente divertida.
1: Maruja del Baile, buenos días.
2: Hola, buenos días, María Jesús. Soy Maruja del Baile. Mira, para mañana me gustaría Mi Reina por Francisco. Nos vamos a dedicársela a nuestras primas, Amparo, Paquita, Artención y Luisa. Vale, hasta mañana, muchas gracias.
1: Hasta mañana y gracias a ti.

0: Vicente, entre candilejas te adoré. Buenos días.
1: Muy bien, Martín. Por favor, para la mañana, ponen la canción de Julio de esas candilejas. A ver, con toda la gente de Venida. A José Antonio de Rosalía. A Vicente de la Fe de Valencia. A Fina. A Carmen de Gabo. A Maestro de Leña. A todos los jefes. De buen corazón y simpatía.
0: Hasta mañana.

0: Y en Huelva tenemos a nuestro Diego. Buenos días.
1: Hola, María Jesús, soy yo, Diego, desde Huelva. Por favor, para mañana lunes te voy a pedir que me ponga la canción que me gusta mucho de la niña de Antequera, Mi perrito Lucero, para dedicárselo a Isabel de Puntumbría. Gracias de Valencia, a Cheche de Barcelona, a Pedro el Pescador, a José Antonio de Madrid, al Grupo de Gente Divertida, y para ti un fuerte abrazo.
0: Muchas gracias.
1: Y un saludo. Muchas gracias, ¿eh?
0: Hasta mañana.

en Córdoba tenemos a nuestro Antonio, que nos dice así: buenos días, María Jesús, hoy te voy a pedir la última canción hasta septiembre, pero seguiré escuchando el programa. Esta es en agradecimiento a todas las personas que saben más que yo de mi vida y al resto por creerlo. La de Sebas de la calle Marujas, que paséis tan buen verano como yo tengo pensado pasar, como mínimo. Postdata, lo siento, pero necesito desahogarme. Me voy a llevar a la familia a Cancún y ni vendo droga ni le he quitado nada a nadie. Arriba esa gente buena, que a los malos los vamos a dejar castigados esta semana. Sí, sí, si te vas a Cancún, porque igual lo que acabas de decir. Y si te quedas en casa porque no tienes un duro. La gente, la mitad del mundo habla del otro medio, Antonio. Así que no te preocupes, que no pasa nada. Más dijeron de Dios y al final lo crucificaron, pobrecito.

Nuestra Isa La Torbellinet de la playa de Piles nos dice: buenos días, María Jesús, dedico a toda la gente divertida la canción ¿Cómo voy a olvidarte? Para José Antonio, Rosalía, Gracia, Maite, Mari Carmen, Tony de Beniarjó, Ángeles y María Ángeles, mis vecinas, Isabel de Punta Umbría, Bonnie, Tere y Bon, y para todos, ¡feliz día!

0: Hola, Salvador, muy buenos días.
1: Buen día, María Jesús. Soy Salvador Martí. Para mañana, a ver si me puedes poner de Luis Miguel. Déjame salga la luna. Y se la dedicaríamos a Vicente de Viñopo, a Bonnie, a Chilín, a mi familia y a toda la gente divertida. Un abrazo y hasta el lunes.
0: Hasta mañana. Gracias a ti, Salva.

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1: Seguimos avanzando, seguimos recorriendo los pueblos de la geografía onubense, los 80 pueblos de Huelva. Y hoy vamos con uno muy pequeñito, Puerto Moral. Alguno igual se ha sorprendido cuando ha dicho, desconocía que era un pueblo de Huelva, Puerto Moral. Pues sí, es un pueblecito pequeño en la provincia de Huelva y que cuenta con una población de 280 habitantes. La extensión superficial de Puerto Moral es de 20 kilómetros cuadrados y tiene una densidad de población de 13 habitantes por cada kilómetro cuadrado. La demografía de esta localidad de Puerto Moral, bueno, pues por ejemplo en el año 1842 tenía 247 habitantes. El punto más alto lo consigue en el año 1900 con 394 habitantes. Y actualmente está, como hemos dicho anteriormente, en torno a los 220 habitantes. Bueno, tiene un patrimonio, la iglesia, por ejemplo, de San Pedro y San Pablo, que está situada en la Plaza de la Libertad, declarada bien de interés turístico cultural, con categoría de monumento por la Consejería de Cultura de la Junta de Andalucía. Esto se hizo en el año 2007. También tiene la ermita de San Salvador, que está ubicada en la finca de San Salvador, pero es una ermita privada. En cuanto a la historia de Puerto Moral, bueno, perdón, tiene existencia, evidencias históricas que demuestran que lo que hoy es término municipal de Puerto Moral estuvo habitado desde tiempos muy remotos, al sur del municipio, en la Cueva de la Mora, y han sido hallados los restos correspondientes a los periodos calcótico, edad de bronce y edad de hierro. También bajo el solar que hoy ocupa el polideportivo se han encontrado restos de la edad de bronce relacionados con una posible fundación metalúrgica. Al norte, en las cercanías de la ribera, se ubican varios dólmenes y otros yacimientos arqueológicos que nos indican la presencia humana en esta zona de Puerto Moral. Los restos romanos son frecuentes, aunque poco trascendentes, a lo largo y ancho del término municipal, lo que evidencia un considerable poblamiento en esa época romana. Entre los yacimientos más destacables están la necrópolis de la carretera de circunvalación o las villas de la ribera de las Huervas. Posteriormente, en la zona de San Salvador hay que destacar el hallazgo de restos de época visigoda, datados entre los siglos 5 y 7. Es importante también la historia de este pequeño pueblo de la provincia de Huelva. Luego voy a colocar la situación para esas personas que igual no saben dónde está Puerto Moral. Luego más adelante voy a decir en qué lugar está colocado esta población. Bueno, posteriormente en la zona de San Salvador hay que destacar el hallazgo de otros restos importantes. Por ejemplo, Puerto Moral, como aldea de Aracena hasta el siglo XVII, fue tierras de realengo, dependiente del concejo de Sevilla y, posteriormente, tierra de señorío del conde Duque de Olivares y del conde de Altamira. No es hasta el siglo XIX, cuando Fernando VI cede el título de villa a la actual localidad, creándose en 1893 con su primer alcalde. El nombre del primer alcalde de Puerto Moral fue Julián Navarro Flores. La primera y más importante festividad del pueblo, la feria de ganado de silla y tiro. En el siglo XX se construye el actual denominado embalse de Aracena, en el término municipal de Puerto Moral. Esto fue en el año 1970. Hecho que provocó un considerable aumento de la población panzurraca. Sí, la población panzurraca y un hecho clave para la historia de Puerto Moral. La historia, cómo se independiza Puerto Moral de Aracena. Bueno, en 1714, primer intento de emancipación de Puerto Moral que resultó infructuoso. alegaba la aldea que sufría continuas vejaciones por parte de Aracena y que, en el reparto de contribuciones, la capital cometía y abusos contra ella. Para impedir la emancipación, el ayuntamiento de Aracena se comprometió a numerosas mejoras que con el tiempo fueron cayendo en el olvido. Esto es muy propio, ¿no?, de parte de la clase política. Prometía Aracena a los habitantes de Puerto Moral que iban a conceder mejora, pero al final no hacían nada. Por eso, los habitantes de Puerto Morán querían independizarse. A comienzos de 1814, el ayuntamiento de Aracena procedió a enviar un comisionado con 27 soldados y 3 dependientes que, cercando la aldea, insultaron y extorsionando a sus moradores y trataron de llevarse todos los ganados que pudieron encontrar, ¿eh? Era interesante esa pugna, esa lucha que tenían los habitantes de Puerto Moral para independizarse de Aracena. El 16 de agosto del año 1814, el alcalde de Aracena, Juan Tinoco, cercó y asaltó la aldea de Puerto Moral con un centenar de hombres armados, causando destrozos con los caballos en eras y huertas. Seguía la lucha, la presión de Aracena sobre Puerto Moral. El 10 de septiembre de 1814, ante tales abusos, Puerto Moral volvió a solicitar a la corona la concesión de título de villazgo. A la iniciativa de Puerto Moral se sumó de inmediato la aldea de Corte Concepción, cuyo proceso fue paralelo al de Puerto Moral. La Real Cámara expidió, la Real Cédula, lo que hace falta, una Real Cédula Ordinaria de Diligencia con fecha 8 de noviembre del mismo año, es decir, 1814, y la remitió a la Audiencia de Grados de Sevilla para que, oyendo a la Villa de Aracena, realizara el informe pertinente. Ya se iban dando los primeros pasos para independizarse Puerto Moral de Aracena. La Audiencia de Sevilla cumplimentó la Real Cédula el 17 de noviembre y solicitó a Aracena su posicionamiento. Sin embargo, el Ayuntamiento de Aracena evitó contestar al requerimiento casi un año para dilatar el proceso de independencia de Puerto Moral. Además, la Audiencia de Sevilla nombró un comisionado para realizar averiguaciones en Puerto Moral. Ese comisionado realizó un padrón: 102 vecinos y 242 habitantes. Y numerosas también averiguaciones de las que resultó que Puerto Moral estaba preparado para afrontar su futuro como villa independiente. Aracena dio por falsa toda la información del comisionado, además de mostrar otras justificaciones que, a su criterio, desaconsejaban la emancipación de la aldea, pues supondría su desolación. El fiscal del rey dictaminó que sería utilizada la erección de la villa de Puerto Moral en villa y no aldea, tanto para ella como para la noción. Los vecinos de Puerto Moral presentaron, para reforzar el dictamen del fiscal, un expediente original y testimonio sobre el asalto del alcalde de Aracena, Juan Tinoco, quien justificó los hechos por inobediencia de los habitantes de Puerto Moral. Y llega la concesión del privilegio de villazgo, que tuvo lugar en la primera mitad del año 1817, pero el Ayuntamiento de Aracena recurrió tal decisión en mayo de ese año, presentando la demanda de retención que volvió a dilatar el proceso de emancipación. Seguían peleando los habitantes de Puerto Moral, pero Aracena se negaba a darle esa emancipación o independencia. Pero esa demanda fue desestimada, refrendándose la concesión definitiva del privilegio. Ahora sí, el 20 de diciembre del año 1817, aunque no se hizo efectiva hasta el año siguiente. El año y el acto de entrega del privilegio tuvo el día 8 de marzo de 1818, cuando acudió a Puerto Moral desde Madrid el comisionado Francisco Dalp para darle el título de villazgo y nombrar el nuevo cabildo. Acompañaban al comisionado su escribano Manuel de la Paz y el alguacil Mariano Contreras. Bueno, pues Esta es la historia interesante de Puerto Moral. Es la verdad que merece la pena. Tiene monumentos también importantes, la iglesia de San Pedro y San Pablo. El templo parroquial es el principal edificio religioso y artístico de Puerto Moral. Por su enorme interés, la Junta de Andalucía lo declaró bien de interés cultural. Entre sus muros acoge interesantes retablos y las imágenes de los titulares copatronos de la localidad y la Virgen de la Cabeza, también patrona de Puerto Moral y alcaldesa honoraria perpetua, en cuyo honor se celebran las dos principales fiestas de Puerto Moral, en la Sierra de Huelva. La tipología constructiva de este templo, de estilo gótico renacentista, sigue el esquema de nave única con arcos transversales y cubierta a dos aguas. La parte más antigua es el presbiterio, de planta cuadrada propia del gótico final, aunque su arranque parte de elementos románicos previos. La construcción debió comenzar entre los siglos XIII y XIV, habiendo sufrido remodelaciones en los siglos XVI y XVII. Cuenta con capillas de interés como la de Nuestra Señora del Buen Fin, la capilla bautismal y la de la Virgen de la Cabeza. En el exterior luce este templo un hermoso reloj de sol labrado en mármol con el siguiente texto: siendo cura y beneficiado, don Juan García Granado se hizo en el año 1727. Es cuando se hace este reloj de sol. Interesante, ¿verdad? Todo lo que da de sí este pequeño pueblo de Puerto Moral, en la Sierra de Huelva. Bueno, los molinos harineros también es importante, ¿eh? Junto al casco urbano de Puerto Moral se conservan los restos de tres molinos de rodezno que antaño acometieron la molienda de cereales movido por el agua del barranco de la Madrona. Dos de estos molinos han sido restaurados por el ayuntamiento para su puesta en valor y visita. Bueno, se hallan en el área del recreo Barranco de la Madrona, al sur del Jardín Botánico Los Nogales. Uno de ellos incluso ha sido dotado de una recreación de la maquinaria con la que se efectuaba la molienda. Este molino es de propiedad municipal, ya que fue adquirido por el ayuntamiento siendo alcalde Ezequiel Ruiz. Y todo ello bajo su mandato se acometieron las obras de restauración y se construyó la maquinaria. Bueno, y en cuanto a... Bueno, es un pueblo mágico de España, está considerado. Fiestas y eventos, por ejemplo, la cabalgata de Reyes Magos es muy bonita en Puerto Moral. Cada 5 de enero a las 12 de la mañana es cuando salen los reyes. La celebración de Andalucía, el Día de Andalucía, también es un acto que le dan bastante importancia. La feria de ganado de Silla y Tiro también es una feria que data del año 1893, que la creaba el alcalde Julián Navarro Flores, y su finalidad se encontraba en los tratos de animales entre comerciantes y visitantes. También es importante la feria de ganado de Puerto Moral, en la Sierra de Huelva. Bueno, un pequeño pueblo que cuenta con una población de 280 habitantes y que tiene una densidad de población de 13 habitantes por kilómetro cuadrado. Se encuentra esta localidad situada a 518 metros sobre el nivel del mar y nos separa Huelva capital a Puerto Moral una distancia de 119 kilómetros. Hoy, dentro del recorrido de los 80 pueblos de la provincia, nos hemos ido a la sierra para visitar Puerto Moral.
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3: Una parada de autobús bajo el sol abrasador. ¿Dónde están esas miradas que te abrían en canal? Solo hay gente en bañador deseando ver el mar, acercándose hasta el pie de sus sombrillas.

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1: Más éxitos en tu dial favorito. Ha sido remezclada la canción por numerosos DJs, pero aquí ya tienes en versión original el éxito de Justin G. Soy su Getting Closer.

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1: El pop actual nos trae grandes grupos como este, The Nas y su tema Garabatos.

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1: Más éxitos en tu dial favorito, no paramos. Ahora llega Marango con

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2: Depende de mí es otro de los grandes exitazos de los hermanos Kiko y Sara.

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3: A pesar de su juventud, tiene una voz espléndida. Lo demuestra en este tema, Jessica Mauboy.

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3: Más de 6 millones de copias vendidas en todo el mundo avalan su trayectoria. David Bisbal sigue sorprendiendo, esta vez con éxitos como este, Tú eres la magia.

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3: Tiene 30 años, pero atención porque triunfa y de qué manera en su país. También lo hará en el nuestro, Carlos Torres, con éxitos como este, Algo, desde Colombia y con amor.

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4: Por las calles las canciones es el éxito que ya suena aquí de Eros Ramazzotti y Luis Fonsi, escucha.
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1: Unen fuerzas el sonido reggaetón de Simple y el sonido latino de J Balvin con esta canción.

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3: Más música en formato internacional con la presentadora y cantante Selena Gómez. Esto se llama Hit the Lights.

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1: Mafio te va a hacer vibrar como nunca con este éxito, Chris.

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1: Si lo que te gusta es la música rap, te va a encantar el éxito de Arcano, otro intento más.

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9: Si eres salsero, te va a encantar este éxito de Andy Lucas. Es la versión salsa de Para que bailes conmigo, escucha.

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2: ¡Qué golazo de Marco Rubén! Vaselina sobre la salida de Sergio Asenjo. Robo en el centro del campo. Juego directo entre la pareja de centrales. Se la comieron ambos. Ni Javier Baraja ni Luis Prieto. Fue más listo el argentino. Se adelantó a la acción y sobre la salida de Sergio Asenjo, la vaselina por arriba para hacer el primero. ¿Cuándo va a morir la primera parte? ¿Cuándo solo queda un minuto? Marca el Recre en Pucela 1 para que llegue el 45 de la primera parte. Real Valladolid 0, Recre 1.
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11: Si eres salsero, te va a encantar este éxito de Andy Lucas. Es la versión salsa de Para que bailes conmigo. Escucha.

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1: Más música en tu dial favorito con Ed Sheeran y este éxito, Happier.
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1: Con la inestimable colaboración de su muy amiga Victoria Monet llega nada más y nada menos que Ariana Grande para hacerte bailar con Monopoly.

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3: Tu segunda opción es otro de los temazos de la jovencísima Nerea Rodríguez. Escucha. Si alguna vez...

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1: Dicen que la unión hace la fuerza y lo demuestra el colombiano Juanes junto con Alessia Cara en este éxito, Querer Mejor. Aunque muy fuerte.

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2: Música para bailar. Lonely, Move to Amphitrite, Nana. 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
2: Desde Oviedo y con amor llega Ramón Melendi con canciones como esta, Lo que nos merecemos.
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3: Llega la cordobesa India Martínez y no viene sola, viene con los hermanos Muñoz con Estopa en este tema, Naturaleza.
4: Aire

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1: Sigue triunfando como nunca Shakira con temas como este, antes de las 6. No.

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8: Si se unen Belén Rodas y por otra parte Rebujito, solo pueden salir éxitos como este, Desordenada.

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6: 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Pues lo vas a conocer y mucho con esta versión de Banana Clip.

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1: Tremenda la voz de Mariah Carey en este éxito, se llama With You.

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1: Más música, esta vez en la voz de Lorca, con este tema, Corazón a la Venta.

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4: Con Diego Cantero al frente triunfan, ya lo creo que triunfan. Ellos, Funambulista, con este éxito. Éramos reyes. Cerramos.

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1: De nada, es otro de los grandes éxitos de Natalia junto con Lía. Escucha.

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6: Bórrame el recuerdo, es lo que suena de puesta de largo para Lorena Gómez.

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1: ¡Qué golazo de Marco Rubén! ¡Vaselina sobre la salida de Sergio Asenjo! ¡Roban el centro del campo! ¡Juego directo entre la pareja de centrales! ¡Se la comieron ambos! ¡Ni Javier Baraja ni Luis Prieto! ¡Fue más listo el argentino! ¡Se adelantó a la acción! ¡Y sobre la salida de Sergio Asenjo! ¡La vaselina por arriba para hacer el primero! ¿Cuándo va a morir la primera parte? ¿Cuándo solo queda un minuto?
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6: Tiene tan solo 29 años, pero muy bien aprovechados. Llega desde Reino Unido, se llama Jess Klein y así es como suena su éxito No One.

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3: Un grupo que nos deleitó en los 90 musicalmente hablando son ellos, los Deltat. Vuelven a la carga con temas como este, When We Were Young.

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1: Vuelve a hacerlo Madonna, esta vez con Shaolin, en esta canción Crave.

Comenzamos una nueva edición del programa, como siempre, y esperando que estés nuestra compañía en esta edición radiofónica de Pura Radio Rock, que se llama Trovador Urbano. Como siempre, es un placer el tenerte estos próximos 60 minutos para disfrutar de la música que más nos gusta, con las bandas que están dando cera, que están abriendo brecha y que están en ese punto más escondidos porque no se le da la verdadera visibilidad que se debe, y nosotros, a través de este buen conglomerado de emisoras donde se emite el programa, intentamos hacerlo semana tras semana. trovadorurbanoradio@gmail.com, donde puedes acercarte para escribirnos, trovadorurbanoradio@gmail.com, ¿no? Me lío yo de sobra. asaltomatarradiorock.com/trovador-urbano, donde puedes acercarte a escuchar programas más largos en nuestro blog y podcast. Y para el día de hoy, pues arrancamos con caña. Nos acercamos hasta tierras palentinas, una provincia que, si puedes acercarte a conocerla, es maravillosa, muy bonita, y que también desde la juventud, el tras desde Inferus, nos acercan lo que fue ese primer trabajo, Goxins, aunque ellos ya están ultimando lo que será su próximo, en este caso, EP. Nicolás como baterista, Miguel Ángel, Miki como guitarra y voces, Manuel Blázquez como guitarra y voces, y Álvaro como bajista y voces, nos ofrecen, como te digo, este fantástico grupo muy muy joven que son Inferus, de los cuales vamos a extraer The Keeper para comenzar la nueva edición del programa. Como siempre, mil gracias por la escucha. Escuchas a Inferus.

Desde luego, sí, lo que nos proponen para el próximo EP ya parece que está casi en la masterización. Desde luego nos va a seguir atrapando porque son una banda, como te digo, me gusta reiterarlo, porque encontrar gente joven que esté haciendo este tipo de sonoridades como el thrash metal, incluso el heavy metal, que es más costoso, el heavy metal más clásico de composiciones más de principios de los años 80, pues encumbia mucho más arriba la sonoridad, como te digo, de esta banda que hemos escuchado, estos Inferus, que nos llevan hasta los de Villacañas, otra banda que no para, Colectivo Suicida. Sacaron este La Sonrisa del Perdedor, una banda toledana que a través de Manolo como voz, Raúl a la guitarra, Daniel a la guitarra, el otro Daniel al bajo y más Sparrow como baterista, siguen, así lo digo un poco a ojo de buen cubero, más de 25 años de trayectoria. Han acompañado una buena parte de la banda sonora de este programa que es Trovador Urbano. Vamos a rescatar otro de los cortes de La Sonrisa del Perdedor, en este caso Veneno, que suena de esta manera tan fantástica, tras mis palabras, de una fantástica banda también, que son Colectivo Suicida.

Vols Dirs, la banda valenciana, vuelve a adentrarse en la sonoridad del programa a través de este trabajo, de este Transgressions o Reality, banda que la conforman José como vocalista, Mario a la guitarra, José a la otra guitarra, Víctor al bajo y Alberto como baterista, conforman el quinteto que grabó este Transgression o Reality. Volvemos a endurecer la sonoridad del programa con Vols Dirs, esta banda que nos llega desde tierras valencianas.

Ahí he estado escuchando a Bolsir, que nos lleva hasta la banda canaria Guerrilla Urbana. 32 años de trayectoria, la de los... no, 32, no, son del año 89, estoy echando yo malas cuentas. 36 años de trayectoria desde las Islas Canarias, una banda muy comprometida con canciones muy subversivas. Y en este Leyenda Negra, esta canción que se escuchaba en su último trabajo, Destrípate, nos lo vuelve a traer al programa. Vamos a acercarnos a seguir escuchando a Guerrilla Urbana desde las Islas Canarias.

0: guerrilla urbana que nos da paso a una de las recomendaciones desde bandas asociadas de Asalto Mata, RadioRock.com. La banda en cuestión que vamos a escuchar a continuación son los gallegos Blue Marrow, los cuales están también ultimando lo que será nuevo trabajo discográfico, Traveler's Way, como te digo, esta recomendación desde bandas asociadas en Asalto Mata, RadioRock.com. Vámonos a escuchar a estos gallegos Blue Marrow.
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Ahí estamos, la sangre azul, dedicado para la mujer que uno ama, y en definitiva es un tema que vale para cualquier ser querido, porque te transporta realmente a su magia, a la magia que te hace estar vivo. En este caso, y hablando de magia, magia negra desde Barcelona, este 1983-1987, los arqueólogos del rock, Gadir Records y Héroes de Culto, reeditaron en su momento a esta banda catalana, una banda muy clásica que venían también de otros clásicos como Numen, que es el embrión de esta banda, que tiene como parte principal a José Cuenca, como guitarra Ramón Ángel como vocalista, Antonio Lidon a la batería, Carlos Torredrano como guitarrista y Keegan al bajo. Hay luego también más cantantes que colaboran en los diferentes momentos de la banda. Es una banda que tiene bastantes cambios en ese apartado musical. Y como te digo, una banda que en un recorrido corto de tiempo les dio tiempo a grabar dos trabajos en estudio y también cositas que vuelven, como te digo, a decir y a sacar estos arqueólogos del rock en directo. Magia negra, vamos a seguirles recuperando. Te vuelvo a decir, las grabaciones son de aquella manera porque la grababan con sus propios medios, y en Puertas del Cielo nos mostraba todo el poder de una banda que estaba comenzando. Los barceloneses, Magia negra.

Vamos a seguir con más, en este caso con Argedis, que es un proyecto que Miguel Vivo puso en ciernes a través de Maldito Records y que estamos recordándotelo. Él se define, o sea, le podemos definir como música progresiva de autor, ecos de metal, incluso New Wave. Argedis, como te digo, es un proyecto personal que cuenta con muchísimas colaboraciones de este, como te digo, músico de Úbeda, con muy poquitos años, muy jovencito, pero que sigue alumbrando, sigue teniendo la llama viva de nuestra música a través, como te digo, de esta proposición sonora que la ha denominado Argedis. Vamos a conocer uno de sus temas en denominado Amanecer, que suena muy bien, es larguito, pero suena muy fresquito y suena sobre todo a mucha personalidad por parte de Miguel en este proyecto que ha denominado Argedis.

Ahí está Arguedis, que nos está dando pues prácticamente terminación al programa, y nos vamos hasta tierras vascas, hasta Vizcaya, para conocer The Ribbons y su nuevo trabajo Neuro Transmission, en donde el quinteto cabezaneado por Beatriz a la voz, Ramón como baterista, Íñigo a la guitarra, Zuri a la otra guitarra y MJ al bajo, conforman este fantástico combo de punk rock desde tierras euskaldunas. Vamos a conocerles por primera vez en este trabajo. Ya habíamos escuchado su anterior obra en este metaverso de The Ribbons.

con The Ribbon cerramos la nueva edición del programa, como siempre, esperando que haya sido de tu agrado. Si nos has seguido en tu FM preferida, en tu página web preferida o en tu app preferida, trovadorurbanosradio@gmail.com y nuestro blog y podcast asaltomatarradio.com/trovador-urbano. Y cerramos con un clásico que nos ha dejado ya para siempre, porque se despidieron no hace mucho tiempo en los escenarios de su ciudad natal, Birmingham. Te hablo de Black Sabbath, y con ellos cerramos la nueva edición del programa, como siempre, recordándote que seas feliz, que disfrutes de la vida, y nos escuchamos en 7 días. Black Sabbath, gracias por tanto. Con este World Pitch cerramos la nueva edición del programa. ¡Hasta pronto! ¡Chao!

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20: Vamos a seguir recorriendo los 80 pueblos de la provincia de Huelva. Hoy nos vamos a detener también en un pueblo bastante importante, como es el de Nerva. Un recorrido por esta localidad minera, situado en la provincia de Huelva, en Andalucía, y que forma parte de la comarca de la Cuenca Minera, en la provincia de Huelva. Cuenta Nerva con una población de 5.073 habitantes. El término municipal de Nerva cuenta con una superficie de 55 kilómetros cuadrados y una densidad de población de 108 habitantes por cada kilómetro cuadrado. Nerva se encuentra situada a una altitud de 332 metros sobre el nivel del mar y está a 75 kilómetros de la capital de la provincia. Está a 75 kilómetros de Huelva. Nerva ha estado siempre ligada a esta localidad históricamente a la actividad minera, alcanzándose una etapa de esplendor entre el último tercio del siglo XIX y la segunda mitad del siglo XX. En ello tuvo un importante papel la llegada de la británica Rio Tinto Company Limited, que desde 1873 se instaló en la cercana población de minas de Rio Tinto tras haber adquirido la propiedad de los yacimientos. En el término municipal nervense se encontraba la mina de Peña del Hierro, que desde finales del siglo XIX experimentó una gran actividad. Durante esta época, la localidad de Nerva aumentó considerablemente su población y se convirtió en un municipio propio. La minería se mantuvo muy activa hasta la década de 1960, época a partir de la cual comenzó un declive que ha llegado hasta nuestros días, aunque la mina parece ser que podría resurgir. En la actualidad, una parte importante de su término municipal se encuentra incluida en la figura de protección del paisaje protegido de Rio Tinto. También forma parte del sitio histórico de la zona minera de Rio Tinto Nerva por su amplio patrimonio de carácter histórico y minero industrial. La toponimia de Nerva, el nombre del municipio, hace referencia al emperador romano Marco Cocello Nerva, que con motivo de una placa romana en cobre dedicada a este emperador, que se descubrió el 31 de julio de 1762, en una galería apareció esta placa de la población minera, y de ahí el nombre de Nerva, en referencia al emperador romano Marco Cocello Nerva. En cuanto a la geografía, bueno, el municipio se asienta sobre la cuenca minera de Rio Tinto Nerva, que forma parte de la faja pirítica ibérica. El paisaje del municipio se halla salpicado por instalaciones mineras como Cerro Colorado o la Peña del Hierro. Además, junto a esta última se encuentra el nacimiento del Rio Tinto. En cuanto a la historia de Nerva, existe constancia de la presencia humana en esta zona desde tiempos remotos, habiéndose hallado ajuares funerarios de varios conjuntos dolménicos de la Edad del Cobre. Las primeras actividades mineras tuvieron lugar durante los periodos tartésicos y fenicio, una dinámica que continuaría y además se iba a intensificar durante la etapa romana debido a las necesidades financieras del imperio. La primera referencia documental de la población de Nerva, la que antiguamente era conocida como Aldea de Rio Tinto, es del año 1566. Esto es importante, que Nerva era conocida como Aldea de Rio Tinto. En época moderna, la actividad minera de esta zona se reactivó. En torno a 1762, los trabajos mineros de la zona de Río Tinto alcanzaron un auge importante bajo la dirección de Francisco Tomás Sanz. También se desarrollaron labores de exploración en las galerías de época romana que había en la zona de lo que hoy es el municipio de Nerva. Labores que llevarán al descubrimiento de un importante registro de restos arqueológicos. Se estaba viendo a ver qué productividad podría tener la tierra en cuanto a minería y se encontraron restos arqueológicos. En la edad contemporánea, la fundación oficial del municipio de Nerva se produjo, tomen nota, el 7 de agosto de 1885. 7 de agosto de 1885, que es la fundación oficial del municipio de Nerva. Y fue a partir de la segregación de las localidades de Zalamea la Vieja o Aldea de Río Tinto y El Ventoso con sus territorios asociados del municipio de Zalamea la Real. Esta segregación coincidió con la intensa actividad que venía desarrollando la británica compañía, la compañía de Río Tinto, en la cuenca minera desde el año 1873, tras haberse hecho con el control de las minas en toda esa zona. Al calor de esta actividad, el nuevo municipio, Nerva, conoció unos años de bonanza económica que llevaron en un aumento significativo de su población. Al margen de los yacimientos asociados más directamente con Río Tinto como Masaplanes, dentro del término municipal nervense, la principal explotación del lugar fue la mina de Peña del Hierro. Durante cerca de un siglo, casi 100 años, esta mina estuvo bajo el control de varias empresas de capital británico, como fue el caso de la Peninsular Cooper Company o de la Peña Cooper Minis Company Limited. Como resultado del auge minero, se produjo la llegada a la zona de un buen número de inmigrantes desde otros puntos de la geografía española. Esto se tradujo en un exponencial aumento de la población de Nerva, que de 6.431 habitantes en 1877, ojito al dato, tenían en el año 1877 tenía 6.431 habitantes y pasó a tener 16.800 en el año 1910. Es decir, en 30 años se multiplicó por 3 la población en Nerva. Y todo ello debido al auge, ¿no?, de la minería y que mucha gente iba a buscar trabajo a la localidad. En Peña del Hierro se fue articulando un poblado minero que para 1910 contaba con 825 habitantes. Un pequeño poblado minero cerca de Niebla, el cual contaba con una red de servicios básicos. La nueva situación llevó a que el municipio tuviese una gran población obrera, lo que la convirtió en un importante centro de actividad política y sindical. Fruto de este crecimiento del municipio, hacia finales del siglo XIX, se construyeron varias edificaciones de carácter histórico, como por ejemplo el Ayuntamiento de Nerva, la Plaza de Toros, la Fuente de la Reu o el Mercado de Abastos. La Compañía de Río Tinto también construyó una estación ferroviaria en Nerva, inaugurada en el año 1904. Las instalaciones ferroviarias de Nerva estaban conectadas a través de un ramal con la red principal del ferrocarril de Río Tinto, que llegaba hasta Huelva y permitía dar salida al mineral extraído. Durante esos años, también se inauguró en el término municipal otro trazado, carácter minero industrial, el ferrocarril de Peña del Hierro, que daba servicio a la mina de Peña del Hierro y tenía conexión con el ferrocarril de Minas de Cala en la provincia de Sevilla. Esta línea tuvo, sin embargo, una existencia mucho más accidentada. La actividad minera de la zona entró en un profundo declive a partir de la década de 1910. 1960, lo que marcó el declive de la comarca de Nerva y el comienzo de una importante crisis demográfica para el municipio nervense. La Compañía Española de Minas de Río Tinto llegó a construir el Pozo Rotilio para explotar la masa San Antonio, si bien la actividad del mismo fue paralizada en el año 1980. Por ello, Nerva inició una diversificación de sus actividades económicas hacia otros sectores. A partir de 1987, parte del histórico patrimonio minero de Nerva fue rehabilitado por la Fundación de Río Tinto con fines turísticos y recreativos. El antiguo ferrocarril de Río Tinto ha sido recuperado para un uso con fin, bueno, turístico, ¿no? A través de ese tren turístico minero y que yo recomiendo. Bueno, gobiernos municipales que, bueno, han pasado por allí, por Nerva, prácticamente desde el Partido Comunista en el 79, el PSOE, que estuvo bastante tiempo, y ahora actualmente en el 23, Rafael Prado Pérez, del Partido Popular, es el alcalde. En cuanto al patrimonio y monumento, por ejemplo, el patrimonio civil, cuenta Nerva con la Casa Consistorial, con un círculo mercantil, con un economato laboral, Fuentes del Arreu, el Mercado de Abasto, el Museo Vázquez Día y la Plaza de Toros de Nerva, como patrimonio civil. En cuanto a patrimonio minero industrial, está la central eléctrica de Peña del Hierro, la corta Peña del Hierro, el embalse de Marismilla, el embalse Tumbanales, la estación de Nerva, la estación de Peña Hierro, el grupo de vivienda San Carlos y el malacate del Pozo del Maestro de la Peña del Hierro. Bueno, pues interesante, ¿verdad? También la historia de esta localidad, la historia de Niebla, por donde nosotros hemos paseado siguiendo esa estela que nos lleva a recorrer los 80 pueblos de la provincia de Huelva. Hoy le ha tocado el turno a la localidad de Nerva. El modo de vida actual en Nerva, que cuenta en la actualidad con un incipiente desarrollo industrial y de servicio. El sector forestal proporciona numerosos jornales para el manejo y corta de la abundante pinares, hay bastantes pinos y eucaliptos del término de Nerva. La agricultura, aunque incipiente, vislumbra grandes posibilidades gracias a la irrupción del cultivo de frutales, que ocupa en el término una considerable extensión, principalmente de naranjos en los últimos años, y que se ha construido también diversos alojamientos hosteleros, así como un camping comarcal para atraer al turista. Tiene senderos importantes, como por ejemplo el de aguas rojizas, que nos adentra en la naturaleza nervense al llevarnos desde el malacate de Pozo Rotilio hasta la Peña del Hierro, el nacimiento del Río Tinto. Aunque, como ya sabemos, la cercana población de la Granada de Río Tinto también se disputa esa ubicación ahí. Bueno, ¿a quién pertenece? ¿A Nerva o a la Granada de Río Tinto? En todo caso, todo queda en Huelva. El Centro de Naturaleza La Estación es un equipamiento de educación ambiental que pretende poner en valor los recursos también naturales del entorno. En cuanto a la cultura y las fiestas en Nerva, por ejemplo, a la Cabalgata de Reyes, arranca el ciclo festivo en Nerva. Los carnavales también gozan de enorme popularidad. El 7 de agosto, por ejemplo, se conmemora la segregación de la villa de Zalamea la Real, como dijimos anteriormente. Durante las fiestas patronales de San Bartolomé se ofrecen además multitud de actividades deportivas, culturales y de ocio. La Semana Santa, por ejemplo, también importante en Nerva, y San Juan, que también se celebra. La vida cultural de Nerva es muy intensa e incluye concertámenes anuales de música, pintura o poesía. El Centro de Arte Moderno y Museo Daniel Vázquez Díaz albergan en su interior importantes colecciones pictóricas de este artista, autor de los frescos del Monasterio de la Rábida y de José María Labrador Arjona, además de numerosas obras de arte contemporáneo. Bueno, en cuanto a artesanía y gastronomía en Nerva, ¿qué tenemos? Pues mira, la cocina nervense sobresale por los exquisitos guisos de carne. Los platos elaborados a base de grumelos gozan también de merecida fama, como las deliciosas jibias con grumelo. También son tradicionales los caracoles. En cuanto a la artesanía local, es conocida por la fabricación de azulejos.
0: Bueno, son para... La verdad que merece la pena. Merece la pena de pasear por Nieva. Bueno, pues vamos a poner el punto y final a este tiempo de radio. Nerva, actualmente con una población de 6.051 habitantes, con una historia también bastante desarrollada a nivel minero. Con ello ponemos el punto y final a el recorrido que hoy hemos hecho dentro de los 80 pueblos de la provincia de Huelva. Hoy nos hemos parado en Nerva.
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0: Bueno, pues ya estamos de vuelta. Si te acabas de incorporar al Colegio Invisible de hoy, que sepas que te estamos hablando de collares de dedos, de difuntos a los que les mea un toro, y me faltan los buitres que se comen los huesos en una torre. De eso te estamos hablando, aunque parezca mentira. ¿Y esto qué tiene que ver con el Colegio Invisible? Bueno, pues estamos hablando precisamente de lugares que están asociados a los cultos de muerte, ¿no? Y cuando hablamos de cultos ligados a la muerte, pero también de esos lugares en los que se llevan a cabo, porque parece imposible desligar una cosa de otra, aparecen sitios en los que de repente, dependiendo de hacia dónde sople el viento, podemos ver una cabellera que se desentierra o una cabellera que se entierra. En Perú, concretamente, Jesús, el cementerio de Chauchilla. Aquí la verdad es que cuando llegas al lugar da la sensación de que estás en un escenario de terror, ves unas momias enterradas a una cierta profundidad, da la sensación de que tienen ganas de chillar, ¿no? Y los que emitimos un pequeño grito somos nosotros, porque prácticamente nos dan ganas de salir corriendo de allí. Pero en fin, ¿qué es lo que nos encontramos en este lugar? ¿Dónde está? ¿Cuál es su historia?
1: Pues este lugar, que sigue siendo un misterio para la arqueología, porque no se sabe muy bien quiénes están enterrados allí, nos lo encontramos muy próximo a dos centros de grandes misterios que sí, ya han pasado por el colegio. Porque este cementerio de Chauchilla, en Perú, está a tan solo unos 30 kilómetros de la ciudad de Nazca, la de las famosas líneas y geoglifos, pero además está también en el departamento de Ica. Es decir, que muy cerca también tenemos próxima esas famosas piedras de Ica. Y tú lo has adelantado, ¿no? Podríamos hablar de una necrópolis inmensa, una necrópolis pre-Inca. Todavía no está muy clara las fechas en las que se pudo desarrollar, pero se calcula que entre el siglo II antes de Cristo y el siglo IX después de Cristo. Ahí los arqueólogos patinan un poco en las cifras, no lo tienen del todo claro, ahora daremos más detalles. Pero sí que es cierto que aunque el clima, la propia aridez del desierto ha hecho que, o hizo en su momento, que estas personas se momificaran de forma natural, a día de hoy, más que momias, lo que vemos son esqueletos, es decir, vemos directamente los rostros cadavéricos, eso es, casi con un blanco nuclear, pues fruto del sol, fruto del desgaste de la arena, y fruto también, no tanto, pero importante, de los saqueadores que durante muchos años hicieron su agosto allá.
0: Es que gracias a los saqueadores, aunque parezca, en fin, no hay que agradecer nunca a un saqueador que saque, pero los saqueadores han sido los que han descubierto estas tumbas, evidentemente han dejado lo que no les interesaba, que eran los huesos, y se han llevado lo demás.
1: De hecho, a día de hoy lo que queda es muy poquito, en el sentido de, como decías, ¿no? Los huesos, los cuerpos vestidos con los ropajes que no tenían interés, algunos restos de cerámica y poquito más, porque, como dices, todo lo de valor, todas las joyas y seguramente ajuares que acompañaban a estos cuerpos, pues desaparecieron.
0: Claro.
1: Como decíamos, algunas fuentes hablan de la antigua cultura huari, otras hablan de la cultura nazca, pero no está muy claro quiénes o a qué cultura pueden pertenecer exactamente estos cuerpos, que se desarrollaron entre esas fechas que hemos dicho, siglo II antes de Cristo al siglo IX. En el cementerio, más allá de los cuerpos, pues nos encontramos restos textiles, restos de cerámica, y como hemos dicho, las momias están en un estado de conservación, iba a decir de conversación,
0: sí, bueno.
1: Conversación ya no creo que quede mucho.
2: Vale, depende.
3: Te he visto ya.
0: Depende de las creencias de cada uno.
1: Pero bueno, como decíamos, ese magnífico estado de conservación, a pesar de la antigüedad y de los siglos que han pasado por ellas, es precisamente por ese clima árido del desierto de Nazca. Y es que, claro, lo más llamativo ya no es que queden los restos óseos, sino que, como tú decías, las cabelleras inmensas,
0: sí,
1: de algunos de estos cuerpos, y es todo un poquito de cosa, porque, claro, al entrar, antes de llegar a ciertas tumbas, te encuentras incluso pues algunos mechones o algunas cositas de pelo enredados en las rocas o en restos textiles sin ni siquiera llegar a la tumba. Como decíamos, pues esta zona ha sufrido el ataque continuo de los saqueadores durante mucho tiempo, hasta que a finales del siglo XX, en el año 1997, la zona ya es por fin protegida y se convierte en un sitio arqueológico oficial. Como podéis imaginar, precisamente la intención de momificar estos cuerpos es porque en el antiguo Perú, obviamente, pues existía la creencia en otra vida, ¿no? Después de la muerte. No se sabe muy bien si de alguna forma en una especie de reencarnación o en algo parecido a lo que nosotros interpretamos como más allá, pero bueno, pues se dejaban a los designios un poco del clima y del desierto para momificarse. Estos, al entrar también nos encontramos pues huesos esparcidos, restos de cerámica, como decíamos, y sí que hay que matizar que este cementerio de Chauchilla es a día de hoy una de las necrópolis prehispánicas al aire libre, obviamente, más antiguas y mejor conservadas, ya no solo de Perú, sino también del resto de Latinoamérica. Y como hemos dicho, pues hay quienes creen que estas momias podrían pertenecer a esos siglos, últimos siglos ya antes de Cristo, y hay quien lo sitúa directamente ya en nuestra era, entre el año 200 y el año 600, aunque hay algunos arqueólogos que efectivamente consideran que podrían ser más antiguas. Pero esa imagen, ¿no?, de las calaveras que parecen casi sonreír,
0: impacta.
1: Pues desde luego impacta.
0: Las imágenes también las estáis viendo en nuestras redes sociales, ya sabéis, vuelvo a repetir, estamos en Twitter, @coleinvisibleoc, también en Instagram, en Facebook, el Colegio Invisible, en Onda Cero. Y esto lo que me lleva es a la reflexión de lo importante que eran los pelos en el pasado. Fijaos, ¿no? ¿Sabéis de dónde viene la expresión de salvado por los pelos, no? Lo sabéis, ¿no, Josep? Te estás diciendo que sí lo sabes.
2: Sí, porque lo voy a contar ahora.
0: Pues lo vas a contar ahora, entonces no lo cuento yo. Pues en el caso de Chauchilla, cuando se veían los pelos, el cabello en este caso, de las momias, nos comentó hace ya muchos años en el mismo lugar, la verdad es que es una pasada recorrer este sitio, el gran arqueólogo Quirino Olivera nos decía que solo los hombres de poder, los chamanes o los regentes se podían dejar el cabello largo. El resto de la población no podía, por eso iban con el cabello corto. En el momento en el que el viento del desierto soplaba en una dirección y quitaba la arena de lo que era la tumba de aquel que estaba enterrado allí, si se veía cabello moverse, ya sabían que había o un chamán o un regente. Por lo tanto, el ajuar funerario era importante. Esto era lo que indicaba a los huaqueros si se trataba de una tumba simple o realmente estaban ante algo, vuelvo a repetir, lo que, bueno, pues podían sacar tajada. Pero en fin, Josep, tú que conoces muy bien esta tierra del Perú, que es una pasada, ya Laura nos habló de ella hace unas semanas en el penúltimo programa del Colegio Invisible de la anterior temporada, pero es que Perú no deja de tener prácticamente misterios a cada vuelta, ¿no? ¿Cómo concebían los antiguos habitantes de esta tierra, del Perú precolombino, el más allá, y cómo eran sus rituales de muerte?
2: Pues alguna pista ya nos ha ofrecido Jesús, pero es bastante claro, ¿no? Queda bastante claro que en el mundo andino existía una idea muy clara de lo que era la vida en el más allá, ¿no? La vida después de la muerte, y que ese alma continuaba su existencia después de que el cuerpo pues falleciera. Y para ello pues se acompañaba en la sepultura pues de ropa, de comida, de bebidas, y en el caso incluso de los personajes poderosos, pues de mujeres y sirvientes. Ahí tenemos, por ejemplo, un caso que a mí me parece desgarrador, que es el de la famosa momia Juanita. Que es una chica de entre 12 y 15 años, calculan los arqueólogos, virgen, que fue en este caso pues sacrificada para acompañar a un importante prohombre de su época, ¿no? Siglo XV, ojo. Y todos estos acompañamientos servían pues como ofrenda, como habituallamiento, vamos a decirlo así, en su permanencia del más allá. Pero para que además pudieran continuar, era muy importante que se pudiera conservar el cuerpo y que las ofrendas estuvieran pues en consonancia, es decir, que también en algunos casos se momificaban, ¿no? Y al igual que hacían los egipcios, pues en los rituales de embalsamamiento extraían vísceras, estómago, hígado y los pulmones. También se extraía el cerebro a través de los conductos nasales, se aplicaba resina a la piel, a las cavidades internas, y luego se dejaba, como decía Jesús, que el cuerpo se secara, exponiéndolo al sol, ¿no? Ahí abrasador, muchas veces en el desierto. Y finalmente los cuerpos, y esto es algo que me llama mucho la atención, se colocaban en posición fetal, que es casi como una alegoría de volver a nacer. No sé si os lo habéis planteado alguna vez, ¿no? Es decir, que las rodillas están a la altura del pecho, las manos cubriendo el rostro, es como preparándose para el renacimiento, ¿no? Es más, mira, los habitantes de Paracas practicaban lo que se llama el rito de las cargas funerarias. Es decir, Los cuerpos están sentados en posición fetal dentro de una canasta y luego se envolvían con abundantes capas de tela, de algodón. Eso es lo que se llama una carga funeraria y no deja de ser una especie de placenta, sí, a reencarnación, vamos a llamarlo así en términos, aunque sea poco ortodoxo, que pueda volver en Abobia, ¿no? Y como ocurre en Egipto, pues los incas creían que para poder llegar al más allá, el alma tenía que recorrer un largo camino, ¿no? Y esa era una especie de peregrinación en la que había que superar obstáculos. Algunos pueblos andinos creían que al morir todas las almas emprendían un camino hacia lo que se llamaba la Upamarca, que significa la cosa muda o mudo, ¿no? Que sería una especie de región de silencio en la que se llegaba, atención, a través de un estrecho puente de cabellos.
0: Fíjate.
2: La importancia del cabello del que hablabas antes, ¿no? Y estos eran guiados por una serie de perros negros. Y es curioso, porque lo de los cabellos, cuando llegaron los evangelizadores, se llegó a prohibir que los indígenas se cortaran el cabello o que le cortaran el cabello a sus hijos sin comunicárselo antes al cura, evidentemente, para que de esta manera ir metiendo ellos su propia visión del más allá. Garcilaso, por ejemplo, hace mención del cuidado con el que las personas guardaban sus cabellos cada vez que se peinaban o se les caían y que los acumulaban en las rendijas de las paredes o en los agujeros de las casas, ¿no? Otro elemento común es el perro negro al que he hecho mención, que lo vamos a ver muchas veces en brazaletes, en cerámicas, y que era considerado como un mensajero entre este mundo y el del más allá. Curioso, de nuevo, Anubis. ¿Os acordáis del dios chacal? ¿Qué
0: sí,
2: cosa tan extraña, verdad? En dos civilizaciones
0: que no han tenido... El cancerbero, ¿no? El cancerbero, el perro cerbero.
2: Efectivamente, de la tradición grecorromana, ¿no? Y este, igual que Anubis, porque en su viaje al otro mundo, el alma debía de atravesar un río de sangre que se llama el Yaguarmayu, que es una especie como de río Jordán, ¿eh? Salvando las diferencias, y que esto le ayudaban los perros negros. Una vez que el alma había transitado por ese camino y ha cruzado el río con la ayuda de los perros y cruzado el puente de los pelos, salvado por pelos, llega al otro mundo, el Ukupacha, que se definía como el mundo de abajo. Esto me trae Stranger Things a la cabeza, ¿eh?
0: Sí, ¿no?
2: Que era el mundo de los muertos, el de los no natos, el de todo aquel que se encontraba bajo la superficie terrestre o incluso acuática.
0: Vaya historias. Fíjate, también vamos a poner en redes sociales la imagen de Juanita, la dama de Ambato. Fue descubierta en el volcán Ambato, que está muy cerca de Arequipa, al sur de Perú. Y además fue descubierta por el estadounidense Johann Reinhardt. De ahí que le pusieran Juanita, por Johann. Es el nombre que le dieron en homenaje al descubridor. Bueno, estabas diciendo lo de salvada por los pelos, pero el caso es que no es a lo que yo me refería. Antiguamente no, en el siglo XVII, XVIII, también en el XIX, normalmente en los barcos importantes solo se dejaba el cabello largo la oficialidad, los oficiales de la tripulación, ¿no? Y era muy habitual que los oficiales, cuando había una galerna fuerte, se ponían al mando del timón del barco, ¿no? Imaginemos, y de repente pues era muy habitual que la galerna se llevase a las aguas al oficial de turno. Entonces, como tenía el cabello largo, echaban la mano al agua, le agarraban de los pelos y tiraban para arriba. De ahí lo de salvado por los pelos. Era una otra de las versiones.
2: Esa no la sabía.
0: Bueno, vamos a otra parte del planeta que ya ha citado Josep, ¿no? A Egipto, porque quienes visitamos por primera vez el país de los faraones parece, bueno, pues que tenemos una especial fijación, ¿no? Más allá de las pirámides, por un cementerio gigantesco que está en el corazón de la capital de Egipto, en el Cairo, y que hoy en día está habitado no por muertos, sino por más de 1 millón de personas vivas, ¿no? En los años 70 se produce un desplazamiento hacia este lugar, la gente no tiene dónde habitar y se sitúan en estos mausoleos de un cementerio mameluco donde hay tumbas que son auténticos palacios. Llegan al acuerdo con los dueños de las tumbas de este lugar que, bueno, pues durante 364 días al año lo van a mantener en perfectas condiciones, lo van a mantener limpio para que puedan habitarlo, y un día al año se van de las casas para que los dueños de las tumbas vayan allí para homenajear a los muertos. Como os digo, es la conocida como Ciudad de los Muertos. Pero hay que decir, Laura, que no es la única, es que en Rusia también tienen la suya.
3: Efectivamente, hablamos de Dargav. Es un pueblo que está situado en Osentia, del norte de Alania, perteneciente a la Federación Rusa, y es una necrópolis muy especial. Mira, es conocida como la Ciudad de la Muerte o la Ciudad de los 10.000 Muertos, porque posee un gran número de mausoleos, en concreto hablamos de 96 construcciones. En ellas, que son de piedra, se enterraban los lugareños con todas sus pertenencias. Y lo que más destaca en el exterior de estas construcciones es su forma como de choza, con tejados curvos y un pico puntiagudo en la parte más alta. Algunas de estas criptas tienen 2 y 4 pisos de altura, y en su interior las paredes tienen pues aberturas cuadradas para poder colocar los cuerpos. La primera mención que encontramos a Dargav es del siglo XIV, y existe un montón de mitos y leyendas sobre el lugar. De hecho, una de ellas dice que los vecinos de la zona no se atrevían a pasar por ahí porque pensaban que nadie salía con vida. Según otra de estas leyendas, y está respaldada por la historia, por los historiadores, dice que Osetia quedó abandonada entre el siglo XVI y el siglo XVIII, cuando una plaga arrasó con toda la población. De hecho, los clanes construyeron casas de cuarentena para que los familiares de esos enfermos se enterraran casi de por vida. Es decir, para que no contagiaran a nadie más, pues como pasó en Poveglia con la peste, ¿no?
0: Sí, señora.
3: Pues los enviaban ahí y se les proporcionaba comida y bebida hasta que morían ahí, pues de, no sé si de enfermedad o de asco directamente, porque nunca más volvían a salir de
0: lugar. Oye, antes de que sigas con el tema este, ya que has citado Poveglia, ¿qué es lo que ocurre en Poveglia? Porque has citado Poveglia y la época de la peste. ¿Qué es lo que ocurrió en esta isla de Venecia?
3: Pues bueno, lo mismo que contamos aquí, que la gente empezó a enfermar de peste y para que no siguieran contagiando a la población decidieron pues enviar a cualquier persona que presentara síntomas a la isla para morir. Lo que pasa que llegó un momento que bueno, que era como The Walking Dead, es decir, la isla estaba llena de gente moribunda, quejosa, los suelos actualmente tienen un volumen muy superior a lo que eran en la antigüedad, precisamente por esos restos y cenizas de los muertos que históricamente pues fueron a parar allí. O sea, también una auténtica barbarie.
0: O sea, se creó un gueto literalmente de enfermos. Totalmente. Para que no contagiaran, y al quemarlos hizo que la superficie del terreno subiese. Pues sí, se quemó gente.
3: Sí, sí. No, una barbaridad.
0: Pues si quieres, volvemos a Rusia.
3: Exacto,
0: sí.
3: Volvemos a Rusia. Pues, como te decía, eran enterradas familias enteras. Eso quiere decir que pasaron de tener 200.000 habitantes a final del siglo XVIII a que lo que es en el siglo XIX quedaran solo 16.000. Es decir, se cargaron, bueno, una parte importantísima de la población. Y también pensemos que es un lugar de difícil acceso, con lo cual es difícil que la gente acceda ahí simplemente por turismo. Y aquellos pocos arqueólogos que se han atrevido a adentrarse en estas comunidades, pues lo hacen con una cierta reserva. De hecho, obviar las historias que se cuentan de este cementerio vivo prácticamente pues cuesta bastante. Pensemos que los arqueólogos han encontrado en él pues una estupenda manera de tener pistas de los antepasados, porque todo se conserva de forma magnífica, ¿no? Recientemente también han encontrado cuerpos que reposan dentro de las criptas y que están enterrados como una especie de estructuras de madera en forma de bote. Cosa sorprendente porque evidentemente ahí cerca no hay mar ni río navegable. Y la pregunta es que quizás probablemente relacionan la muerte como hacían los antiguos egipcios o en Mesopotamia, donde creen pues que el muerto tiene que traspasar a la otra vida cruzando un río. Y evidentemente pues por eso sería la explicación quizás de que los entierren en esa especie de botes de madera. Pero también es curioso observar que delante de las tumbas hay como pozos, porque hay una tradición que cuenta, una superstición que cuenta que una vez enterrado al muerto hay que arrojar una moneda precisamente al pozo que hay enfrente, y si esa moneda golpea el fondo de piedras, se entiende que el muerto ha llegado al cielo.
0: ¡Qué cosas! La verdad es que vista desde lejos,
3: sí.
0: Es que parece un pequeño pueblecito, ¿no? Y realmente estamos ante tumbas. Bueno, en cierto modo es algo parecido, ¿no?, a lo que ocurre con otro lugar que es icónico dentro de, no sé si del mundo del misterio, desde luego sí del mundo de la historia, ¿no?, que es Petra, ¿no? Quienes acuden aquí por vez primera, Josep, se quedan con el desfiladero, con esa imagen extraordinaria, ¿no? Al final del desfiladero, que uno se siente si va a caballo, además, como si fuera Indiana Jones, ¿no? Pues te quedas con el tesoro, la imagen más icónica de Petra, también el anfiteatro, en fin. Hay que decir que te quedas con la cultura nabatea que parecía, bueno, que realmente estaba muy desarrollada, pero pocos caen en que el pueblo nabateo realmente era un pueblo nómada. Y precisamente cuando se asientan definitivamente en Petra y recordando su cultura, acampaban en la gran explanada que se abre más allá del desfiladero. Por tanto, esos agujeros que vemos, esas aparentemente casas que vemos en las paredes y que rodean a Petra, o que rodean a esta explanada realmente qué son?
2: Son tumbas. Estamos en un cementerio y esto es lo que la gente en general ignora, porque se cree que son viviendas.
0: Claro.
2: Y además viviendas suntuosas. No, no, no. Estamos en territorio de los muertos. Y es que los nabateos eran una de las numerosas y diversas tribus nómadas beduinas que recorrían el desierto transportando rebaños y a veces pues también otro tipo de materiales, ¿no? Especialmente la seda, las especias que venían de Oriente hasta Occidente, y ese tránsito comercial pues terminó dando pingües beneficios a estos beduinos que inicialmente, insisto, pues iban recorriendo el desierto en busca de pastos y de agua, ¿no? Y como digo, se convirtieron de esta forma en excelentes intermediarios de productos. En el sur de la península arábiga se hacían con el arrayán y el incienso, dos productos muy demandados en la época. Uh-huh. Y de la India exportaban productos como podía ser la seda, y inundaban los mercados griegos y romanos con especias, sedas, perfumes, etcétera, ¿no? Todo este negocio, insisto, sirvió para hacer que Petra se convirtiera en una de las ciudades más admiradas de Oriente Próximo. Pero lo que ha llegado a nuestros días no es la capital propiamente dicha, sino que lo que estamos visitando realmente es las llamadas tumbas reales, una hilera de grandes mausoleos con fachadas monumentales que están talladas literalmente en la ladera occidental de ese macizo rocoso que recibe el nombre de Jabal al-Qubta. ¿Te estás riendo de mi árabe?
0: No, no me estoy riendo de tu arabiano, sí que lo hablas muy bien. O
2: sea. Es que hablo muy bien.
0: Ya lo sé, ya lo sé.
3: Bueno, turbanta.
2: La turbanta. Esto no lo saben nuestros oyentes, sí, pero hay un episodio turbanta en Egipto.
0: Sí, un fuerte abrazo para nuestros amigos y viajeros de Egipto.
2: Debido a la falta de evidencias arqueológicas, sin embargo, no es posible asociar estas tumbas reales a personajes concretos, porque hay que decir que tenemos riqueza extraordinaria de lo que nos legaron, pero sabemos poquísimo acerca incluso de los propios orígenes del pueblo nabateo, ¿no? Investigaciones recientes parecen confirmar que su contexto era el de tumbas reales. Y otro de los aspectos que puede llamar la atención es la manera en la que tenían de despedir a sus difuntos para llevarles a la otra vida. Resulta extraño que una ciudad como Petra, con tantas riquezas y tumbas suntuosas, al menos por fuera, no dieran ninguna importancia al hecho de los muertos. Y es que se suele decir que estos interiores habían quedado vacíos, casi de forma simbólica, pero hay una cita de Heráclito que yo quiero participaros, y es que dice textualmente: creen que los cuerpos muertos son como el estiércol.
0: Joder.
2: Los cadáveres hay que arrojarlos como abono, amontonándolo. Por esa razón, entierran incluso a sus reyes al lado de sus retretes.
0: Bueno, que seguimos viajando por el mundo. La verdad es que os digo una cosa, ¿eh? Yo que soy andaluz y que siempre se dice que los andaluces tenemos este punto más supersticioso. Mira, me sale ya hasta mi acento. Me lo estoy pasando pipa con el tema de hoy, que lo sepáis, porque me estáis descubriendo cosas que son súper curiosas. Eso, que seguimos viajando por el mundo y en Filipinas hay que decir que nos encontramos con otra forma de, bueno, particular, ¿no? Vamos a decirlo así, de enfocar la muerte. En este caso, Jesús, menos mal que los difuntos no tienen vértigo, porque si no, váyatela.
1: Menos mal, sí, porque vamos a hablar de ataúdes colgantes. Pero vamos a ponernos en situación. Como bien decías, nos tenemos que ir hasta Filipinas, más concretamente hacia el norte, a unos casi 400 kilómetros al norte de la capital filipina, que sería Manila, y nos tenemos que meter en una zona muy compleja, porque es una zona a la que no es fácil llegar, está perdida entre las montañas, y es la zona de Sagada. Es una población que apenas llega a los 11.000 habitantes a día de hoy, y que, como digo, para llegar hasta allí hay que tener la intención clara y decir, voy a ver esto porque, insisto, no son carreteras asfaltadas, algunos caminos son algo, no peligrosos, pero sí complicados, y hay como unas 12 horas, insisto, de travesía estrecha.
0: O sea, este es el típico lugar donde, por ejemplo, Juanjo Sánchez Oro sí iría, ¿no?
1: Sí iría, además, seguro.
0: Sí, porque lo de las momias, en su momento, no veas tú, también nos contó el recorrido que había que hacer para ver las momias de estos monjes que tú has comentado antes, y era una cosa muy parecida.
1: Sí, aquí ya digo, travesías estrechas, empinadas carreteras, zona entre montañas, de hecho precisamente esos alrededores montañosos de alguna forma son los que dan nombre a nuestros protagonistas. ¿Cuál es el principal atractivo turístico a día de hoy para hacer este esfuerzo? Pues como decíamos, ver su espectacular y llamativo cementerio colgante. Porque hay que recordar que aunque Filipinas es un país mayoritariamente católico, pues aún existe muchísima gente que no se ha desligado de sus tradiciones ancestrales y que todavía conservan ciertos ritos y ciertas creencias que, como nos está sucediendo hoy, pues desde nuestros ojos occidentales y del siglo XXI nos llaman mucho la atención. Hablábamos que los protagonistas hoy son los igorotes, que es una palabra que viene deriva de montaña, por eso decíamos que tenía hasta cierto punto relevancia, y esto sería una tribu, bueno, más que una tribu es un conjunto de tribus, ¿no? Porque los igorotes como tal acoge a las 6-7 tribus que habitan en la zona y que, como decíamos, pues también son conocidos como cordilleranos, por ejemplo, que son este conjunto de pueblos filipinos, pues que habita esa abrupta cordillera
0: central.
1: Son los
0: Highlanders, ¿no?
1: Efectivamente, sí, señor. Y ya digo, a todos ellos se les denomina así con este término de igorote, este término genérico, precisamente porque la raíz golot viene de esa palabra, montaña. Bueno, pues hay que recordar, porque es importante, que como tal el dominio

0: nombres, hay que decir que muchos nombres españoles, pues Amancio, Rosa, en fin, nombres que todavía recuerdan un poco esa huella de finales del siglo XIX. Pero si seguimos la senda, el caminito que nos marca ese cementerio, que de hecho hay que bajar bastante, hay que hacer un descenso de una media hora para llegar a un acantilado conocido como Eco Valley, el Valle del Eco, porque además se puede hacer eso de lanzar una pregunta y ver cómo la propia zona te devuelve el eco claramente de tu pregunta, ¿no? Pero
1: el susto te lo llevas como te responda.
2: Sí, bueno, imaginas, hay alguien y el eco devuelve sí.
0: El susto te lo puedes llevar si continúas bajando un poquito más, porque desde luego la estampa que te encuentras al seguir descendiendo es tremenda. Te encuentras que, en la pared, en lo que sería la zona un poco exterior de ciertos acantilados, nos encontramos que a unos 100 metros del suelo están, una serie de ataúdes artesanales que desde luego, si uno ve las fotografías o tiene la fortuna de acudir allí a verlo en persona, da la sensación de que están desafiando completamente a la gravedad. Estos ataúdes son elevados, son clavados o atados en función del peso, como decíamos, a ese alto de los precipicios de las montañas rocosas que rodean la zona. Nos encontramos, el que está en Eco Valley es la zona más turística, hay más zonas de este tipo de ataúdes colgantes, pero la fotografía que uno va a encontrar si busca en internet, claro, va a ser esta. Nos encontramos ataúdes de diferentes tamaños, aunque sí que hay que decir, y Josep ya adelantaba algo muy curioso antes, hablando hoy de otras culturas, que la mayoría de los ataúdes suelen llamar la atención precisamente porque son de un tamaño muy reducido, y esto es porque la mayoría de los muertos eran introducidos en el ataúd con forma fetal. Eran colocados de forma fetal porque, como antes adelantaba Josep, y esto es algo que nos encontramos en muchas culturas, pues de alguna forma entienden que la forma de salir de este mundo es la misma forma en la que llegamos, renacer en el más allá, y por eso hay que enterrarse con esa posición fetal, la misma con la que vinimos al mundo. Lo curioso de esto es que son los mismos igorotes los que en un momento dado, al final de su vida, comienzan a trabajar, comienzan a diseñar su propio ataúd, se los construyen ellos mismos. Si mueren, son sus hijos o descendientes los encargados de terminar ese ataúd, que luego será, como hemos dicho, elevado y colgado en ese precipicio. ¿Cuál es el motivo por el que se cuelgan, por el que se decide hacer este rito, por el que se decide colocar los ataúdes de esta forma? Pues lo cierto es que los antropólogos e investigadores, e incluso los propios habitantes, no se ponen del todo de acuerdo. Hay varias interpretaciones. La primera de ellas, quizá la más religiosa, la más espiritual, es que según esta tradición, cuanto más arriba estuvieran los cuerpos, más cerca del cielo, efectivamente, pues más cerca estarían de ese más allá y de estar próximos a sus ancestros. De hecho, esto a lo mejor va a dar un poquito de asquito, pero claro, es normal que pase, porque durante el rito de la procesión, hasta que el ataúd es colocado, los portadores, los familiares portadores de ese ataúd, se comenta que incluso pueden resultar manchados por la sangre que todavía rezuma el cadáver o los fluidos que el cadáver emite, expulsa al exterior.
2: Se regodea.
0: Pero es que bueno, mejor la baba que los fluidos aquí post-mortem, porque además ellos lo asumen como pasa también en otros ritos, ¿no? Lo asumen un poco como una forma de interiorizar o de quedarse con algunas de las cualidades del difunto. Pero, como digo, más interpretaciones, una más pragmática, o podemos decir menos mística, es la de que, ellos consideraban, los igorotes consideran que los cadáveres se descomponen rápidamente cuando son enterrados bajo tierra, pero es que también tenían miedo en un momento dado a que los animales, a los depredadores e incluso los cazadores de cabezas que había por la zona, se llevasen los cuerpos, los comiesen, los devorasen y los destrozasen.
3: Perdona, cazadores de cabezas.
0: Sí, dentro de las tribus que hemos comentado antes, hay una que es conocida como cazadores de cabezas, entiendo que se dedicaba precisamente a recopilar. Hombre, a mí, desde luego, tal y con lo que estamos comentando hoy, no me parece lo más extraño, ni mucho menos. Pero como digo, una interpretación es esa, el miedo a que los depredadores y demás se pudieran cargar el cuerpo, y por eso, en lugar de enterrarlo bajo tierra, se lo llevan arriba. Y la hipótesis o la interpretación, quizá esta sí que más pragmática, 100%, es que, con el ahorro de espacio que consiguen no enterrando a sus muertos bajo tierra, teniendo en cuenta que es una etnia, es una cultura que vive

0: mucho del trabajo de la tierra, del labrado de la tierra y de la agricultura, lo que hacen es, pues subiéndolos al acantilado, se dejan todo ese terreno de tierra libre, sencillamente para sembrar y explotar muchos más espacios de tierra. Hay algo llamativo también, y con esto terminamos, y es que estos, parece que existe o pervive cierta creencia mágica de que, estos ataúdes elevados a las alturas, de alguna forma son síntoma también de buena suerte, buen augurio y demás, pero desde luego la imagen, la estampa, es impactante. Y no es el único sitio del mundo donde hay.
1: Nos quedamos con esa versión más mágico-religiosa que con el hecho de que así tienen más terreno para plantar patatas, ¿no? O sea que, bueno, en fin, que es curioso cómo algunas tradiciones, por extrañas que parezcan, ¿no?, se repiten de una forma bastante continuada en otras partes del mundo. Porque hay que decir que en China, que continúa siendo, pese al aperturismo limitado, ¿no?, que ya sabemos que sus autoridades muestran en los últimos años, pues es un lugar repleto de culturas fascinantes, de misterios absolutamente milenarios, ¿no? Y uno de los rituales asociados a la muerte más llamativos es el que protagonizan los miembros de la etnia de los Bo, que se encuentran en el sur del país, donde además encontramos la montaña sagrada de Longgu, desde cuyas cimas se observa el gran río Yangtze, que serpentea, ¿no?, entre estas paredes cubiertas por ceja de selva. Y allí, como ocurre en Filipinas, colgados de las paredes verticales, podemos observar que se sostienen milagrosamente los Xuan Guan, así se llaman, ni más ni menos que los enigmáticos ataúdes colgantes. Laura, esto también es la pena, ¿no?
2: Bueno, aunque parece una costumbre muy singular, seguramente tiene algo que ver con los rituales de muerte que celebran los Torajas. De hecho, la costumbre dataría del lejano siglo VII antes de Cristo, y lo raro es que esta costumbre han conseguido perpetuarla hasta bien entrado el siglo XX, cosa que llama la atención. De hecho, los historiadores creen que estos pueblos llevaron la proeza a cabo no porque sí, sino porque pensaban, como decía Jesús antes en el otro caso, que era la manera de estar más cerca del cielo. Es más, incluso si el difunto llegaba antes de lo previsto al cielo, eso iba a dar buena suerte a los familiares que se quedaban en vida. Pero, como es de imaginar, los arqueólogos más racionales sostienen que el tema de poner los ataúdes en alto era más por un tema puramente racional y físico y natural. Y es que allí, por ejemplo, hay muy fuertes riadas, lo cual podría hacer que los ataúdes acabaran desenterrados y flotando y llevados a saber dónde, ¿no? En cualquier caso, cabe destacar que Liu Xingong, que es uno de los grandes expertos que más ha investigado este misterio de los ataúdes colgantes, cuenta que es un gran enigma arqueológico, no tanto el por qué los ponían ahí arriba, sino cómo los subieron realmente hasta allí. El tema es que son escarpados acantilados en fluviales, donde parece sumamente complicado poder subir un ataúd a esas alturas. No se sabe bien cómo pudieron llegar ahí de alto, sobre todo teniendo en cuenta que esto data de épocas sumamente antiguas. Hablamos de casi 2.500 años, ¿no? Y la pregunta es realmente cómo llegaron a esas alturas para poner los ataúdes en ese lugar.
1: Me ha encantado el nombre del señor que investiga.
2: No sé si lo he dicho bien o mal.
1: Liu Xingong. Liu Xingong. Bueno, pues con el señor Liu Xingong os vamos a dejar unos minutos escuchando una de nuestras músicas esenciales. Enseguida volvemos.

0: También en Filipinas, Laura, encontramos un lugar que hay que decir que es tan estético, posiblemente como desagradable, ¿no? Para llegar hasta él hay que recorrer varias horas en coche. Ninguno de los lugares que estamos mostrando son fáciles de acceder, ¿no? Pero yo creo que es parte del encanto que tienen. Y hay que recorrer, como decimos, varias horas en coche por estas selváticas tierras de Filipinas hasta llegar a la cueva de Timbac. Y entonces, Laura, ¿qué nos encontrábamos en las cuevas de Timbac?
1: Pues mira, nos situamos en la ciudad de Cagayan. Está ubicada, como decías, en el norte de Filipinas, y ahí se descubre un rito ancestral de momificación distinto al que conocemos, es decir, al egipcio, ¿no? Los miembros de este pueblo no embalsaman a los individuos como hacían los egipcios, sino que utilizan otra manera bastante peculiar de tratar los restos mortales de sus seres queridos. Y es que lo que hacían era un largo proceso, como comentaba anteriormente también Jesús, de deshidratación y de ahumado de los difuntos, que adquieren el nombre de las momias de fuego. De hecho, los españoles convirtieron a los Ibaloi a la fe cristiana y estos abandonan esas prácticas, aunque dejan muchos rastros de esos ancestros en las cuevas de Cagayan. Los muertos se transformaron en los protectores de la tribu durante muchísimo tiempo y convirtieron el lugar, pues, en un sitio sagrado. Es a principios del siglo XX, cuando empieza la industria maderera y la tala masiva de árboles de la zona, desgraciadamente, cuando se descubren algunas de estas cavernas con los restos de estos antepasados, los que denominan, pues, momias de fuego, ¿no? Vamos a especificar un poco más cómo es el embalsamamiento, porque nuevamente, como contaba antes Jesús, tiene narices el tema.
0: Es que, o sea, a mí me decís que los nombres raros me encantan, pero a vosotros lo que es la descripción de los rituales más asquerosos del mundo también os flipa, ¿eh?
1: O sea, a mí no me flipa.
2: Un poco morboso,
1: me llama la atención. O sea, me parece sumamente chocante, ¿no?, que se hicieran cosas
0: pues
1: así.
0: Pues venga, procede.
1: Nuevamente, el embalsamamiento empieza antes de la muerte. ¿Qué hacen? Pues se le hace ingerir al que se supone que va a morir, o no sé si es que deciden que tiene una fecha, no sé bien cuál era el proceso para decidir cuál era el momento de empezar con este ritual.
0: No tendrá buena cara.
1: El caso es que se le hace ingerir una serie de bebidas con una concentración muy alta de sal para iniciar la deshidratación. Y una vez ya por deshidratación y por falta de alimento y por todo, el pobre desgraciado muere, el cuerpo se lava y se coloca en posición fetal, tal cual, pues, recuerda el momento del nacimiento, ¿no? Se deja a la persona dentro de un ataúd que nuevamente se suspende, pero en este caso sobre una hoguera, para que el calor y el humo de la leña penetren en el organismo y fueran secarlos, es decir, lo ahuman.
0: O sea, como si fuera... sé que voy a ser muy, muy improcedente, pero claro, lo inflas de sal y luego lo pones encima de un fuego, eso es un churrasco.
1: Un churrasco o una dorada a la sal, no sé,
0: también depende.
1: Pero realmente es que es tremendo. O sea, me parece todo sumamente desagradable, pero bueno, además, imagínate el olor que aquello tiene que soltar, bueno, que estas otras. Claro, no quiero ni pensarlo, pero bueno, el caso es que otra parte de este proceso de secado es soplar humo de tabaco en la boca del difunto. O sea, cuando ya huele fatal y lo tienes medio ahumado y desagradable, entonces coges, le abres la boca y le haces el boca a boca y le insuflas humo de tabaco. O sea, tremendo, vamos. Y eso se supone que ayuda a eliminar todos los líquidos de los órganos internos. Luego cogen y embadurnan la piel con un ungüento especial hecho a base de hierbas, que ese proceso además puede durar hasta 6 meses. O sea, imagínate, tienes ahí un tío ahumado, oliendo fatal, encima lo embadurnas, lo tienes 6 meses allí a la fresca.
0: Y todo esto estando todavía con vida.
1: Bueno, no, ahí ya está muerto.
0: Ah, ya está, ya la palma, ¿no? Vale, perdón. Vale,
2: no estaba de parrón, ya estaba muerto.
0: No. Me había perdido ese paso.
1: Muere. Muere después de ingerir todos esos líquidos que lo que hacen es deshidratarlo y de no comer. Acaba reventando, acaba muriendo, entonces a partir de ese momento se empieza la segunda fase, que es cuando la ahuman.
0: Vale.
1: Ya sería de sádicos ahumar al tío vivo.
0: La primera parte no es precisamente de gente amable, ¿eh?
1: Jesús, entiéndetela la cosa, pero vamos. Bueno, el caso es que una vez ya se considera que el cuerpo está momificado, se le viste con la ropa tradicional de la tribu y se le traslada a una cueva donde se produce realmente lo que es el ritual funerario de despedida. O sea, vamos, una pasada en general. El caso es que a principios del siglo XX, cuando descubren estas cavernas, también empiezan los robos de lo que se denomina las momias de fuego, ¿no? Y el caso quizás que tuvo más eco fue la sustracción del distinguido jefe tribal, conocido como Apo Anu, que era un gran cazador considerado mitad humano y mitad dios. Bueno, imagínate, la momia estuvo perdida durante varias décadas y cambió de manos también en numerosas ocasiones, y fue en 1984 que un coleccionista de antigüedades se hace con el cuerpo y lo dona embalsamado al Museo Nacional de Manila, que por suerte hace que lo devuelvan a donde tiene que estar. Hoy en día, este jefe tribal descansa en paz en su cueva, junto con otras 80 momias que esperan pues, que la gente las pueda visitar y pueda pues, ver el ritual que en su momento se llevaba a cabo. En la actualidad es un territorio sagrado, hay entre 50 y 80 momias, pero solamente se revela la situación de muy pocas para que justamente no desaparezcan por fruto de los robos. Todavía se realizan rituales para rendir homenaje a sus antepasados y en cualquier caso pues se le siguen dotando a estas momias de una serie de cosas como alimentos y cosas para que se suponga perpetúen la estancia en el más allá.
0: Bueno, pues aprovechamos el momento para enviar un afectuoso saludo al distinguido caballero Apu Anu y además para deciros que hay un lugar en... Esto es... Es que el nombre me ha encantado, Laura.
1: Vale, en fin, tremendo.
0: Hay un lugar en esta parte del planeta, ¿no? Que lleva a cabo una serie de ritos de muerte, de culto a los difuntos, que son, es que hay que decirlo, son brutales, sangrientos, pero sobre todo son ancestrales. Laura ya ha citado antes el lugar, los Toraja. Pero antes de hablar de ellos, escuchad.
3: El Toraja, cuando muere, se le coloca en la parte trasera de la casa, con una caña de bambú clavada en su cuerpo para que drene los líquidos al suelo y tarde más en aparecer la putrefacción. Todo con el fin de esperar el día en que todo esté preparado para el funeral. En el funeral todo es sangre, barro y ritos ancestrales que llevan celebrándose cientos de años. Pero la leyenda sagrada cuenta que los Torajas vinieron de la montaña donde vivían junto a los dioses. Las montañas estaban cubiertas de nubes y los Torajas creían que no había más mundo cruzando las nubes bajo ellos. Hasta que un día su rey decidió atravesarlas y bajó al mundo terrenal de los humanos, creando el país Toraja con su culto a la muerte.
0: Yusef, los Toraja de Sulawesi, en Indonesia. Hay que decir que es uno de los pueblos, repito, porque además el concepto se adapta a este clan tribal mejor que ninguno. Es un pueblo ancestral cuya población principal está en esta isla, pero hay que decir que los que emigraron fuera están obligados, según su ley, ley casi casi religiosa, espiritual, a regresar antes de morir para que precisamente la muerte se produzca en el lugar donde nacieron, ¿no?
4: Pues a mí me ha encantado documentar esta cosita de los Toraja, una comunidad que en la actualidad supera ya el millón de personas en todo el mundo y que, sin embargo, en la isla pueden haber alrededor de los 600.000. Están situados precisamente en mitad del Océano Pacífico, ahí es donde se extienden unas montañas, las montañas del sur de Sulawesi. En Indonesia, donde el funeral es, por así decirlo, el ritual más importante del ciclo de la vida de una persona. Aquí en Occidente, pues uno dice, lo más importante es casarme o tener un hijo. No, allí lo más importante es el funeral. Y ya os voy viendo preguntándoos qué demonios de funeral hacen, ¿no? Bueno, pues fíjate, después de que medio siglo después que el gobierno indonesio exigiera a todos los habitantes pertenecer a una de las seis religiones que están reconocidas en este lugar tan remoto del mundo, los funerales siguen celebrándose de la manera, digamos, ancestral o histórica, ¿no? Que es con lo que se llama una matanza de búfalos. Pero ojo, porque hasta ese día los cadáveres pueden estar guardados en tu casa. De hecho, se cuidan a veces durante años, porque un búfalo vale pasta y eso no está al alcance de todo el mundo. De hecho, cuando un miembro de este clan, de estas tribus, fallece, los familiares hacen todo lo que está en su mano, humanamente, para que el cuerpo pueda regresar a este país de los ancestros, ¿verdad? Aunque esté en el lugar más remoto del mundo, en Japón o en España residiendo, va el Toraja de turno, lo llevan hasta allí y hacen los honores que son acordes con la tradición. ¿En qué consiste? Bueno, el fallecido es colocado en un lugar prominente de la casa, sobre una mesa con una serie de canales que tienen colocados a los lados, y poco después del deceso es atravesado por una serie de cañas de bambú cuya función es la de vaciar el cuerpo de fluidos.
1: Toma, y mientras Jesús... tanto la familia se va de vacaciones a otra casa, ¿no?
4: Que vamos, no, advertía Jesús que no se regalime, porque a partir de aquí todo esto es para retrasar el proceso natural de descomposición, y los familiares se lanzan a partir de ahí a la desesperada labor. Insisto, estamos en un lugar muy pobre, con apenas llegan a los 50 euros mensuales.
0: Fíjate.
4: Para que puedan, primero, invitar a cuantas más personas puedan al funeral, y después hacer la gran fiesta. Una gran fiesta en honor al difunto, que consiste en sacrificar el mayor número de búfalos posibles, que es el que va a facilitar el paso del difunto a otro mundo.
0: Que valen una pasta. Lo que habéis escuchado anteriormente, ese corte que hemos puesto, pertenece a la serie Indonesia Mítica, que realizó para Televisión Española uno de nuestros exploradores de cabecera, el gran Juan José Revenga. Y él precisamente decía, y cito textualmente, hace un tiempo, que en estos grandes entierros se han llegado a sacrificar más de 500 búfalos, convirtiendo los valles y el lugar de sacrificio en un auténtico mar de sangre. Es el precio que pide el lado oscuro por cada persona que atraviesa su desfiladero. Los vecinos, continúa Revenga, diciendo, prestan dinero o entregan búfalos para los sacrificios, préstamo que se devolverá cuando llegue el funeral del prestamista. Hemos visto que se realiza el sacrificio, que como dice se atraviesa con esas cañas para desecar el cuerpo, pero una vez que esto se ha conseguido, ¿qué es lo que ocurre precisamente con los cuerpos, Josep?
4: Hay que figurar que como puede pasar años, tú tienes, mientras tanto, al muerto en casa.
0: En casa, claro. Además, vestido, claro, tiene que estar bien honrado.
4: Vestido, en fin, claro. con sus gafas. Es una maravilla, vamos. Lo de la ciudad de los muertos de Egipto no es nada, porque al menos allí están enterraicos. No, ahí le tienen puesto al abuelo de pie junto al recibidor para dar la bienvenida a la gente, ¿no? Pero cuando finaliza el sepelio, el cuerpo es trasladado a las montañas que antes aludíamos, que están en el sur de la isla, y una vez allí, ayudados por poleas y el músculo de los fuertes del pueblo, ¿no?, son elevados al interior de un pequeño féretro que están situadas en una serie de cuevas en lo alto. Y es muy curioso, porque son panteones, digamos, comunitarios. Allí cuando llega ese reservorio, pues encontrarte los huesos de algún antecesor previo. Y en ocasiones el féretro ni siquiera es introducido en la oquedad, sino que simplemente se deja ahí colgado, colgado de ese precipicio, un poco como antes lo que nos contaba también Jesús de esa otra parte del mundo, y allí enganchado con una especie de garfios sobre la roca, que claro, allí llueve, estamos en un clima muy, muy particular, la madera se va pudriendo y al final la gravedad hace su trabajo.
0: Sí, sí, claro, se caen los huesos, literalmente los cuerpos.
4: Literalmente, haciendo que la base de todo aquello pues sea un lugar lleno de huesos, ¿no? De la pared de la montaña surgen además una suerte de muñecos de distintos tamaños, unos junto a otros, como si caminaran hacia un mismo destino. Son los que se llaman Tau Tau, y que representan más o menos, o al menos lo intentan, al difunto, ¿no?, que está ahí en el interior de la cueva, y que en teoría debe ser lo más parecido posible. Decía Revenga precisamente que los anticuarios europeos comenzaron a robar estos monumentos para venderlos en el viejo continente.
0: O sea, los muñecos, ¿no? Los Tau Tau.
4: Los muñecos, sí, exactamente. Y los compradores empezaron a sufrir extraños acontecimientos en sus casas, que iban acompañados de una desgracia después de otra. De manera que si alguien encuentra un Tau Tau por algún mercado de antiguo, que lo mande a tomar por donde amargan los peces.
0: Sí, mejor no traérselo a casa, que puede generar problemas, ¿no?
4: Por cierto, que no lo he dicho, pero hay ceremonias además durante el año que van a buscar a esos muertos enterrados en los Tau Tau y los llevan a pasear al abuelo, no sé qué, los vuelven a vestir, les hablan. O sea, es un curioso culto.
0: Es muy sorprendente, además, visualmente, estéticamente, ver esas montañas, esos paredones de color gris rodeados de una vegetación exuberante y en mitad de los paredones, pues como si fueran balconadas, esas figuras, esos Tau Tau, uno colocado al lado de otro. Podemos ver decenas de ellos que parecen estar mirando, no sé si al más allá, pero sí desde luego a quien se planta delante con la cara que te plantas delante de una escena así, ¿no? Que es totalmente sorprendido. Laura, yo creo que uno de los aspectos más siniestros vinculados a los Toraja y a sus cultos a la muerte es precisamente el que tiene que ver con los niños, y aquí prefiero que sigas tú, anda.
1: Yo te diría, a mí me genera una dicotomía, y ahora voy a contar lo que hacen, pero me genera una dicotomía que por un lado me parece bonito y por otro lado una cierta angustia. O sea, depende cómo lo enfoques, ¿no? ¿Qué es lo que hacen? Los entierros de los niños nada tienen que ver con lo de los adultos. Lo que hacen es que para que el niño inicie el viaje al más allá, hacen una gran oquedad en los árboles sagrados, que son unos árboles enormes, meten el cuerpo dentro y van dejando que el propio árbol engulla ese cuerpo hasta hacerlo desaparecer y genera una cicatriz en el árbol. Digo que me genera una dualidad porque por un lado es verdad que me da un poco de mal rollo, pero por otro lado también pienso que si tú eres el familiar de ese niño, el saber que hay un árbol que tiene a tu hijo y que continúa en cierta manera vivo, tiene esa parte poética que no me parece tan desagradable. Por eso te digo que me genera una cierta dualidad curiosa y extraña.
0: ¿Yo qué quieres que te diga?
1: Bueno, ya.
0: Un árbol grande que sabes que está lleno de cicatrices, algunos de ellos con decenas de cicatrices, ya sabes lo que hay dentro. Es...
1: Sí, no, eso sí, es un poco tétrico, pero bueno.
0: Es el regreso al útero de la madre naturaleza, casi, ¿no? Es, bueno, en fin. En fin, lo que decimos siempre, hablando de cultos de muerte, de lugares en los que se producen este tipo de enterramientos, yo creo que lo importante, y lo decimos por activa y por pasiva, es, ya que estamos aquí, disfrutar lo que dure de esta maravillosa cosa que es la vida. Venga, que ya terminamos.

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1: Bueno, pues ahora sí ya llegamos a los minutos finales del Colegio Invisible y llega el momento de las conclusiones, ¿no? Y ya que estamos hablando de tradiciones, de creencias, para muchas supersticiones, desde vuestro punto de vista, ¿en Europa hemos perdido la capacidad de creer? Cosa que, por ejemplo, no ocurre en la mayor parte del mundo. ¿Qué pensáis?
2: Yo no creo que... Perdón.
3: No, continúa.
2: Yo no creo que se trate de creer o no creer. Es decir, como decía Bertrand Meghest, la tecnología no ha logrado... Era un sociólogo francés, decía que la tecnología actual no ha logrado eclipsar el sentimiento de lo sagrado en el occidental contemporáneo. ¿Qué significa esto? Pues que al final lo que hemos hecho es trasladar las creencias a otras cosas, pero es decir, nos parece asombroso, a veces hasta desagradable, muchos de los ritos que hoy hemos estado explicando, pero la base de todo ello, que es la creencia en que hay un más allá, a todos nos satisface, a todos por igual. Unos podrán creerlo, otros podrán no creerlo, porque no sabemos hasta qué punto es una creencia o se puede llegar a probar, pero una cosa es la creencia en sí y la otra es cómo se sustancia a nivel de rito. Obviamente, a mí no se me va a ocurrir despedir a mi mamá poniéndola en un garfio desde una montaña toraja, ¿no? Porque vamos, me machaco claro, yo, ¿no? Claro. Pero es evidente que a ellos a lo mejor les extrañaría que yo incinerara
3: el cuerpo. Pensando en deshidratar a Loren.
1: Bueno, a ver, pues
2: bueno, falta... a saber por dónde le íbamos a sacar los
1: fluidos. No, continúa, venga.
2: Pero vamos, que mi conclusión es básicamente esa. Todos tenemos creencias. Lo único que varía y que se ha silvestrado, o sea, nació siendo muy silvestre y se ha tecnificado, se ha buscado esa distancia, es el rito. Pero en esencia, las creencias permanecen inamovibles desde hace más de 200
1: años. Me parece una fantástica reflexión porque además, aunque estemos todo el día enganchados a Instagram, a Facebook, a Twitter, lo que está claro es que eso nos distrae de algo en lo que el ser humano esté en la parte del planeta que esté, siempre va a pensar, y es si hay algo más allá de esta vida. Porque es el gran miedo que tenemos, ¿no? Y cuando ya no te satisface esa curiosidad o ese miedo, la religión, vas buscando otras cosas. Hay que respetar las tradiciones del pasado porque yo creo que sí siguen manteniendo claro. La esencia y la pureza de esa búsqueda. Laura, ¿tú cómo querías comentar?
3: No, yo lo que creo es al final, ante la muerte de un ser querido y la gestión de ese dolor, pues hay muchas maneras de afrontar la situación. En cualquier caso, yo creo que lo que cualquiera de estos rituales escenifica es la intención de honrar al que se va, ¿no? Y de escenificar en cierta manera ese dolor que nos queda a los que todavía estamos vivos. Y bueno, dentro del respeto, dentro de que hay creencias y formas de enfocar ese dolor y ese paso al otro mundo muy diferentes, siempre y cuando pues no afecten a nadie, todas son válidas y todas han de ser respetadas, pues como cualquier creencia, evidentemente. Que es cierto que en el mundo civilizado cada vez tendemos más a la practicidad, que no quiere decir que el dolor no siga estando ahí, o que la creencia de honrar al ser querido no siga estando ahí, pero evidentemente lo que está claro es que el honrar al ser querido no se basa en un ritual, se basa en lo que tú sientas por esa persona o como honres su memoria, con lo cual pues yo creo que es un poco indiferente.
4: Jesús. Bueno, yo estoy muy, muy de acuerdo con lo que comentan Josep y Laura, ¿no? Al final la creencia base o la necesidad básica un poco de trascender la vida terrenal nos la encontramos de la más diversa forma y bueno, manera, ¿no? De representarla o ritualizarla. Pero quizá como apunte un poco, nos ha quedado, aunque hemos hablado en otras ocasiones, por ejemplo, de los osarios, que podría haber sido un sitio muy guay para comentar.
1: Sí.
4: Claro, lo comento simplemente un poco como contraste, ¿no? Porque hemos hablado de rituales y de formas de honrar la muerte muy extravagantes a nuestros ojos, pero claro, ahí tenemos sitios construidos y decorados con lámparas de huesos humanos y calaveras que a lo mejor llama la atención a alguien de estas
1: de
4: otras.
1: Filipinas o de Indonesia.
4: Efectivamente.
1: ¿No? Gente que está haciendo lámparas con huesos. Claro.
4: Efectivamente. Y al final estos sitios por estrafalarios o nos puedan llamar la atención de alguna forma, lo que están haciendo no es tanto eso, un canto extraño a la muerte, sino un poco a decir que está ahí, ¿no? El memento mori, recuerda que morirás no como algo malo, sino como que está presente y como decías, hay que disfrutar la vida todo lo que se pueda mientras estemos. Así que un poco pues esa es la reflexión final.

0: Bueno, en fin, ya que estamos hablando de disfrutar, ¿no? Y era un poco la conclusión con la que terminaba Jesús. Nosotros en los próximos días podemos disfrutar, por ejemplo, de una revista maravillosa que es Año Cero, que la puedes encontrar en tu kiosco, también en sus versiones digitales, y por supuesto de una web como es espaciomisterio.com, que gestiona nuestro compañero Jesús Ortega, y donde está prácticamente la actualidad diaria de lo que está ocurriendo en nuestras temáticas. Pero de aquí a muy poquito tiempo, porque ya cada vez falta menos tiempo, por ejemplo, Josep, el último fin de semana de noviembre, pues hacemos nuestro noveno Congreso de Misterios y Enigmas de la Historia, y además lo hacemos desde una ciudad que es histórica y misteriosa como Segovia, y con un grupo de gente, bueno, en fin, es que yo tengo que decir en ese sentido que, jo, la gente no se hace la idea de lo que ha costado juntar a tanta y tan buena gente.
1: Efectivamente, estamos hablando del día 26 y 27 de noviembre, vamos a estar en Segovia. Es la primera vez que hacemos este congreso, todo un clásico de, y referencia además en el mundo del misterio en esta ciudad, por lo que vamos a sugerir también una ruta nocturna que está muy acotada, de manera que quienes después lleguen tarde no van a poder apuntarse porque está limitada a 60 personas y hay que decir que este congreso este año va a contar pues con nombres tan veteranos como el de Mariano Fernández Urresti o Miguel Pedrero, David Botello, que es un presentador del programa El Punto sobre la Historia, que se hace en Telemadrid y es colaborador de diversos programas en la Sexta. Vamos a tener a un personaje, tú lo conoces muy bien, Lorenzo, doctor en Historia y Arqueología.
0: Ah, no, perdón.
1: No, me refería a Claudio Lozano, con el que has trabajado también intensamente a nivel de reportaje.
0: Para flipar con él, de
1: verdad. Y como tú decías, también vamos a tener a un personaje muy mediático, Miguel de Lucas, que es acreedor de 3 premios nacionales de magia en la categoría de mentalismo y que nos va a hacer ver que a veces la magia, de verdad, de la magia prestidigitadora, no hay tantas diferencias. Va a hacernos una charla para pensar, charla con demostración, con lo cual este año tenemos un congreso con muchísimo espectáculo. Y ahí vamos a estar todos, con Laura Falco incluida, en el Colegio Invisible, haciendo uno de nuestros directos cara al público.
0: Para quien quiera acercarse, ya sabéis, vamos a hacer también el Colegio Invisible, como dice Josep, y a Miguel de Lucas, si queréis conocerlo un poquito más, bueno, pues en una de esas secciones que hemos colgado ya en las diferentes plataformas y que se ha emitido este verano pasado en el Colegio Visible de Jesús Ortega, pues ahí también está la entrevista con Miguel de Lucas, que, bueno, en fin, yo creo que es una persona a la que merece la pena ver el espectáculo que monta y sobre todo lo que cuenta alrededor de ese espectáculo. 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
1: Bueno, chicos, que ya no hay más tiempo. Vamos a ir cerrando ya las puertas del Colegio Invisible de hoy. Así que, bueno, pues Laura Falcó, que ha sido un placer, como siempre.
2: Pues sí, la verdad, me he quedado con ganas de incinerar a alguno de vosotros o de deshidratarlo, pero bueno.
1: No te quedes con ganas. Con esas cosas uno no se puede quedar con ganas, así que... Jesús, creo que...
3: ¡Cojo! Me ha tocado. No, al escéptico del grupo.
1: Precisamente es el que aporta esa parte diferencial. Así que, querido José Guijarro, ha sido un placer trabajar contigo y hasta siempre.
3: Pues yo también, encantado, a todos. Me voy al más
1: venga,
3: allá.
1: Venga, a incinerarlo.
3: Ostras, esto sería muy mal.
1: Madre mía, calla. Bueno, en fin, no voy a decir nada. Jesús Ortega, hombre, que un placer. Tú te libras precisamente por eso, por ser el escéptico del grupo.
4: Estaba echando cuentas con los dedos, a ver si me faltaba alguno.
1: De todas formas, que sepas que ese bocadillo que te has estado comiendo tiene una buena carga de sal y no sé si Laura pretende alguna cosa.
4: Hasta la próxima.
3: Y deditos, ¿no? También deditos.
1: Sí, no, los deditos, bueno, en fin. Bueno, pues nada, que os dejamos con el gran José Luis Salas. Esto termina como debe de terminar un ritual funerario vikingo. Todavía no tenemos hidromiel, nos falta la cerveza, pero ahora seguro que nos la vamos a tomar. Así que nada, que os dejamos con Salas, con sus no sonoras, con su fantástico equipo, y nosotros volvemos dentro de una semana, ya sabéis. Abrimos las puertas de nuevo del Colegio Invisible. Hasta entonces, por favor, sed muy felices.

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4: Las puertas de mi corazón y te abro todo de par en par. Tú lo que haces es cerrarme la puerta, tú. Eso no está bien, eso no está bonito. Pero bueno, estoy acostumbrado a todo eso. Estoy acostumbrado porque en la vida habemos personas con mal corazón y otras las hay, como ustedes, que son de buen corazón. Claro que te extrañaré, aunque no estemos juntos, aunque no haya funcionado. Te quise, sí, sí, te quise y te quise mucho. Si te preguntas cuánto, lo suficiente para no olvidarte, para llevarte siempre conmigo en mi corazón. ¿Qué te parece? ¿Qué te parece? Desde Madrid nos dicen buenas noches, Ángel. Hay una canción tuya que me gusta mucho, que la canta una mujer, que se llama El hombre de mi vida. Pues quiero dedicársela a mi marido Pedro, porque yo soy mujer separada. Me enamoré de Pedro. Lo siento mucho, pero así son las cosas. Entre el primer marido y yo no había absolutamente nada. Todos los días mal, todos los días con discusiones. El amor se va apagando poco a poco. Y llegó un momento en el que alguien entró en mi vida, el que hoy es mi marido, y al final, pues, tuve que separarme. Y me separé. Bendita la hora en que yo me separé y me fui a vivir con este hombre que tengo ahora, mi marido. Este sí puedo decir que es mi marido porque está por mí al 1000%. Porque esta persona se desvive por mí, porque me ama y me lo dice a cada momento. Y yo eso lo valoro mucho. Su comportamiento hacia mí, el amor que siempre me da. Y como nunca me dijeron amor mío, jamás, nunca me dijeron amor mío. Ahora sí me lo dicen y a cada momento. y eso me alegra. Así que los últimos días de mi vida, los años que me queden por vivir y los años que le queden por vivir, los viviremos juntos, con mucho amor y con mucho cariño. Así es que si eres tan amable y me pones la canción que tú has compuesto, que se llama El hombre de mi vida, pues te lo agradeceré. No digas nada, solamente lee si quieres y ya está, y punto. Vale, pues no te preocupes, pues ahí va. Ahí va la canción que yo compuse, y así se llama El hombre.

decís cosas tan bonitas, de verdad. Me decís cosas tan bonitas que yo me atrevo a decirlas. Porque, no sé, me da la sensación de que yo quiero aquí nada. Te doy las gracias por escribirme tan bonito, por darme tantos, tantos amores que me das todos los días. Son 26 minutos lo que suben por encima de las 23. Yo estoy contigo hasta la 1 de la madrugada, desde las 22 y hasta la 1 de lunes a viernes. Pues ya lo sabes, de corazón a corazón radio, las noches de Ángel. Bueno, pues tú me regalas noches, yo amaneceres. Y nos mandan unos amaneceres preciosos. Desde Alicante, gracias. María Jesús, gracias. Estampas preciosas. Y luego nos hablan de las hogueras de San Juan, en Alicante. Muchas partes de España, el día 24 es fiesta. Celebración de San Juan. Y el día 23, pues, lo que hacen son hogueras. Y el día 23 yo, lo que voy a hacer va a ser pinceladas, porque hace mucho que no hago pinceladas y me apetece acercarme un poquito más a ti, de la forma en la que yo no leo absolutamente a nadie, de la forma en que yo no pongo canciones que me piden nadie. Me centro en el programa, cierro mis ojos y voy hablando y hablando y hablando y voy poniendo canciones y hablando todo lo que dice mi corazón. Así es que mañana ya lo sabes, pinceladas. Hola, buenos días, espero que ya vayas siendo mejores. Hola, buenos días, espero que vayan siendo mejores. Poquito a poco, un abrazo y un beso de corazón, gracias. Gran día, gracias. Jaén, buenos días, ¿qué tal? Nos dicen buenos días, ¿eh? Son tantos, ¿verdad? Los mensajes que tenemos, que ya nos escriben, pues por el día, este fin de semana, sí. Uf.

y fuerza, amor, un besazo. Gracias, de corazón. Una rosa blanca en el amanecer. Buenas noches, mi querido Ángel de la Guarda. Feliz programación para todos, gracias. Desde las Américas centrales, casi centrales. Buenas tardes, espero que estés un poco mejor, de ánimo, cuídate. Gracias, Brasil. Hola, Ángel, feliz noche, feliz programa, deseo una bendecida y maravillosa semana. Saludos desde Brasil, gracias también para Granada, que nos saludaban. Ángel, todo lo que has dicho, por algo será, tú vales mucho y enseñas mucho. Yo no enseño nada, simplemente me pongo a hablar y ya está. Bueno, vamos a ver que ahora, después de... Yo me preguntaba, precisamente este fin de semana, me preguntaba por ti. A mí me preguntaba, yo no quiero molestar a nadie. Y no se me ocurrió escribirte porque la intimidad de cada uno es de cada cual, ¿no? Pero sí que estaba un poco preocupado porque no sabía de ti. Me dices, aquí seguimos, recuperándome de esas dichosas piedras, algo más animado al lado de quien me hace sentir feliz en los momentos más bajos como estos, y sé que pronto volverá todo a la normalidad. Por supuesto que sí, amigo mío, por supuesto que sí. Poquito a poco, ¿verdad? Poquito a poco. Gracias, Orense, gracias. Buenos días, feliz comienzo de semana junto con la familia, besos. Y luego, pues buenas noches, Huelva, Argentina. Me pasaba lo mismo que a vos, pero sabes, lo único que ganan es que les des tiempo, tiempo que privas de regalar a los oyentes con bonitas palabras o melodías o poemas. Sinceramente, lo he comprobado, no vale la pena perder el tiempo con gente envidiosa, rencorosa o vaya a saber, esos. Yo no pierdo el tiempo, simplemente que será porque estamos como estamos y será por el trayecto que llevamos ya, ¿verdad? En la vida, por el bagaje que llevamos ya. Que entonces dices, pues, ¿por qué no decir, verdad, lo que uno siente? Pues hay que decirlo. Y ya está. No me gusta sentirte así, pero te puedo entender. Si es que yo no estoy así por nada de lo que he dicho. Yo estoy así porque hoy he tenido una... Pues yo venía un poquito más contento porque habíamos desayunado con mi amigo. El que se llevó el barbas ha estado con nosotros con la foto, con la copa a su lado. Venía más contento y feliz, pero claro, por la tarde me comentan y me dan una noticia, pues igual mal, muy mal. Y me he quedado pues en blanco y de piedra. Además, una persona muy, muy, muy, pero que muy joven, con mucha fortaleza.

quiero dejarte ni un solo momento. Quiero estar contigo porque el tiempo se pasa volando. El tiempo se pasa muy, muy, pero es que muy volando. Tan volando que no te das cuenta absolutamente de nada. Me pregunto, ¿qué has visto en mí? ¿Qué es lo que tú has visto en mí? Para quererme tanto como me quieres. Para sentirme tanto como tú me sientes. ¿Qué has visto en mí que ya hasta respiras por mí? ¿Qué has visto en mí si al fin y al cabo yo no soy absolutamente nada ni nadie? ¿Qué es lo que tú has visto en mí para que me tengas tanto cariño, para que me tengas tanto amor? ¿Para que me digas palabras tan bonitas? ¿Para que yo me sienta tan feliz? ¿Para que yo tenga la piel erizada? Para que el corazón se me dispare cuando pronuncio tu nombre.

0: que tú has visto en mí. Y también me atrevo a preguntarte por qué. ¿Por qué quererme a mí? ¿Por qué quererme a mí de esta manera? ¿Por qué? El señor Diango, que se nos marcha para Barcelona. Pues ahí está.
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qué quererme a mí de esta manera, porque sin condición. Buenas noches, Ángel, espero que estés un poquito mejor. No hay nada más peligroso que ser feliz delante de un envidioso. Brígida Almería. Buenas noches, Ángel, un besito pequeñito para ti. El pequeñito vale más a veces que lo grande. Que pases una pacífica noche.

enviar un beso muy grande a María José desde Junquer de Henares. María José es la hermana, ¿os acordáis? De mi amigo Lolo, que también falleció. ¿Os acordáis cuando me decía, cariño mío, que te escucho todas las noches, amor mío? Un beso para mi Carmela, ¿os acordáis? De Lolo, ¿eh? Pues su hermana me ha escrito esta noche, después de mucho tiempo. La verdad es que me ha hecho mucha ilusión y me ha dado mucha alegría. Un beso grande, María José, gracias por estar conmigo y por estar a mi lado, gracias. Es bonito poder contar con amigos y amigas y se acuerden de ti, ¿verdad? Es muy importante, es muy, pero muy importante saber que el amor siempre está presente en nuestras vidas. Hola Ángel, ¿qué tal? Ya estamos aquí. Una noche más, que largo se ha hecho el fin de semana sin poder oír tu bonita voz y tus bonitas palabras que transmiten. Se necesitan más personas en el mundo como tú. Tú que sabes dar cariño, amor y cómo nos abrazas. Te mando todo mi cariño y con el deseo de que pronto te repongas al 100%. Gracias por los momentos tan bonitos que nos das y yo personalmente por eso te quiero tanto. Besos de corazón a corazón. Ángel, nunca te he pedido una canción. Esta noche, si es posible, ¿me puedes poner Tornero cantada por ti? Gracias, gracias de corazón. Isabel, gracias. Qué bonito, qué precioso, Ángel. Tu voz es bálsamo. ¿Cómo no amarte? Pues claro, claro que sí. ¿Cómo no? Hay que amar. Y hay que amar en todo y por todo. En todo y por todo. Hay que sentir el amor de cerca. Hay que poner la piel erizada y los cabellos de punta. Siempre y por siempre. Son tantas cosas bonitas las que podría decirte. Son tantas las cosas que yo tengo guardadas para ti. Con mis ojos cerrados siempre. Recuérdame así. Con mis ojos cerrados siempre y por siempre. Voy leyendo aquello que tú me dices. Pero cuando no me dices nada, lo que hago es cerrar mis ojos y ponerme a hablar y hablar para sentirte y verte mucho más de cerca. Soy un jardinero espiritual. Planto semillas de felicidad y paz en mi mente y las riego cada día con amor y atención, retirando la maleza que pueda oscurecerlas. Sé que las semillas crecerán en su propio tiempo y que disfrutaré de sus frutos tanto ahora como en el futuro. Junio 22. Brahma Kumaris. Gracias, Antonio, gracias. Muy grande para nuestra amiga María Luisa, esta vez de Córdoba. ¿Qué tal? Un besazo grande, de verdad, y de corazón. Y es que me pongo y me paro a pensar, y tantos mensajes recibimos, ¿verdad? Tantos y tantos. Dejaremos el teléfono libertad en nada. Si tú a través del 671-206220 quieres estar con nosotros a través de un Telegram, a través de un WhatsApp, a través, si lo deseas, de una llamada telefónica. Gracias. Que tengas una excelente mañana y un maravilloso domingo, en este caso, ya lunes. Que eso no he visto hoy, lo he visto en concreto ahora. Ahora, claro que sí.
También para Mari Carmen de Córdoba, le mandamos un beso grande de corazón. Ahí nos mandó un audio largo y largo y largo. Te puedo asegurar, amiga mía, que al principio si se pone esto es para ti, entonces yo lo que hago es leerlo para mí. Y no digo absolutamente nada, pero nada de nada, que es nada, nada, nada. Pero si no me decís nada, entonces yo lo leo. Y si ponéis al final solo es para ti, entonces ya lo he leído, ¿sabes? Es el problema siempre al principio, ¿vale? Eso digo yo, que he visto en ti, ¿sabes? Te he extrañado mucho y creo que por eso he soñado contigo. Qué felices estábamos juntos en el sueño. Hablábamos, tú hacías el programa, estabas en mi casa y yo contigo, y te robé un beso y tú me dijiste, ¿qué haces? Y yo me quedé parada, pero sabía que te había gustado, pero estaba muy feliz y tú también. Y nos hablábamos con tanta ternura. ¡Qué sueño más bonito! Pues seguramente si tú lo has vivido y tú lo has soñado y tú lo has disfrutado, pues enhorabuena. Por cierto, tienes en tu casa, tienes pues estudio, porque si tiene estudio, lo que hago es acercarme hasta el estudio y vivimos ese sueño en realidad. A mí me gustan las pinceladas, es tu parte creativa. Mañana tendremos pinceladas. Es donde cierras los ojos y comienzas a soñar y esos sueños comienzas a crear y hermosas son tus palabras. La vida y el... Y le das un toque mágico de dulzura. En ti se ven tantas cosas bellas. Se puede ver tu alma. El alma es verdadera. El alma es verdadero. Yo de él, ser humano. Es la... móvil, ¿verdad? Ya estaban las pasadas porque querías poner otra palabra y sale otra. Correcto. Entonces, cuando miramos y sentimos con el alma, todo lo damos, nos entregamos por completo. ¿Cómo no amarte, mi ángel de la guarda? ¿Cómo no amarte? Gracias de corazón. Gracias. Naciones bonitas. Vámonos para Aranjuez, vale, venga. Almería, buenas noches, María Jesús, ¿qué tal? ¿Cómo estás? Granada, ¿cómo estás, Conchi? Un beso grande.

Volveré a amarte como siempre te he amado. Volveré a quererte como siempre te he querido. Te soñaré, te tendré conmigo, tú y yo, juntos siempre y para siempre. Te haré el amor sin que tú lo sepas, de hecho, te lo hago siempre, el amor. Mientras tú con tus auriculares me escuchas, ni siquiera te imaginas que este ángel está contigo y está a tu lado. Que mi voz entra por tus oídos, que recorre tus venas y que llega a tu corazón. Que te muerdo la yugular muy dulcemente, muy despacio. Que te voy inyectando ese veneno que tanto y tanto te gusta. Que te encanta sentirme entre tus brazos cuando cierras los ojos y un suspiro que nace de tu alma llega hasta lo más alto del cielo. Y piensas y sueñas y yo te amo en silencio. Y tú estás conmigo y sin embargo no sabes que yo te estoy amando con toda mi alma y con todo mi corazón. No lo sabes. No sientes el calor de mi cuerpo en el tuyo cuando te abrazo. Y cuando te digo al oído, no sabes cuánto y cuánto te quiero. Cuánto y cuánto te extraño.

Seguimos en nuestra barca. Vamos recogiendo corazones solitarios. Vamos cogiendo almas solitarias. Nos acercamos a las orillas de su vida. Y ahí las recogemos. Y las tenemos con nosotros en la barca. La barca está ahora completamente llena. Pero completamente llena. Pero aún caben más personas todavía. Aún caben más almas todavía. No camines detrás de mí, no te guiaré. No camines delante de mí, no te seguiré. Solo camina a mi lado y sé mi amigo. Ahí estoy, contigo y a tu lado. Ahí estoy. Al lado de los oyentes, de los angelitos y angelitas que tanto y tanto nos amamos.

hacéis cosas tan bonitas, ¿verdad? Es que, claro, tengo un montón de mensajes, pero un montón de mensajes que van entrando y entrando y entrando a través del 671-20-60-220. 671-20-60-220. Lo digo más despacio, ¿vale? Porque como siempre, el boli no te pinta, el lápiz no tiene punta, no encuentras papel. Y entonces no hay más que te ponga nervioso o nerviosa y te pongas a escribir y ahora no pinta el boli. Y ahora resulta que ahora no tiene punta el lápiz. Vale, pues mójate el dedo en aceite y escribes con el dedito en cualquier papel. Buenas noches, Ángel. Estoy haciéndome una encuesta interior. ¿Cómo es posible que una persona con tu voz sea capaz de mantenerme despierta más tiempo que un café doble? ¿Verdad que tu nombre no es más que una estrategia de marketing para ocultar que eres un auténtico seductor? Si no estuvieras tan ocupado siendo el rey de las noches, te preguntaré si eres igual de travieso fuera del micrófono. ¿A quién le dedicaste esta noche, tornero? Que me enfado, ¿eh? Riéndose, claro, esa canción es mía. Claro, hace tanta calor porque he llegado yo. Será quizá por eso, seguramente que sí, que será por eso. Nos envían una foto. Esto debe ser, espero que yo lo vea. Porque es que claro, esto perdone, pero veo azúcar. Son roscos, ¿no? Sí, ¿verdad? Claro, son roscos con azúcar, claro. Qué bonito, qué bueno, qué sabroso que tiene que estar eso, ¿eh? Qué sabroso, hechos por mí, te gustan, me encantan. A mí los roscos me encantan, pero me encantan, ¿eh? Además, yo me acuerdo que mi abuela, cuando era San José, que era el santo de mi abuelo, pues resulta que hacía siempre, pues eso, hacía roscos y también hacía buñuelos. Oye, y todos los años pasábamos para darle a mi abuelo las felicidades, ¿verdad? Y mi abuela siempre tenía allí una buena, pues, bandeja de roscos y también de lo que antes he dicho, buñuelos. Qué buenos, qué buenos, qué buenos. Sigamos con las canciones, sigamos poquito a poco, porque cada vez se confirma más la sospecha que yo tenía. Cada vez se conforma más. Lucio Battisti, il mio canto libero.

El mio canto liberò. Paréfica, los billares, gracias de corazón.

Y nos dicen desde Barcelona, yo no me como ningún rosco ya. Aunque el otro día uno con el coche me dijo, me iba a la madre que te parió. Se ríe, dice, algún cegato sería. No, el cegato no, porque si no, no podría llevar coche, ¿no? Y el mío canto libero, Lucio Battisti.

Bueno, pues como ya se ha publicado la noticia, lo vamos a decir, pero siempre bajo el criterio de nuevaalcarria.com. Nuevaalcarria.com. Trágico adiós a Juan Carr, impulsor de la radio local Nueva Onda Junquera. La muerte de Juan Carlos Juan Carr Ramírez Delgado ha causado una profunda conmoción en Junquera de Henares, donde era conocido por haber impulsado uno de los proyectos de comunicación más queridos del municipio, la emisora Nueva Onda Junquera. Juan Carr, que perdió la vida en un trágico accidente en el canal, será recordado como una persona trabajadora, perseverante y profundamente comprometida en su pueblo. Su principal legado fue la convicción de que los municipios pequeños también tienen historias que contar y merecen una voz propia. Ese día le llevó a sacar adelante Nueva Onda Junquera, una radio local levantada con esfuerzo, constancia y muchas horas de dedicación. A través de sus micrófonos encontraron espacio las asociaciones de las fiestas, las tradiciones y la vida cotidiana del municipio, lo que le llevó a colaborar en numerosas ocasiones con Nueva Alcarria, donde era muy apreciado por toda la plantilla. Pues les digo, Juan Carr, mi amigo Juan Carr, director de la emisora Nueva Onda Radio Junquera, todas las noches les nombramos. Ahí entenderán ustedes el por qué yo nombro todas las noches las emisoras. A alguien le puede parecer pues pesado, ¿verdad? Le puede parecer pesado que yo nombre todas las emisoras, pero es que es bonito recordar que a través de esas emisoras las noches de Ángel pues se emiten y se escuchan. Eso tiene que ser siempre un valor imborrable, determinante en el momento de que las noches de Ángel salgan al espacio radiofónico. Pues mi amigo Juan Carr, sí, una persona muy entregada, una persona muy querida, muy abierto, muy simpático, muy amable. Bueno, yo es que no quiero tener amigos que no sean así, ¿eh? Que no sean buenas personas. Se hablaba el otro día de mi amigo francés, Francisco, pues Juan Carr no se queda detrás, porque una maravillosa persona, siempre dispuesto. Ángel, lo que tú veas. Ángel, qué bonitas las canciones que estás poniendo esta noche. Ángel, cuánta audiencia tienes aquí en Junquera de Henares. Siempre, todas las noches me escribía, me dabas las buenas noches y siempre dispuesto a hacer cosas lindas y bonitas para que su radio funcionara. Él me llamó por primera vez y me dijo: Ángel, estoy escuchando tu programa. Me encanta tu programa, me gustaría que tu voz saliera a través de Nueva Onda Radio Junquera. Estuvimos hablando un poquito, un ratito, ¿verdad? Y entonces su forma de ser, su talante, su personalidad, su buen hecho, ¿verdad? Pues le dije: Juan Carr, si tú quieres que este programa salga en tu radio, pues vamos allá, que yo me entrego de total convicción. Y así fue como iniciamos en Nueva Onda Radio Junquera. También las noches de Ángel. De hecho, si usted entra en la página de Radio Onda Junquera, verá que de 10 a 1 de la madrugada, de lunes a viernes, se hace un programa llamado Las Noches de Ángel, que no es otro que es este. Yo lo recuerdo con mucho cariño, pero es que es un palo detrás de otro. Porque era tan amigable, era tan cercano. Era una persona tan, y además muy joven, 40 años aproximadamente teníamos. Es que las buenas personas, oiga, tienen que acercarse a las buenas personas, ¿verdad? Las buenas personas tienen que rodearse de buenas personas. Gente sin rencores, sin envidias, gente abierta a amar, a querer, a sentir. Hacer que la radio sea una radio universal, ¿verdad? Porque la radio da mucha compañía, la radio es tremendamente la compañera que nunca te falla, que siempre está contigo, y además tienes la posibilidad de encontrar millones de emisoras y millones de personas que te acompañen
durante el día o durante la noche. Bueno, pues si usted ha escogido, si usted está escuchando ahora lo que estoy diciendo, será porque usted nos ha escogido a nosotros. Sea donde sea, desde Nueva Onda Radio Junquera, de cualquiera de las emisoras que tienen a bien, pues que este programa salga a la luz. Yo estoy encantado de que Nueva Onda, mi voz, salga y que mi voz se escuche en los corazones que así lo desean. Solo decirte, Juan Car, que has sido un buen amigo, que has sido un buen compañero. Siempre que me llamaba me decía, ¿qué tal, compañero? ¿Cómo estás? Lo que tú digas, compañero, yo lo veo perfecto, compañero. La palabra compañero siempre la tenía, pues en boca. Y eso, sinceramente, pues da mucho de qué hablar, porque son personas que te calan, que llegan a lo más profundo del corazón. Así es que para ti, Juancar, para ti, un abrazo grande de corazón a corazón. Y si no estás tú, si no estás presente en el cuerpo, estás presente el alma. Y no sé si este programa seguirá o no, Nueva Onda Radio Junquera. Yo no lo sé, no dispongo yo. Pero te puedo asegurar que siempre estarás en mi corazón. Siempre anidarás en mi corazón. Cuando uno se acuerda de las buenas personas, siempre se acuerda precisamente de eso, de las buenas personas. De las malas ni acordarse, apartarlas de tu vida y punto. Pues hoy la puerta del cielo se ha abierto también para ti. Y él, con sus brazos abiertos, mi amigo el Barbas, te recoge y te da la bienvenida a ese palacio inmenso donde la vida es interminable. Un abrazo grande, Juancar, Nueva Onda Radio Junquera, 99.3, modulación de frecuencia. Tu amigo Ángel te dedica este bonito tema, Si no estás tú.

te recuerdo que mañana haremos pinceladas. No hacemos pinceladas, no leemos ni Telegram, ni leemos WhatsApp. Tampoco recibimos llamadas. Aunque antes de empezar el programa, ahí teníamos un montón de llamadas. Venga a llamar, venga a llamar, venga a llamar. Pero claro, o sea, no hemos empezado ni el programa siquiera. Nos dan tiempo a empezar el programa. Bueno, sea como sea, da igual, si es que lo que yo quiero es estar contigo y a tu lado y compartir contigo los momentos más bonitos de tu vida. Porque palabras que te dicen tan bonitas. Buenas noches, querido Ángel, aunque estoy trabajando, te escucho. Qué bonita la canción de Tornero, gracias, besos. De Italia hasta la bandera. Anda, qué bien, qué frase la que digo yo. Qué bonito. Gracias de corazón. Gracias por tantas cosas bonitas que me dais. Gracias por tantas palabras bonitas. Buenas noches, Ángel, ¿qué tal estás? ¿Tienes mucho calor en este estudio? Te envío un abrazo, gracias. Gracias de corazón, amiga mía, gracias. Y es uno detrás de otro.

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Y latina, VOOX.com. Y latina, VOOX.com. 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Para eso existe. Para que busques en el Google, busques iVoox.com. Y entonces te metes y ahí pues buscas Las Noches de Ángel. Y te salen todos los programas que yo tengo desde hace 8 años ya en estas emisoras. Anteriormente estábamos en otras. Bueno, porque hay ciclos que empiezan y hay ciclos que terminan, ¿verdad? Y eso no se puede evitar. ¿Por qué? Pues porque hay a veces que parar y decir hasta aquí. Cambiemos, no por cambiar, sino porque igual pues te quieres tomar un tiempo, ¿verdad? Un tiempo de descanso, porque

tipo de programas, este tipo de programas, pues es un programa que agota mucho. Y agota mucho mentalmente, porque, bueno, no sé cómo decirte. Las personas te cogen confianza, te cogen cariño. Muchas creen que soy un ángel de verdad. Muchas creen que, pues no sé, que yo tengo alas y que vivo en el cielo. No, vivo en la tierra. Siempre os lo digo, y os digo siempre, y os lo digo de verdad y de corazón, pues que repito muchas veces lo mismo, pero es que es verdad. Un locutor siente y padece. Un locutor, al menos este locutor, siente y padece. Y llora mucho. He llorado mucho estos días y sigo haciéndolo. Y si me saltan las lágrimas, pues claro que sí. Porque dime tú a mí. Dime tú a mí si no es para eso. Personas que, sobre todo, te aman tanto, ¿no? Que te dan tanto cariño y tanto amor. Personas que dices tú, pero fíjate si es que, mira, hoy, por ejemplo, cuando estaba con mis amigos, pues, bueno, ellos siempre me vienen a buscar. Y resulta que cuando yo salía del portal de mi casa, antes de salir, pensaba, es que creo que no voy a ir. Yo lo decía para mis adentros, ¿no? Es que creo que no voy a ir porque no, cuando salga a la calle no va a estar mi amigo. Va a estar mi otro amigo, pero no estará el otro amigo. Pero luego he pensado y he dicho, pero él quería, porque este lunes él no podía venir. Y me decía, no te preocupes, Ángel, id vosotros, que yo iré otro día, que yo este lunes no puedo ir. Y desde luego que no podía venir, desde luego que no pudo venir. Claro, entonces son cosas que te calan dentro del alma, ¿no? E igual como ustedes me explican y me dicen a mí, yo también les tengo a ustedes, ¿verdad? También les tengo a ustedes para explicarles y para decirles y para comentarles y para decirles que en mi alma también hay pena, mucha pena, que hay dolor, mucho dolor, y que siempre y por siempre te queda el recuerdo de lo más bonito, pero también la pena de que no los tienes. Y hoy, cuando además estábamos sentados en la mesa para almorzar, pues uno de mis amigos dice, me ha dicho, vayamos donde vayamos y estemos donde estemos, haremos siempre lo mismo. Pondremos su copa y pondremos la foto. Pero es que, ¿qué dirá la gente? Y a mí la gente, lo que pueda no decir, llega un momento que ya me, ¿sabes? Porque he comprobado que no las personas, pero la gente sí. La gente lo que ha hecho ha sido dañarme siempre, con lo cual, ¿para qué quiero yo gente? ¿Para qué quiero yo? Quiero personas a mi lado, quiero personas, ¿verdad? No quiero gente. Y entonces, pues, al final, pues tienes razón, lo hacemos siempre y así lo haremos. Mientras, cada vez que nos juntemos nosotros, él estará con nosotros. Y ya está, no hay más. Y este programa es un programa romántico, claro que lo es romántico. Es que no estás viendo que el romanticismo también conlleva a ello. Conlleva a sentir, a emocionarte, a sentir dolor, a sentir pena, a sentir cariño, a sentir esa emoción tan grande que te embarga cuando alguien te coja de la mano, no te suelta. Cuando alguien te dice, aquí me tienes, para lo que te haga falta. Porque, ¿para qué tienes que esperar, verdad? A que alguien te diga, es que no tengo zapatos. ¿Me puedes comprar unos zapatos? Pero señor, si tú estás viendo que no tienes zapatos, ¿tienes que esperar a que él te diga no tengo zapatos? ¿Tienes que esperar de verdad, en serio? Pensamos en esas personas que hay por ahí, por la vida, que no tienen nada, no tienen cobijo, no tienen nada de nada. Y tenemos gente a nuestro alrededor y no somos capaces de darles nuestra mano. Pero si encontramos a alguien en el suelo,
Y lo que pensamos primero de todo es que o está drogado o está borracho. Si no tenemos ni siquiera la valentía con el corazón de decirle, ¿a usted le pasa algo? ¿Le ayuda a subir? No, lo dejamos en el suelo. Ah, ese es un borracho. Ah, ese está drogado. Pero qué drogado, ni qué drogado, ni qué borracho, ni borracho, ni borracho. Que una persona se puede tropezar, se puede caer, puede perder el conocimiento. Que una persona puede estar en el suelo porque ha tenido un desmayo. Que no tiene por qué estar drogado. Que el que pide, no todo el mundo pide para vino. Estamos confundidos. Que el que pide dinero, pide porque le hace falta el dinero. Que hay personas que se lo gastan en lo que no debieran. Pues también. Pero vamos a estar preguntando si realmente cuando vamos a dar algo, vamos a preguntar si se lo va a gastar en vino. Y tu tranquilidad, ¿no te queda grande tu tranquilidad? Decir, pues bueno, he hecho lo que he podido. Porque como siempre os digo, una persona no puede ir con un kilo de lentejas y de garbanzos, ¿verdad? E ir al banco y pagar el alquiler o pagar el recibo de la luz. Es que no puede. O la hipoteca, es que no puede. Es que no le cogen el paquete de lentejas ni de garbanzos. Y si va cogiendo comida por las casas, lo que damos siempre es lo mismo. Es que damos siempre lo mismo. Siempre damos lo mismo. Es que damos, cuando se coge comida, ¿verdad? Siempre damos lo mismo. Damos siempre pues, las lentejas, los garbanzos, el arroz. Vamos a ver, pero que el arroz tiene que llevar algo más. Que el arroz necesita aceite, que necesita cebolla, tomate, en fin, pimiento. Y necesita también pollo. O también, ¿por qué no alguna gambita? Que es que no tiene derecho a comerse una gambita ese señor. O esa persona. Que es una persona que le han echado en la calle, lo que ha cerrado la empresa, tiene 50 y algo de años. Ya no lo cojan en ningún lado. Se ha encontrado con una mujer, con unos hijos. Y se ha encontrado y que no puede pagar y que lo echan a la calle. Que yo conozco a una persona que por un mes que le faltaba por pagar ni liquidar su hipoteca, lo echaron a la calle. Y que era un borracho, y que era un drogadicto, y que era un hijo de su madre. Hombre, no. Que todo el mundo que está en el suelo no está porque está borracho, ni porque consume drogas. Y aún así, aunque lo haga, la bebida es una enfermedad que se mete en el cuerpo, que es un veneno que te va comiendo poco a poco. Y es un padre de familia, y tiene una mujer, tiene unos hijos, o la mujer tiene un marido, tiene. Es que hay muchos casos en la vida, ¿verdad? Y a veces hablamos siempre de que pobrecitos los que están. Si yo pudiera, si tú pudieras, ¿qué? Pero si tú pudieras, ¿qué? Explícame, a ver, si tú pudieras, ¿qué harías tú? ¿Qué harías? ¿Con 5 litros de leche irías allá al África a dar leche? Si tú das al vecino, el vecino puede dar al otro. El otro al otro, el otro al otro, el otro al otro. Y al final, la primera botella de leche llega al África. ¿Qué más quisiera yo? Levantarme por la mañana y coger 40 aviones cargados de comida y dar comida a todos. Pero si es que no hacemos nada. Si es que lloramos en un rincón, ¿verdad? Y no hacemos nada. En fin, para que nunca lo olvides, para que sepas que en este programa hay de todo, que sabemos cómo empieza, pero nunca sabemos cómo termina. Y eso lo tenemos que tener presente siempre y por siempre. Las noches de ángel son distintas, son diferentes. Las noches de ángel son para que nunca, nunca las olvides.

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Por eso la radio es tan bonita, por eso la radio es tan maravillosa. Por eso la radio existe. Porque tú existes, porque necesitas de ese abrazo, de ese cariño. Porque necesitas tanto y tanto amor. Tanto amor como el que yo necesito, como cualquier locutor o locutora necesita. Que no creas que los locutores o locutoras no sufrimos mucho. Y no contestamos mucho, porque a la vez que me escribís, que tengo ahí un montón de mensajes por leer, pues te aseguro que queréis que os conteste. Os leo por aquí, por la emisora, por el micrófono, y a la vez queréis que os conteste. Necesito una secretaria, un secretario, para que vaya contestando, vaya diciendo. Tengo montones de mensajes que leer y no puedo. Buenas noches, Ángel. ¿Qué tal? ¿Cómo estás? Gracias a ti, amiga Conchi Córdoba. Gracias. Un beso grande también para ti, Margarita. Gracias de corazón. Saludos cordiales y entrañables. Tú, amiga mía, tú, amigo mío, tú que eres incondicional, tú que lo eres. Ha llegado el momento de despedirnos en esta edición de Las Noches de Ángel. Gracias por haberte compartido conmigo estas 3 horas, cada instante de esta noche. Gracias por abrirme un espacio en tu compañía y en tus emociones. Espero que cada canción haya encontrado un lugar especial en tu corazón, que los recuerdos bonitos te acompañen y que las sonrisas permanezcan siempre contigo. Ha sido un verdadero placer recorrer juntos este camino de música y sentimientos. Me llevo el cariño de saber que has estado al otro lado. Te agradezco la confianza de hacerme parte de tu noche. Recuerda que siempre hay una canción esperando contar una historia. Y que cada nuevo amanecer trae oportunidades para volver a sentir. Deseo que tengas horas llenas de tranquilidad y buenos pensamientos, que los sueños te acompañen y que la esperanza nunca, nunca falte en tu vida. Gracias por cada mensaje, cada dedicatoria y cada momento compartido. Ha sido un honor acompañarte una noche más. Una noche más contigo he estado y estaré siempre que tú lo permitas y quieras. Nos encontraremos muy pronto para seguir viviendo emociones juntos. Hasta entonces, cuídate mucho y nunca dejes de creer en el amor. Buenas noches, canallas. Sabéis que os quiero un montón, lo sabéis. Sabéis que sois mi vida. Recibe este beso cálido y ese te quiero mayor. No sabes. No sabes ni te imaginas cuánto y cuánto te quiero. Que tengamos siempre junto a nuestras familias la bendición de nuestro amigo el Barbas, al que yo le llamo el Barbas, el director general de todo, el administrador de esta finca tan grande llamada Tierra, que con sus brazos nos ampare y nos libre de todo mal y nos libre de toda enfermedad, de todo accidente y de toda cosa mala. Le pido a mi amigo el Barbas que no solo os bendiga a vosotros, también a mí, sino a vuestras familias, a vuestros hogares, a las personas que amáis y queréis, a vuestros amigos y a las personas en general. A ver si algún día se dan cuenta algunas de las llamadas personas que el buen camino se hace caminando sobre el sendero plano llano, que se encuentra uno piedras en la vida y que hay que coger las piedras y no sortearlas y punto, sino cogerlas y apartarlas para que el que viene detrás, que son nuestros hijos, no se tropiecen en ellas. Les dejemos el camino llano, limpio, que anden siempre por la vida, pues con amor, con cariño, y que las personas se amen siempre entre sí. Ojalá esta noche alguien haya sido feliz. Ojalá esta noche alguien haya dicho, pues sabes que soy y me he quedado muy feliz escuchándote, Ángel. Te agradezco enormemente que así sea. Te agradezco enormemente que así lo hayas hecho. Tú, que eres nada más y nada menos, algo tan especial, algo tan, pero tan especial como la incondicional.
esos os quiero un montón. En locución y en controles, tu amigo Ángel Mañana, ya lo sabes, ¿eh? Pinceladas, no leemos, no ponemos canciones. Estamos aquí contigo.

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0: Desde que la humanidad miró por primera vez al cielo, nos hemos hecho esta pregunta. ¿Estamos solos? Historias de seres de otro mundo. Antiguas profecías y predicciones. Y avistamientos en la Tierra han aumentado nuestra expectación. Pero en los últimos años, estas historias son cada vez más frecuentes.
1: Do you believe our government has made contact with intelligent extraterrestrials?
2: Something I can't discuss in public setting.
0: Más insistentes.
2: Biologics came with some of these recoveries.
0: Y cada vez más espectaculares. Edward Mayer, nacido en Suiza en 1937 y más conocido como Billy Mayer, afirma haber estado en contacto con extraterrestres desde los 5 años. Haber viajado con ellos por el espacio y el tiempo y poder demostrarlo. Las pruebas de que no estamos solos en el universo aumentan, pero las fuentes oficiales siguen negando las afirmaciones de Mayer.
3: You believe UAPs pose a potential threat to our national security?
2: Yes. Yes. Yes.
0: ¿Qué es lo que no nos cuentan? Nuestro equipo de expertos reabre los expedientes. Analizarán la información. Investigarán la ciencia. Y revelarán la verdad. Expedientes extraterrestres reabiertos.

0: and I come from the Pleiades. We have been studying you for years. We have kept an eye on you. You think and act in a real and honest way. And you have often already carried out such a mission in your former lives. Today is your big day. We are now leaving the Earth's gravitational field. We go first to Venus and then to planets beyond your solar system.
1: Billy Mayer, Plejaren y el multiverso. Edward Albert Billy Mayer es un hombre fascinante. Si creemos la historia de su vida, ha recorrido el mundo a pie, trabajado en más de 300 oficios y conversado con miembros de la realeza, dictadores y santos varones. También afirma haber contactado con extraterrestres de otra dimensión desde 1942 y haber viajado por el tiempo y el espacio con ellos.
2: Billy Mayer es sinónimo de controversia.
1: Billy Mayer nació el 3 de febrero de 1937 en la localidad suiza de Bulach. Hijo del zapatero Julius Mayer y su esposa Berta, fue el segundo de siete hermanos. Billy afirma que los extraterrestres le visitaron por primera vez en 1942, cuando la guerra asolaba Europa. Según afirma, empezaron a comunicarse telepáticamente con él cuando tenía 5 años. Entonces, comenzaría su misión de convertirse en mensajero de la humanidad. Billy era lo que se conocía un Ferdinkinder, un niño pobre suizo arrebatado a sus padres para trabajar en circunstancias abusivas por culpa de un fatídico incidente que cambiaría su vida.
2: De niño, era maltratado por una mujer del barrio. Ella le pegaba con una toalla hasta que se rebeló. Eso hizo que le internaran en una especie de correccional.
1: Tras su liberación, Mayer quiso dejar Suiza y se alistó en la Legión Extranjera Francesa, siendo apenas un adolescente. La Legión Extranjera es una división del ejército francés fundada en 1831, abierta a cualquiera dispuesto a servir a los intereses de Francia en su país y en el extranjero. Pero como Billy descubriría, no es para todo el mundo.
3: Descubrió que no era su vocación y regresó a Suiza.
2: Viajó por todas partes buscando, experimentando y probando trabajos, aprendiendo filosofías espirituales y religiones. Era un buscador que buscaba algo.
4: Me llamo Edward Albert Mayer, pero en todo el mundo me llaman Billy. Recibí ese nombre en Teherán cuando estaba de viaje y me acompaña desde entonces.
1: Recorrió más de 225.000 kilómetros a pie a lo largo de más de una década. Estudió religiones y practicó varias de primera mano. También desempeñó más de 360 trabajos, desde criador de pollos a cazador de serpientes.
3: Trabajó de policía en Oriente Próximo, deteniendo a delincuentes y asesinos en serie. En esta época se le conocía como el fantasma.
1: Mayer no solo cambiaba de lugar y de vocación, también probaba nuevas creencias y religiones. Esos experimentos con la fe fueron, según él, guiados por sus compañeros extraterrestres.
4: Aprendí mucho gracias a mis padres y también gracias a un extraterrestre llamado Svat, al que conocí en 1942, con 5 años. Svat me enseñó casi todo lo que sé. Me decía que no tuviera miedo y me explicó lo que era la telepatía.
1: Svat, como la mayoría de los extraterrestres con los que supuestamente se encontró Mayer, era de Plejaren del cúmulo estelar M45, conocido como las Pléyades, en la constelación de Tauro. Pero según Mayer, no son las Pléyades observables por los astrónomos, sino las de una dimensión diferente. Por eso, cuando viajan hasta nosotros, tienen que cruzar una puerta dimensional con coordenadas secretas.
2: Mayer Voyager afirmaba que las Pléyades existían en una dimensión paralela y que solo podíamos percibir a los alienígenas cuando entraban en nuestra configuración espacio-temporal.
1: Según estos seres, el motivo por el que contactaron con Billy estaba relacionado con una antigua misión que se remontaba a miles de años atrás. Y para cumplirla, debía conocer a personas muy poderosas.
3: Svat le presentó a jefes de Estado, diplomáticos y otras personalidades de varios gobiernos internacionales.
4: Svat ya había estado con esas personas. Había hablado con ellos, y ellos le conocían como extraterrestre. Gente como Gandhi en la India, Farouk en Egipto, o Selassie en Abisinia, la actual Etiopía.
1: A esa increíble época de la vida del joven le seguirían más sucesos.
4: Cuando Svat murió, a principios de los 50, una voz femenina me habló. Poco después, una joven llamada Asket se puso en contacto conmigo. Estos contactos duraron 11 años.
1: Su guía había cambiado, pero la ronda de presentaciones continuaba.
4: Conocí a Saddam Hussein durante uno de mis viajes a Bagdad. Por aquel entonces, tenía la misma edad que yo, 22 años. Era de todo menos un santo. Pero decía que, si algún día se hacía con el poder, haría todo lo posible por ser reconocido por su pueblo, aunque tuviera que desempeñar el papel de un santo.
1: Sin embargo, no todas las aventuras de Billy fueron terrestres.
5: Billy afirma haber viajado por el sistema solar y haber visitado un planeta con dinosaurios. También afirma haber conocido al verdadero Jesucristo, un extraterrestre llamado Emmanuel.
4: A Emmanuel se le llamó falsamente Jesucristo y nunca tuvo nada que ver con el cristianismo. Emmanuel no era un extraterrestre puro, sino un ser que nació en la Tierra como humano, fruto de la unión de un extraterrestre con una mujer terrestre llamada María.
1: Afirmar conocer al verdadero Jesucristo ya era polémico de por sí. Pero la cosa no terminaba ahí. En 1963, Billy afirma que Isa Rashid, un antiguo sacerdote ortodoxo griego, y él fueron guiados por los pleyadianos hasta una tumba oculta a las afueras de Jerusalén e intacta durante casi 2000 años. En su interior encontraron pergaminos envueltos en piel de animal y protegidos con resina.
5: Billy afirma que los pergaminos eran el Talmud de Emmanuel, las verdaderas palabras de Jesucristo.
1: Durante los 7 años siguientes, Rashid tradujo esos pergaminos del arameo antiguo al alemán. Y tanto él como Mayer mantuvieron su trabajo en secreto.
5: Según Billy, Rashid fue perseguido por los servicios secretos de las religiones amenazadas por el Talmud hasta que tuvo que huir al Líbano. Pero su casa fue destruida y los pergaminos se perdieron para siempre.
1: Según Billy, Rashid tradujo una cuarta parte del Talmud, pero antes de finalizar la traducción, fue asesinado en Bagdad en una emboscada planeada por el Mossad. Con los pergaminos perdidos y Rashid muerto, Billy solo contaba con traducciones incompletas. Por suerte, los pleyadianos le dieron otra copia de los pergaminos y publicó la edición definitiva en 2011. Un año después de descubrirlos, Billy viajó a la India, donde los pleyadianos le ofrecieron una oportunidad especial.
4: Cuando estuve en la India en 1964, viví con un monje y allí tuve la oportunidad de fotografiar sus naves por primera vez.
1: Ya no estaba solo en sus encuentros con extraterrestres. Phobol Chen es la nieta del monje con el que Billy vivió durante su estancia en la India. Además de diplomática jubilada de la ONU, es amiga y seguidora de Mayer. Ella también afirma haber visto las naves espaciales de las que habló Billy durante su viaje.
6: I would see it once a week or sometimes twice a week. ship over the Ashoka Ashram. Sometimes I would see more than two.
1: No hay constancia de que Chen mencionara los avistamientos de estas naves antes de reencontrarse con Billy en los 90. Desde entonces, su historia no ha cambiado. En los 60, Billy Mayer recorría el mundo contando a los principales líderes políticos y religiosos sus encuentros con una civilización alienígena conocida como Plejaren. Pero de vez en cuando se veía expuesto al peligro y en agosto de 1965, mientras viajaba por Turquía, sobrevino la tragedia.
2: Bill Mayer viajaba en autobús por Turquía con el brazo asomado por la ventanilla. El autobús tuvo un accidente y Billy perdió el brazo. Tuvo que ser duro para él.
1: Mayer pasó gran parte del mes siguiente vagando por el país, en una neblina alucinatoria inducida por analgésicos. Una vez recuperado, reanudó sus viajes desde Turquía a Grecia.
5: Tras viajar durante 20 años, Billy conoció a su mujer, Calliope, y se instalaron en Suiza.
1: La pareja siguió la vida itinerante de Billy y en Pakistán tuvieron a su primera hija, Gilgamesha. En 1970 regresaron a Suiza, donde se establecieron y tuvieron dos hijos más, Atlantis Sócrates y Matusalén. La vida en Suiza no era fácil. Mayer sobrevivía con su pensión de invalidez y algo de dinero de la cría de gallinas, pero anhelaba algo más.
2: En 1974, Billy Mayer publicó un anuncio en una revista solicitando que acudiera a hablar con él todo aquel que hubiera tenido algún tipo de experiencia paranormal o metafísica.
1: El anuncio generó suficiente interés para formar un pequeño grupo de estudio. En una de las reuniones, contó sus encuentros periódicos con extraterrestres y compartió sus fotos. La noticia se difundió poco a poco.
5: Las afirmaciones de Mayer eran prácticamente desconocidas hasta que un ufólogo llamado Wendell Stevens se interesó por el caso y empezó a darle publicidad en Estados Unidos.
3: Trajo un equipo de investigadores privados y científicos independientes. Al final afirmó categóricamente que las fotos de Billy eran las más espectaculares que había visto nunca.
1: En 1979, Stevens y su equipo publicaron los primeros libros en inglés sobre Mayer y traducciones de sus escritos. Pronto, el mundo entero supo de él.
2: Billy estaba muy interesado en crear una comunidad para difundir la sabiduría que afirmaba haber recibido de los pleyadianos.
1: Así, creó la comunidad Figu, con amigos y seguidores devotos que confiaban plenamente en sus relatos sobre contactos extraterrestres. Pero también comenzó a atraer a escépticos deseosos de desacreditarlo, que lo han atacado desde entonces. Fue entonces cuando Billy emprendió lo que consideraba su misión oficial. En enero de 1975, recibió la visita de Semyasi, otra mujer de Plejaren. Tras más de 100 encuentros y viajes a través del tiempo y el espacio, Billy por fin tenía las fotos y las grabaciones que lo demostraban. Billy afirmó haber estado en una nave espacial donde nadie había estado antes y que se le permitió grabar y recordar lo que presenció, llegando a documentar con su propia cámara viajes al espacio exterior hasta Venus.
7: Explica con detalle cómo era la nave, cómo le permitieron hacer fotos y su viaje alrededor del sistema solar.
1: Afirma que el vuelo de 61 millones de kilómetros a Venus fue tan rápido que solo tuvo tiempo de ver el sistema de vigilancia.
7: Dijo que era un panel de cristal de 50 por 50 centímetros que producía imágenes increíblemente vívidas en 3D.
1: Describe la inmersión a través de kilómetros de una espesa capa de nubes para vislumbrar el paisaje llano y estéril de Venus, no tan plagado de cráteres y volcanes como se creía. Algo que resultó cierto.
7: Las misiones del programa Venera de los años 60 y 70 habían logrado orbitar el planeta e incluso algunas sondas aterrizaron en la superficie. Las imágenes tomadas por esas sondas eran de dominio público.
5: Billy Mayer también dijo que Semyasi le llevó por Mercurio, Marte y otros planetas. De regreso a la Tierra, ambos presenciaron el histórico acoplamiento de la nave espacial estadounidense Apolo con la cápsula soviética Soyuz.
8: Esto ocurrió el 15 de enero de 1975 y fue un gran paso hacia la mejora de las relaciones durante la Guerra Fría.
5: La Guerra Fría afectaba a todas las facetas de la política mundial, incluida la carrera espacial. Muchos creían que nunca verían a las dos potencias colaborando en la misión de acoplamiento o, como la llamaron, el apretón de manos en el espacio. Mientras millones de personas de todo el mundo sintonizaban la televisión para ver en directo el acontecimiento, Mayer afirmó haber tenido un asiento en primera fila y que Semyasi y él presenciaron el acoplamiento desde el espacio. Dijo que hicieron muchas fotos. Fotos que aumentaron su falta de credibilidad.
7: Si se observaba la nave espacial Soyuz, se podía ver el compartimento y los dos cosmonautas hacinados en su interior.
8: Las fotos de Bill son exactamente iguales a las que tomó la NASA. Son similares hasta el más mínimo detalle. Eso lleva a pensar que simplemente las tomó prestadas.
5: Algo que, según los críticos, es práctica habitual de Mayer y la FIGU.
9: Mayer afirma haber hecho fotografías a dinosaurios en un planeta lejano, pero las fotos se parecen sospechosamente a las ilustraciones de un libro de 1972 titulado Life Before Me.
5: También hay un conjunto de fotos que dicen ser imágenes de Asket y Nera, otra mujer pleyadiana, a bordo de una nave.
9: Asket y Nera son en realidad Michelle de la Fabe y Susan Land. Ambas forman un grupo de baile llamado Goldiggers, pero Billy dice que fue un engaño perpetrado por agentes secretos.
5: Billy afirma que las fotos y películas auténticas habían caído en manos de agentes del gobierno que las habían sustituido por imágenes falsas para desacreditarlo.
9: Es habitual que los aficionados a los temas paranormales afirmen que les han arrebatado o han perdido pruebas fantásticas por culpa de agentes secretos u otros factores misteriosos.
5: La polémica continúa. Y aunque Mayer afirma que muchas de sus fotografías fueron manipuladas para desacreditarle, de momento no hay pruebas concluyentes.
3: Las fotos de Asket y Nera no eran falsas, sino manipuladas. Hay testimonios de expertos en películas fotográficas y efectos especiales. Un astronauta de los Estados Unidos, un supervisor de seguridad nacional y un ingeniero aeroespacial de la NASA han autentificado las fotos de Billy Mayer.
2: Una ufóloga acudió al laboratorio donde Billy dijo que habían analizado sus fotos. Pero según el laboratorio, nunca analizaron foto alguna de Billy Mayer.
3: Analizaron las fotos de ovnis bajo acuerdos de confidencialidad, por lo que el secreto era obvio. De ahí que negaran su implicación cuando otros investigadores le preguntaron.
5: Algunas imágenes y grabaciones de Billy han demostrado ser mucho más resistentes al examen que otras.
3: Hizo más de 1.400 fotos y películas, principalmente diurnas, de ovnis, y todas siguen siendo irrepetibles.
5: En las imágenes se ven naves con forma de platillo que suben y bajan por el cielo.
7: Según Mayer, se trataba del efecto de volar sobre la resonancia del campo magnético terrestre.
5: Otros vídeos muestran una nave que desaparece de la imagen y luego reaparece de la nada.
7: Según él, se debe a que disponen de una tecnología que les permite entrar en nuestra dimensión, volver a la suya y regresar a la nuestra por medio de lo que denomina puertas dimensionales.
5: Y otro se centra en el llamado Tortenshift, o pastel de bodas. Los escépticos recordaron entonces las fotos previamente desacreditadas de Mayer, acusándole de usar maquetas suspendidas con cables o fotos tomadas desde ángulos raros. Pero Wendell Stevens las llevó al Complejo de Comunicaciones de Espacio Profundo de la NASA y no hallaron indicios de falsedad. También analizaron muestras de un metal que Mayer afirmaba haber recibido de Semyasi.
1: Wendell Stevens las llevó a un investigador de IBM en el laboratorio de la División de Desarrollo de Sistemas Avanzados de San José, California. Este determinó que la muestra contenía una combinación muy poco habitual de elementos, entre ellos un metal escaso en la Tierra, el talio. Habría sido un gran avance, salvo que algunos afirman que el científico cometió un error al revisar los datos y que el elemento era aluminio, tan común en muchos objetos domésticos. Aparte de las pruebas físicas, los expertos en fotografía, cine y efectos especiales que han examinado las imágenes y vídeos de Billy Mayer se han quedado perplejos. La cadena japonesa Nippon TV no encontró cortes ni ediciones en las películas. Expertos de Uncharted Territory, fábrica de efectos especiales ganadora de un Oscar, estudiaron las imágenes y determinaron que la grabación no era falsa y que si quisieran conseguir ese efecto hoy en día, tendrían que utilizar imágenes creadas por ordenador.
3: Robert Post, jefe del laboratorio fotográfico del Laboratorio de Propulsión a Reacción de la NASA, afirmó no ver nada falso en las fotos. Wally Gentleman, director de efectos especiales de 2001 Odisea en el Espacio, dijo que costaría unos $50,000 conseguir esas fotos si hubieran sido falsificadas. Habló de los reflejos en las superficies y de cómo cambian y de lo difícil que es ocultar los cables, sobre todo cuando se rueda en 8 milímetros.
1: Las imágenes fueron analizadas incluso por un informático del Servicio Geológico de Estados Unidos.
3: Eric Elison, desarrollador del software de las ondas espaciales Viking y Voyager, las examinó para detectar manipulaciones artificiales y no detectó nada.
1: Estos expertos no sugirieron que las películas mostraran algo de carácter extraterrestre, pero parecían convencidos de que lo que estaban viendo no era falso.
8: Como científico me gustaría saber lo que los expertos vieron fotogramétricamente. ¿Se fijaron en los parámetros del objetivo, en la iluminación, en la perspectiva, en el granulado? ¿Qué observaron realmente y cómo llegaron a sus conclusiones?
1: Pero hay más testigos que apoyan las afirmaciones de Mayer.
9: Mayer consiguió reunir a su alrededor a un grupo devoto de seguidores, muchos de los cuales afirman haber visto platillos volantes.
10: He sido testigo de varios avistamientos. Me ha resultado natural, ya que forma parte de mi vida desde la infancia.
11: Tuve la ocasión de fotografiar 3 veces 3 ovnis. Pude hacerlo en esas 3 ocasiones. No los vi cuando saqué las fotos, solo cuando las tuve en la mano.
12: Estaba con otros testigos el día que Senjasi hizo desaparecer un abeto de 3 o 5 metros de altura. De repente desapareció.
3: Hay unos 120 testigos oculares y yo soy uno de ellos. Hice 3 avistamientos de su nave, uno a 6 metros cuando vivía en las montañas de Brasil.
1: Los avistamientos, las fotos, los viajes espaciales y temporales e incluso la devoción de los seguidores de Billy son solo piezas del rompecabezas. La pregunta más importante es, ¿cuál es la misión de Billy?
3: Le demostraron que todos los dioses en los que ha creído la humanidad eran extraterrestres. Algunos vinieron para ser adorados, otros para ser temidos y otros para ayudar.
1: Billy Mayer está convencido de que todos los conflictos que azotan a la raza humana tienen su origen en la religión. Los pleyadianos quieren deshacer el daño de sus antepasados, dando poder a los humanos, y quieren que Billy Mayer difunda sus enseñanzas. Tras afirmar haber mantenido contactos regulares con extraterrestres durante los últimos 80 años, Billy Mayer afirma ahora que los alienígenas le han proporcionado una comprensión nueva de la humanidad.
4: Los seres humanos ya no están en condiciones de pensar por sí mismos. Siguen pensando en los marcos prescritos por religiones, sectas, filosofías e ideologías. Los seres humanos deben alimentar sus pensamientos desde sí mismos. Tienen que aprender de sus pensamientos y crear sentimientos acordes.
3: Las religiones son mitos no probados, no científicos e irracionales. Exigen una aceptación incondicional bajo la amenaza del castigo y la condena eterna.
13: Desafiar a la religión ha llevado la amenaza de la violencia hasta la puerta de Billy Mayer.
2: Al parecer, alguien clavó una nota en la puerta de Billy, amenazándole de muerte. La nota decía: ya basta, perro, o te sacrificarán. Un día soñó que alguien le disparaba. Así que, para prevenirlo, se colocó un trozo de metal en el pecho. Más tarde, dijo que le dispararon y que se pudo salvar gracias a ese trozo de metal que se había colocado antes.
13: Mayer continuó su misión ileso y decidido.
4: Lo que estamos difundiendo desde el centro Hinters Midruti es solo una enseñanza. La enseñanza del espíritu o la enseñanza de la verdad. La evolución de la conciencia es el verdadero sentido de la vida.
13: Escribiendo a máquina con una sola mano, Billy ha conseguido transcribir 10.000 páginas de informes de contactos que contienen conversaciones con los pleyadianos. Ha escrito más de 50 libros y ha organizado un curso sobre la energía de la creación de más de 6.000 páginas para ayudar a guiar a la humanidad hacia su verdadero camino.
4: El sentido de la vida es la evolución del ser humano respecto a su conciencia. Debe ser responsable de ella. Debe soportar y saborear lo positivo y negativo que procesa a través de sus pensamientos, acciones y sentimientos.

0: como afirman sus críticos más tenaces, un vulgar chalado.
1: Aunque Billy Mayer ha mostrado comportamientos que podrían indicar cierto nivel de demencia, sería injusto calificarlo de loco sin un examen médico adecuado.
0: Admite que su relación con los extraterrestres comenzó cuando empezó a oír voces a los 5 años.
2: Si escuchaba voces, podría sufrir esquizofrenia. Pero esa enfermedad no aparece a los 5 años, sino entre los 16 y los 25. Sí, existe la posibilidad de que sufriera problemas mentales, aunque yo lo situaría en la categoría de trastornos de la personalidad, como narcisismo, sociopatía y psicopatía. Ese tipo de trastornos.
1: Billy nunca fue diagnosticado de esquizofrenia. Él no mostraba ningún tipo de comportamiento esquizofrénico. Más bien, un tipo distinto de comportamiento. El comportamiento de un fantasioso.
0: Con un hogar inestable e infeliz, la fantasía podría haber sido su único refugio.
1: Hay indicios de que Billy lo pasó mal en la infancia. Tuvo problemas con la ley y en el colegio. Más tarde se convirtió en un buscavidas. Billy picoteó un poco de todo hasta llegar al terreno de lo extraterrestre, donde se dedicó a indagar más. Ha tenido una vida emocional atípica. Parece que buscara constantemente atención y validación.
0: Asediado por dificultades durante toda su vida, separado de sus padres, maltratado por sus tutores, un divorcio difícil, una extremidad perdida, todo eso puede contribuir a un sentimiento de aislamiento y soledad. Se pasa la vida buscando personas afines para crear un nuevo sentido de sí mismo, una nueva identidad y un sentimiento de pertenencia. Algo que quizás encontró en la FIGU, pero solo después de que la religión convencional no le satisficiera.
3: Probó con muchos dioses y con muchas religiones, pero fueron los pleyadianos los que le proporcionaron la certeza y las respuestas que buscaba.
0: Sin embargo, no podía abandonar del todo la religión, y eso pudo llevarle a su afirmación más incendiaria. El supuesto descubrimiento del Talmud de Emanuel, una afrenta a toda fe abrahámica.
3: Hay precedentes del Talmud de Emanuel. Los manuscritos del Mar Muerto se descubrieron en los años 40 y podría haber más manuscritos que nos introdujeran en el pensamiento cristiano primitivo.
0: La desaparición del Talmud de Emanuel tiene un precedente casi religioso.
3: Una de las religiones con más éxito de los últimos 200 años, la fe mormona, se basa en un texto desaparecido. Joseph Smith afirma que el ángel Moroni lo condujo a unas planchas de oro escritas en algo llamado egipcio reformado. Usando unos anteojos con piedras videntes, Smith pudo traducir lo que ahora llamamos el Libro de Mormón.
0: Si sustituimos el ángel por un pleyadiano, las planchas de oro por un pergamino, el egipcio reformado por el arameo y los anteojos mágicos por un sacerdote, tendremos el mismo relato de partida. Curiosamente, tanto Mayer como la FIGU son estrictamente ateos, con varios escritos antirreligiosos. ¿Cómo cuadra esto con el descubrimiento del Talmud?
3: En las últimas décadas, los teólogos han observado un aumento espectacular del porcentaje de personas no creyentes. La gente empieza a tener creencias personalizadas, abandonando la fe estructurada.
0: Los miembros de la FIGU afirman basar sus creencias en pruebas y no en la fe, porque para ellos la fe tiene connotaciones negativas.
4: La religión se usa para controlar a la gente a través del miedo. Eso conduce a conflictos en nombre de la religión y permite a las personas entregarse a su peor naturaleza. Tortura, terrorismo, asesinato. La religión lo justifica todo sin tener responsabilidades personales.
0: Los seguidores de Mayer creen que ese llamamiento a la autodeterminación por encima del decreto divino es el motivo real de las supuestas amenazas contra su vida. Las advertencias teológicas de Billy encontraron un inverosímil apoyo en un proyecto de la Universidad de Cambridge financiado por la NASA para explorar cómo respondería la humanidad ante la confirmación de que no estamos solos y no hemos sido elegidos divinamente. ¿Tenían razón Billy y los pleyadianos? El

0: El descubrimiento de extraterrestres sacudiría el orden establecido hasta tal punto que las religiones del mundo se desmoronarían. El estudio sugería lo contrario, que ante la duda, la humanidad se aferraría más a la fe.
1: La religión puede ofrecer respuestas a gente con un sentimiento de pérdida a preguntas sobre por qué estamos aquí, qué son los dioses, quién es Dios o cuál es el sentido de la vida.
0: Tanto si los ovnis han venido a guiarnos, iluminarnos o abducirnos, apoyan nuestros conocimientos científicos actuales la posibilidad de que haya visitantes del cúmulo estelar de las Pléyades.
2: Está a 500 años luz. Una distancia relativamente cercana en términos astronómicos, pero fuera de nuestro alcance práctico.
3: Creo que algún día podremos alcanzar los 160.000 kilómetros hora o más. Se cree que los nuevos propulsores de la NASA podrían llevarnos a 1,5 millones de kilómetros por hora, pero aún tardaríamos cientos de miles de millones de años en llegar a las Pléyades, por lo que queda descartado a corto plazo.
0: El suizo Billy Mayer saltó a la fama por afirmar haber viajado con una civilización alienígena llamada Plejaren hasta su hogar en el cúmulo estelar de las Pléyades a 500 años luz. Dice que conquistaron la inmensidad del espacio gracias a puertas interdimensionales. Pero, ¿hasta qué punto están respaldadas sus afirmaciones por el pensamiento actual en mecánica cuántica y astrofísica?
2: La teoría del multiverso sugiere que nuestro universo puede ser uno de los muchos universos paralelos que se encuentran bajo su paraguas. Es como el concepto de las puertas correderas, la idea de que los distintos resultados posibles de los sucesos cuánticos conducen a una multiplicidad de universos paralelos.
3: Hay teorías sobre múltiples universos paralelos que surgen de la mecánica cuántica, pero no hay pruebas de que sean ciertas, y mucho menos de que sea posible ir y venir entre universos alternativos.
0: En la década de 1980, la teoría de cuerdas propuso una gran teoría del todo, incluido el espacio-tiempo cuatridimensional.
2: La teoría de cuerdas sugiere que los constituyentes fundamentales del universo están formados por diminutas cuerdas vibrantes que contienen más dimensiones de las que conocemos con el espacio y el tiempo tridimensionales. Estamos empezando a comprender estas posibles dimensiones añadidas y cómo se relacionan con nuestro universo.
0: ¿Estaba Billy Mayer al tanto de estas teorías cuando empezó a hablar de sus interacciones con los pleyadianos?
2: La idea del multiverso fue propuesta por primera vez en los años 50 por el físico Hugh Everett y su interpretación de los muchos mundos. Según la interpretación, cuando se realiza una medición cuántica, se producen todos los resultados posibles, pero cada uno en un universo distinto. Esto significa que podría haber un número infinito de universos paralelos, cada uno con su propio conjunto de leyes y condiciones.
0: Lo que consideramos la realidad terrestre normal no sería necesariamente universal.
2: Estos universos podrían tener constantes fundamentales diferentes, leyes físicas distintas e incluso condiciones iniciales dispares. Condiciones iniciales diferentes significan que se pueden crear universos que ni siquiera podríamos percibir.
0: Si el multiverso es real, ¿podría ser posible cualquier cosa, incluidas las afirmaciones de Billy Mayer sobre Plejaren?
2: No estamos ni siquiera cerca de demostrar la teoría. Aún no sabemos cómo hacerlo, pero en una realidad con universos infinitos hay que reconocer infinitas posibilidades, incluso afirmaciones disparatadas como las de Billy.
0: Y si estas afirmaciones son ciertas, ¿qué hay del papel de Billy como profeta? Profetizó hechos sorprendentemente exactos que se han hecho realidad.
4: Mayer nunca ha publicado estas cosas como teorías, sino como afirmaciones de hecho. Y nunca ha tenido que retractarse, editar ni eliminar ninguna.
0: Michael Horn, miembro de la FIGU, está convencido de los dones de Billy.
4: Algunos de los más de 200 ejemplos de profecías publicadas por Mayer antes de su descubrimiento oficial incluye las predicciones en 1951 sobre la crisis climática, el daño a la capa de ozono y la destrucción del medio ambiente. predicciones en 1948 sobre fuertes terremotos en el centro de Italia que se producirían entre 2015 y 2017 y la existencia de cientos de miles de volcanes submarinos que rodean la Tierra cuando hace poco se descubrieron 19.000 de ellos. En 1987 predijo la destrucción del World Trade Center, el 11 de septiembre, y la creación de armas con inteligencia artificial.
0: ¿Cuáles serían las implicaciones si hizo esas profecías antes de los acontecimientos?
2: Si los pleyadianos le hablaron de profecías futuras, esto indicaría la existencia de seres con capacidades y habilidades muy superiores a las nuestras. Sería revolucionario.
0: Sus alumnos confían en que el tiempo validará las afirmaciones de Billy y que sus profecías serán su legado.
4: En 1958, envió un documento con casi 150 predicciones a una selección de jefes de Estado de la ONU. Todas las predicciones eran específicas, algunas de ellas de forma notable. Predijo las dos guerras de Estados Unidos con Irak, la epidemia del SIDA y de la metanfetamina. Predijo los ordenadores, las tarjetas de crédito y fechas de acontecimientos como alunizajes y lanzamientos de cohetes años y décadas antes de que ocurrieran.
0: Pero no todos están tan convencidos.
3: Me gustaría volver a examinar los datos y ver si todo eso es verdad. ¿Se hicieron realmente esas predicciones? ¿O, como suele ocurrir, se trata de casos en los que se toma lo ocurrido para que encaje con lo que ya sabemos? Por eso me gustaría tener datos concretos. No creo que hiciera ninguna de esas predicciones con exactitud.
0: Los seguidores de Billy afirman que sus visiones se extendían incluso al espacio exterior.
4: Billy dijo que Io, una de las lunas de Júpiter, era el cuerpo volcánicamente más activo del sistema solar y lo publicó 5 meses antes de que los científicos lo descubrieran. En 1981 lanzó una advertencia sobre un meteoro rojo que pondrá en peligro la Tierra el 13 de abril de 2029 o en la misma fecha, 7 años después, en 2036.
0: Billy Mayer ha tenido una vida extraordinaria. Es un hombre increíble, inteligente, curtido y versado en descubrimientos científicos. Todo esto le ha permitido hacer afirmaciones extraordinarias, algunas fácilmente refutables y otras no tanto.
2: Muchas de las predicciones de Billy Mayer eran predecibles. Cualquiera que siguiera las noticias o el clima político habría hecho la misma predicción.
3: Me guío por las probabilidades y miro esto como lo haría un analista de inteligencia con hipótesis alternativas. Por un lado, contamos con que hay extraterrestres y Billy los filmó. Por otro lado, tenemos que se lo inventó y los expertos se equivocaron. ¿Qué es más probable?
2: Las historias de Billy parecen variables y sujetas a cambios para superar análisis minuciosos. Como científica, me cuesta creerlas.
0: Pero reservaremos la última palabra para quienes mejor le conocen y llevan décadas luchando contra los que quieren desacreditarle.
4: A los escépticos les gustaría que creyéramos que este hombre sin recursos, que trabaja como vigilante nocturno, con una pensión de invalidez parcial, con un solo brazo, es un experto en maquetas, fotógrafo, cineasta, metalúrgico, genio de la electrónica, ingeniero de sonido, geógrafo y agricultor, además de otras 30 disciplinas más. Le atribuyen todo eso, pero no que diga la verdad.
0: Como diría el propio Billy Mayer, abre tu mente, estudia las pruebas y decide por ti mismo.

0: Desde que la humanidad miró por primera vez al cielo, nos hemos hecho esta pregunta. ¿Estamos solos? Historias de seres de otro mundo. Antiguas profecías y predicciones. Y avistamientos en la Tierra han aumentado nuestra expectación. Pero en los últimos años, estas historias son cada vez más frecuentes.
1: Do you believe our government has made contact with intelligent extraterrestrials?
2: Something I can't discuss in public setting.
0: Más insistentes.
2: Biologics came with some of these recoveries. Yeah.
0: Y cada vez más espectaculares. En 1978, un hombre afirmó haber interceptado y decodificado mensajes extraterrestres transmitidos desde una base de las Fuerzas Aéreas estadounidenses. Se iniciaron investigaciones de alto secreto, se dieron explicaciones, pero la verdad seguía siendo esquiva. Las recientes afirmaciones de exmilitares de que la comunicación con extraterrestres no solo tuvo lugar, sino que es habitual, han dejado perplejos a los legisladores.
3: You believe UAPs pose a potential threat to our national security?
2: Yes. Yes. Yes.
0: ¿Qué es lo que no nos cuentan? Nuestro equipo de expertos reabre los expedientes. Analizarán la información. Investigarán la ciencia. Y revelarán la verdad. Expedientes extraterrestres reabiertos.

0: Proyecto Siete Corderos. A finales de los 70, Paul Benewitz tenía un próspero negocio en Albuquerque, Nuevo México. Llevaba casi dos décadas buscando ovnis, cuando en su propio garaje se topó con un enorme descubrimiento. Al cabo de 10 años, lo perdió todo. Todo empezó en 1978. Paul Benewitz tenía una empresa llamada Thunder Scientific Laboratories junto a la base aérea de Kirtland. Su principal cliente era el almacén de armas nucleares de la base Manzano de la Armada, situado dentro de la base de Kirtland, en Albuquerque. Kirtland es una de las bases más grandes y concurridas, con más de 20.000 personas. Vivir cerca de la base despertaba la curiosidad de un Paul que solía ver extrañas luces de colores sobrevolando la base de noche. Como miembro de APRO, u Organización para la Investigación de Fenómenos Aéreos, no podía obviarlas. Benewitz había sido piloto y sabía que no se trataba de ningún avión conocido.
1: Muchos entusiastas afirman que Nuevo México y Colorado son un hervidero de actividad extraterrestre y en estos estados se encuentran 11 importantes bases militares.
0: En la década de los 70, ocurrieron allí casos extraños, como mutilaciones de ganado. Los granjeros encontraban vacas con los órganos extirpados con precisión quirúrgica y sin rastro de sangre. Hubo casos en los que no encontraron huellas de neumáticos cerca de los cuerpos, y los lugareños dijeron haber visto focos de helicópteros no identificados.
1: Hay registradas miles de mutilaciones de ganado y las teorías sobre las causas son diversas.
0: Gabe Valdés, un policía estatal de Nuevo México, afirmó haber examinado el interior de un animal mutilado y haber encontrado a un pequeño híbrido humano y máscaras de gas cerca. Benewitz comenzó a preguntarse si esas mutilaciones podrían ser obra de extraterrestres o si estarían los militares probando armas secretas hasta obsesionarse.
1: Paul Benewitz era un experto en electrónica capaz de construir aparatos y escanear radiofrecuencias y otro tipo de señales.
0: Y no tarda en descubrir algo.
1: En su laboratorio había fabricado un aparato interceptor de emisiones electromagnéticas. Al hacerlo, se dio cuenta de que una de las frecuencias se encontraba en un rango altísimo de gigahercios. Sabía que esa frecuencia no estaba en uso. Así que se dispuso a interceptar las frecuencias con otros equipos.
0: Las señales eran sutiles, sin palabras ni mensajes perceptibles.
2: Los mecanizó como ráfagas de datos y los introdujo en su ordenador, pero obtuvo un sinsentido.
0: Entonces, diseña un programa para de estas ráfagas hasta lograr su primer mensaje. Tierra, tierra. Se necesitan mujeres de la Tierra. Flexible el próximo cargamento a nuestra nave todo mujeres. No mandes al norte entre nosotros. Tienes muchos amigos. Agua muy escasa. Resiste todos los intentos de alteración. Escucha, naranja, haz las paces. Alarmado pero intrigado, Benewitz sigue descodificando hasta que responde en la misma frecuencia y recibe una respuesta chocante. Tome basta porción universo contra nuestra agresión. El número de platillos estrellados es 8. Las fuerzas alienígenas no van a ayudaros. Metal, venimos invisible. No vamos a unirnos con nadie. Nuestra raza está muriendo en el planeta de origen. Es esfuerzo le hace llegar a una conclusión inquietante.
3: Estaba totalmente convencido de que intercambiaba mensajes con extraterrestres. Según Paul, el planeta de los extraterrestres estaba muriendo y habían venido aquí a la Tierra a vivir con otros que ya estaban aquí.
0: Benewitz se montó en su Cessna para volver a visitar los alrededores de la base. Sospechaba que los extraterrestres emitían ráfagas de radio desde un búnker subterráneo secreto y que estaban relacionados con las mutilaciones de ganado. Pero necesitaba pruebas. Mientras sobrevolaba Dulce, Nuevo México, descubrió una gran cúpula metálica de 11,6 metros de diámetro, además de restos metálicos y escombros en una zona remota. Fuera lo que fuera, ya había visto suficiente.
3: Paul creía que la invasión era inminente y que había que advertir a la población.
2: Paul Benewitz hizo lo correcto por su país y presentó la información a los militares.
0: Reúne toda la información y entrega un expediente detallado al cuartel general de las Fuerzas Aéreas.
3: Paul afirmó tener pruebas de emisiones electromagnéticas procedentes del interior de la base.
0: La Oficina de Investigaciones Especiales de las Fuerzas Aéreas de Estados Unidos recibe cientos de denuncias de este tipo cada año. Pero Paul está altamente cualificado y tiene acceso a una base militar segura. Por eso, lo toman en serio.
3: Cuando recibía las señales, determinaba en qué frecuencias llegaban. Y el Laboratorio de Investigación de las Fuerzas Aéreas le dijo: te financiaremos y nos enseñarás cómo hacerlo.
0: El gobierno asigna el caso a Richard Doty. De la noche a la mañana, Benewitz pasa de ser un apasionado de los ovnis a un activo del gobierno estadounidense. Ahora entregará sus averiguaciones directamente a Doty.
3: Me llamaba para decirme que tenía datos. Mi trabajo era recogerlos, llevarlos a Kirtland y entregarlos.
0: Un día de 1981, Paul recibe una llamada de Bill Moore.
4: Bill Moore es muy conocido entre la comunidad ovni por ser uno de los autores del incidente Roswell.
0: Moore quiere reunirse porque dice tener información que Benewitz debe ver.
2: Bill le entregó a Paul un archivo llamado Proyecto Aquarius y le advirtió que no divulgara la información que contenía. El archivo hablaba de que había una presencia extraterrestre en la Tierra.
0: A mediados de los 70, Paul Benewitz, ingeniero electrónico, cree haber descubierto pruebas de que una raza alienígena en apuros transmite mensajes a la Tierra. Tras informar de los contactos, recibe un expediente del ufólogo Bill Moore, autor del libro El incidente Roswell. El expediente mencionaba a los Majestic 12, un grupo de élite de dirigentes estadounidenses con autoridad sobre actividad extraterrestre.
2: Paul pensó que casi con toda seguridad confirmaban su información. Y que fuera cual fuera la comunicación que se estaba produciendo, los militares la entendían.
0: El proyecto Aquarius confirma los temores de Benewitz y le lleva a profundizar en su investigación. Ahora cree que el gobierno de Estados Unidos llegó a un acuerdo con extraterrestres que estaban siendo alojados en Nuevo México y redacta el proyecto Beta, un plan detallado para derrotar a los extraterrestres que viven entre nosotros.
3: Era un proyecto que hablaba sobre las intenciones de los extraterrestres, el desarrollo de la invasión, los contactos que querían tener con ciertas personas de la Tierra y su objetivo final.
0: En el plan, Benewitz hace afirmaciones radicales.
2: Creía que habían implantado dispositivos de escucha o vigilancia a cientos de miles de estadounidenses y que estos implantes podrían controlarlos y apoderarse de ellos.
0: Preocupado porque la pasividad de las fuerzas aéreas, envía el proyecto Beta a senadores e incluso al presidente de los Estados Unidos, La investigación de Paul Benewitz se convierte en una obsesión que lo consume todo. Se siente solo con sus creencias, se vuelve cada vez más paranoico y anhela algún tipo de reconocimiento.
3: Una noche, Bill Moore y yo fuimos a casa de Paul. Estaba abatido. Le preguntamos qué le pasaba y dijo estar muy preocupado porque los extraterrestres iban a invadir la Tierra. Nos llevó a una habitación y nos mostró varios rifles. Y en un estante tenía una colección de cuchillos de todo tipo. Le pregunté, ¿para qué son los cuchillos, Paul? Y me dijo, si las balas no los matan, lo harán los cuchillos porque creo que son tan biológicos como nosotros.
0: Benewitz está convencido de que los humanos están siendo observados y escaneados por formas de vida alienígena y presenta como prueba un sismógrafo con enormes picos. Cuando Moore se siente sofocado, Paul insiste que es porque está siendo escaneado a distancia. Muestra incluso marcas donde afirma que le inyectaron algo mientras dormía. Su paranoia aumenta y empieza a no fiarse de nadie.
2: Paul creía que ningún lugar era seguro y tenía dificultades para confiar en la gente.
0: Su vida se desmorona e ignora todas las súplicas para que se detenga.
2: Llegó un momento en que estaba tan asustado, aterrorizado y paranoico que se atrincheró en su casa, colocando sacos de arena en puertas y ventanas.
0: Fue la gota que colmó el vaso. Su familia lo internó y pasaría los siguientes 20 años atormentado porque nadie le creería. Y aunque algunas de sus afirmaciones eran radicales, Richard Daughtry, oficial de contrainteligencia, y el respetado investigador de ovnis y autor, Bill Moore, han confirmado que otras, sí, eran ciertas. El 1 de julio de 1989, en la convención anual de MUFON en Las Vegas, Nevada, Bill Moore, en su día amigo y colaborador de confianza de Benewitz, subió al escenario y confesó, ante un público atónito, que había formado parte de un plan del gobierno para utilizar a Paul Benewitz. El plan comenzó desde el primer contacto que Benewitz mantuvo con la Oficina de Investigaciones Especiales de las Fuerzas Aéreas.
3: El Proyecto Siete Corderos era una operación de contrainteligencia. Utilizamos el engaño para intentar convencer a Paul de que lo que veía eran extraterrestres y no un programa clasificado. Paul Benewitz se había topado con algo altamente secreto en Kirtland. Un sistema láser de luz estelar. Ese láser se dirigía al aire para cegar a los satélites principalmente soviéticos y así evitar que tomaran imágenes de las zonas clasificadas de la base. Y Paul había interceptado la señal que usaban para transmitir el láser. También fotografiaba objetos que volaban alrededor de la base aérea de Kirtland. Y no eran otra cosa que el primer programa experimental de aviones no tripulados con el que contó la Fuerza Aérea de los Estados Unidos.
0: Cuanto más se adentraba en el tema, más profundas se volvían sus convicciones sobre contactos extraterrestres y más era tenido en cuenta por otras agencias de inteligencia.
3: La Agencia de Seguridad Nacional inició una operación clandestina contra Paul Benewitz sin nuestro consentimiento.
0: La NSA estableció un puesto de vigilancia al otro lado de la calle, alimentando aún más la paranoia de Benewitz. Y luego estaba el papel de Bill Moore en la operación.
5: Doughtry afirma que reclutó a Bill Moore en 1980 como parte de una operación que no tenía nada que ver con los ovnis. Más tarde, cuando se enteró de que tenía acceso a muchos grupos ovni, Doughtry lo utilizó para introducirse en ellos.
0: Doughtry pensó que Moore podía vigilar a Benewitz para el gobierno.
3: Bill Moore era un activo de los servicios de inteligencia. Queríamos usarlo como alguien ajeno a inteligencia para acercarnos a Paul.
6: Doty y un agente al que solo se conoce como Falcon contactaron con Moore y le ofrecieron contarle la verdad sobre los ovnis y los extraterrestres a cambio de información sobre la comunidad ovni. Para ganarse su confianza, le llevaron a zonas clasificadas y le mostraron documentación sobre la nave espacial estrellada. Luego, le enseñaron el memorándum Silver Sky.
3: Era un resumen de los acontecimientos desde el accidente de Roswell y otros más, hasta la participación del gobierno en la investigación y desarrollo de naves extraterrestres. Ese documento era un 80% verídico.
6: Tras ganarse su confianza, Moore aceptó el trato. Recibiría documentos secretos sobre ovnis e informaría sobre su comunidad. También difundiría cualquier información falsa que Doty aportara. Tanta desinformación alimentó la obsesión de Benewitz. Sus afirmaciones eran cada vez más escandalosas y sus actos más erráticos. Hasta que finalmente conoció a alguien que había vivido de primera mano lo que él había sospechado todo ese tiempo.
5: Benewitz se reunió con una mujer llamada Myrna Hansen, que afirmaba haber presenciado cómo unos ovnis elevaban vacas con rayos gravitatorios. Al término de ese breve suceso, se percató de que en realidad había pasado mucho tiempo.
6: Myrna Hansen creía que ella y su hijo habían sido abducidos por extraterrestres. Era la oportunidad que Benewitz buscaba. Solo necesitaba corroborarlo. La confirmación llegó a través de dos hombres con experiencia en el estudio de los que afirmaban haber tenido contacto con extraterrestres. Los doctores Allen Hynek y Leo Sprinkle.
3: Allen Hynek era un físico que había trabajado para las Fuerzas Aéreas en el proyecto Blue Book de 1963 a 1969.